Buenas, buenas, buenas. Aquí estamos iniciando una nueva edición de Después de Todo. ¿Cómo les va?

0: ¿Cómo están? Aquí estamos iniciando una nueva edición de Después de Todo. No sé qué pasó la licenciada Leticia Flores.
1: Dijo que me iba a venir hoy.
0: ¿Ah, sí?
1: A mí me dijo que me iba a venir la otra
0: vez. ¿Ah, te avisó?
1: Sí.
0: A mí no me avisó nada hoy, por eso que me extrañó.
1: La otra vez dijo que te avisó.
0: Sí. Bueno, pero si te avisó, ¿está bien entonces? O sea, no le pasó nada. Nos quedamos tranquilos. ¿Cómo están? Linda noche, temperatura muy agradable.
1: Y hoy teníamos que hacer catarsis con ella.
0: Hoy íbamos a hacer catarsis, sí, qué lástima que no vino, che, ¿eh? Porque queríamos hacer catarsis con ella. Hace falta, será. Por lo visto que ella sintió y está más estresada que nosotros, entonces... Le dijo, mejor nomás me quedo hoy, dijo la licenciada Leticia Flores y...
2: Y sí.

0: 21 grados la temperatura, ¿eh? Ayer vos le dijiste en la transmisión 27 grados, ¿eh?
1: Sí, de Filadelfia
0: fue pesado. Y bueno, a mí me sale mira Cañada ahora y me sale ahora.
1: Sí. Ay, porque está ahí, pues, normalmente.
0: Segundo barrio ahora. 21 grados. Y le mostré yo a Hugo Martín, pues yo estaba sentado frente a la cadena, le mostré así, 27 grados acá, 19, creo que era 21, creo que era noche en la...
1: 21, acá.
0: Y 19 en el barrio obrero, sí, sí, sí. Era, era la temperatura, pero en realidad, jacula, güey, güey. No, jacula, güey. 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Digo cancha porque estoy mirando nomás el partido. Mira, pues, Sol América le eliminó a Triniense en Copa Paraguay. Bueno, y hay que ver qué equipo puso Triniense, porque Triniense está bien en el campeonato, ¿verdad? Y no. No es que le interesa mucho la Copa Paraguay. Mira, pues, el... ¿Cómo se llama el técnico? Gattuso Mareco. Héctor Mareco es el técnico de Sol América. Ahí no, son las Américas, Oscar Acosta y Clary Ari y Cabezón Ortega, los tres hinchas de Sol América que están ahí en la gradería festejando el triunfo. 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

Vaya, tan martes, ¿Qué día se empieza a tomar así un día a la noche, por ejemplo? Un lunes.

0: Lunes, por ejemplo, el lunes es futbolista, ¿verdad? Músicos, mozos. No, todo súper. Con lunes, va, pues Marto, va, pues llega ahí. Para el supermercado. Periodista puede ser tan lunes de periodista, ¿verdad? De periodista deportivo. ¿Verdad? Pero vos sabés que yo llegué a trabajar en un restaurante. En estilo campo, sí señor. En César Perati. No, hasta ahora está. Tiene más de 20 años, ya en el 2006 se inauguró. Y ahora cumple 20 años. Mira, poco che, sí, ahora cumplió. En marzo ahora cumplió 20 años, porque en el 2006. No, no, siempre estuvo en César Perati y John F. Kennedy, porque la propiedad de Arturo Luo. A una cuadra del seminario. Vos te vas por Cuiche y girás a la derecha, donde termina el seminario. Si te vas de Mariscal López para Eusebio Ayala. Y si venís de Eusebio Ayala para Mariscal López, a la izquierda, donde empieza el seminario metropolitano. Ahí en la esquina mismo está. Muy lindo restaurante, buenos precios. Y ahí trabajé yo 6 meses cuando se abrió recién. 2006 era, mirá, po. 20 años pasó. Qué bárbaro, qué mucho tiempo. Hoy me escribió Arturo justamente. Saludos para mi cariño de siempre, Arturo Máximo. A lo mejor le contaron que usé su entrevista, pues ahí. Porque me escribió a las 10:30. Hola, ¿estás? Me puso ahora. ¿A qué hora me escribió? A ver, Arturo es muy, muy. En el WhatsApp él es genial, será. Corto, conciso y. Buen día, ¿estás? Me puse a las 10:31. Y yo le respondí una hora después. Buen día, jefe. Atento siempre. A las 11:45, 9 minutos después me respondió. Luego te llamo y le envié al pelo, le puse. Y no me llamó. Se le habrá pasado. El enojo, digo, o lo que me quería pedir, lo que me quería decir. Hoy hablé. Y vos sabés que aprendí tantas cosas en el restaurante, porque es un mundo aparte. Una cosa es irte como comensal y otra cosa es irte como empleado del restaurante, ¿verdad? Y si bien yo no tenía una función específica, yo no era mozo, no era cantinero, no era cocinero, no era cajero, no era una especie de administrador, si vale el término, pero tampoco no era un administrador, ¿verdad? Y yo ya trabajaba con él y me dice, necesito una persona de confianza que esté en estilo campo. Me dice, hasta que encuentre un administrador oficial que lleve toda la finanza, todo. ¿Te interesa? Viernes, sábado. Y domingo al mediodía. Pero el domingo al mediodía todavía no abrió todavía. Después con el tiempo abrió. Al principio era solo viernes, sábado. Y me acuerdo, yo, o sea, Arturo no me convocaba. Y yo, me da rabia, o sea, no me convocaba a los partidos a las 8 de la noche. Por ejemplo, había sábado o a las 6 de la tarde. Sábado, por ejemplo, había fútbol. Y yo era cronista, era productor en Canal 100, productor en Primero de Marzo y cronista deportivo. ¿Le interesa a la gente lo que estoy contando? No. Alguien no escucha, si alguien envió mensajes, si le interesa, no le interesa.
1: Yo creo que me acuerdo cuando contaste que no sé quién viene el profesor.
0: Sí, y le echamos. No, después se cambiaron los tiempos, después se habilitó, porque Arturo decía, no puede venir a short, por más que sea. Y jugador, pero no, por más que sea, no. Hay etiqueta y no puede venir a short, no se le dejó entrar, no, señor. Lastimosa, entonces sí. Bueno, y después, ¿qué estaba contando? Ah, estaba contando el restaurante, estilo campo. Después me voy y yo me quería ir a la cancha. Yo, cronista deportivo, se le hace función, yo, periodista. A mí me dejaste estilo campo, ahora está el restaurante, yo me voy. Bueno, sábado, a las 6 de la tarde, ya no me decía nada porque el partido terminaba a las 8, entre que venía, me bañaba a las 9, a las 10, ya compramos la gente. Ya más era moto ahora. Yo me acuerdo que mi horario de entrada era a las 6 de la tarde para hacer en el restaurante. Y desde Estilo Campo pasaba mi informe los viernes de designación de árbitros. Cuando eso se pasaba, yo me iba a la APF. Bueno, ya existía con página web, ¿verdad? Pero no se publicaba tanto. Entonces yo me tenía que ir. Los lunes se programaba la divisional. Tenía que estar sí o sí para la programación de partido. Me acuerdo acá en Azul y Oro pasaba César León, creo que. César León, creo que se llamaba el compañero. Que con Enrique Zelaya. Y él no llegaba a veces y me llamaba. ¿Cuándo va a jugar Luqueño? Y yo le pasaba, ya había celular. Blas Antonio Serafini era otro colega que estaba siempre. Éramos 3 o 4 cronistas que cubríamos los lunes la programación, ¿verdad? Y ahí recién vos te enterabas dónde y cuándo se iba a jugar, porque se manejaba muy herméticamente, ¿verdad? O sea, uno sabía. Los martes me tenía que ir porque era tribunal disciplinario. El doctor César Dizel, que hoy es ministro de la Corte, creo que... No, hoy ya no está como presidente, pero está como ministro de la Corte. El doctor Raúl Prono, que hasta hoy sigue. Esa ya es la segunda etapa, porque la primera estaba el doctor Barrio Canal, me acuerdo. Qué gran persona el doctor Barrio Canal. Era época del escribano Oscar Harrison Jacquet. Después se hace la transición en el 2005-2006 y toma Juan Ángel Lampú la presidencia. Se cambia algunos miembros del tribunal. Y ahí se queda el doctor Sugasti, el doctor Prono, el doctor Diesel. Creo que eran 9 los miembros. Y los martes. Yo me iba y anotaba la expulsión de los jugadores. Porque ahí resolvían, pues ya se ve la marcha. No había lo tanto sumario eso. Más que coño, el jugador se iba, declaraba. Le preguntaba, yo le grababa a los jugadores. ¿Qué te dijo el árbitro? ¿Por qué te expulsó? ¿Y qué declaraste? Y, no, y que yo no dije nada, que la falta no fue fuerte. Había televisación, pero la imagen... No es como hoy a 20 cámaras y todo. Estamos hablando de 20 años atrás. O sea, había ya buena imagen de televisión, pero hoy te pasa inteligencia artificial, el VAR, que esto, que lo otro, que arriba, abajo, el ángulo invertido, etcétera, etcétera. Entonces los martes... No, y ya no, porque todo por las redes sociales. De hecho, ya no se hace presencial la reunión, por ejemplo, del hoy se programó, entre paréntesis. Hoy, ayer se programó. Ayer se programó y enviaron nomás ya. Ayer, Lucaño, ¿cuándo juega? Juega la otra semana, creo que el domingo, y después no sé. Pero ya envían por el grupo, hacen virtual nomás ya la programación, ¿verdad? Bueno, y los martes iban los jugadores, que creo que sí hasta hoy. No sé si se van, pero le toman para hacer la declaración virtual o pueden declarar los jugadores. Eso era los martes. Me acuerdo, yo pasaba el 28 ahí, frente a la APF y frente al círculo, detrás de Graderías Norte. Y estaba yo al aire dando mi informe en directo. Tenía todos mis apuntes y sobre mi auto. Tenía un Maruti que causó tanta polémica, pero a mí...
1: Cuando me acordé del Maruti, me acordé que estaba en Barreto, no mostró así una cantidad de diario viejo de ayer pasado.
0: Sí, bueno, y yo también. Y los martes era tribunal disciplinario. Miércoles era más complicado porque no había casi nada. Entonces vos tenías que generar... No te digo inventar, pero generar la información desde la APF. Entonces le hablaba a la secretaria, al secretario, qué novedad hubo, quién vino, quién se fue. Y entraba igual yo desde ahí, ¿verdad? Entraba. Claro, surge algo. No, ¿sabes qué vino? Es fulano junto al presidente. Y ese ya era una noticia. Oh, uy, le visitó el presidente de tal club, al presidente de la APF, el licenciado Naput, estuvo reunido hoy con tal persona. Vino, se firmó un acuerdo, un convenio. Algo siempre surgía los miércoles, ¿verdad? O le encontraba a alguien que se iba a la APF a hacer algún trámite a las 6 de la tarde y le decía, espérame un ratito, ya está a las 7 que voy a entrar al aire y vamos a entrar en directo. ¿Sí? Ya salvabas tu día de cobertura, digamos, ¿verdad? Después estaban los cronistas que cubrían Olimpia, Cerro, Juan Bogado, que en paz descanse, querido colega, un recuerdo. Él cubría a Luqueño y entraba también en la 780 a informar lo de Sportivo Luqueño. Había cronistas que cubrían Guaraní. Yo un tiempo cubrí Libertad también, me acuerdo, en ese año, en el 2006, sí, la época del Tata Martino todavía estaba, sí. La época del Tata Martino. A ver, porque Tata Martino dirigió en el 2005 o el 2006. Vamos a mirar, Tata Martino como entrenador. ¿En qué año estuvo en Libertad? Sí, 2005-2006. Está qué bien mi memoria, che. Qué bien. Pero el 2005 y el 2006, Tata Martino estaba como técnico de Libertad. Y yo cubría Libertad también un tiempo. Y los jueves había reunión del comité ejecutivo de la APF. Entonces ahí ya tenía también noticias que difundir. Y los viernes era la designación de árbitro. Imagínate todo el trayecto que hacía. Me iba a Sajonia para entrar al aire 5 minutos. A veces 10. Los lunes sí era show mío, porque los lunes yo le hacía a todos los delegados, a todo el mundo le hacía entrevistas. Casi una hora entraba al aire. Y la Liga Luqueña también. La Liga Luqueña yo cubría. Llegué a cubrir acá estando en el Zulioro. Cubría la Liga Luqueña. Merendábamos ahí en Chimo, en Carlito. En el copetín que estaba al lado de la Liga Luqueña, y después ahí cubríamos la sesión. Claro, ¿no? Y los entrenamientos, la práctica luqueña, sí, se cubría también, ¿verdad? Y vos sabés que

Vos sabés que, bueno, y ahí, y así, y los viernes, entonces ya, los viernes así ya no me iba a cubrir la APF. A las 4, las 5 de la tarde recién salía la designación de árbitros para los partidos del fin de semana. Eran normalmente sábado y domingo los partidos. Excepcionalmente viernes, entonces jueves ya se le nominaba un árbitro. Pero los que iban a arbitrar los fines de semana, recién viernes a las 3, 4 de la tarde, 5, eso a veces se daba a conocer. Y vos tenías que irte hasta la APF porque ahí te daban escrito. No se subía lo prácticamente a la página web. O se subía recién a la noche para darle mayor realce a los que cubríamos APF. ¿Por qué hablamos de esto? Hasta la APF porque ahí te daban escrito. No se subía lo prácticamente a la página web. O se subía recién a la noche para darle mayor realce a los que cubríamos APF.

0: Había una señora que se encargaba de lavar las copas, los platos, todo, todo para ir reponiendo si hacía falta. Había un cantinero, había una cajera. Comer en estilo campo hoy, si te vas en pareja y tomas una o dos botellas de cerveza y gastas 300 mil guaraní, bro. Ahí no es. No, pero acá también. Acá andate en la peatonal y si bien nuestros amigos de la peatonal, pues andamos a Real, por ejemplo. Y vire 250 mil guaraní gastas por dos personas con dos botellas de cerveza. Cerveza sale 15 mil, 20 mil sale cada botella, tomas dos. Y eso es sin vino, pues después tomas vino. Y tres cuartos la cerveza, sí, tres cuartos. No, y después tomó una botella de vino, te sale 100 mil, 120 mil. Hay puro vino de 30 mil, ni de 15 mil, ni nada. Santa Elena, mira, 18 mil, 20 mil, 22 mil, lo mira, hay puro. Bueno, entonces, 80 mil te sale una botella de vino, 120, 150, 200. Después yo tenía por arriba. Yo me fui el otro día a una casa de comida árabe, visto una botella, salía 4.800.000, por ejemplo, una botella de vino. Sí, sí, etiqueta azul, muy, muy rico, muy rico.
1: Mejor que la negra.
0: Sí, sí, sí. Es suave, una exquisitez. Una exquisitez realmente. La etiqueta azul. Me había una noche en la casa de un amigo médico, un paciente, para festejar que salió bien de su cirugía, le regaló una botella. Sale 1.800.000, pues ahí sale la botella. Sí. Yo tomé etiqueta roja, tomé etiqueta negra, tomé etiqueta dorada, etiqueta verde y etiqueta azul. Sí, Old Par, sí, sí, pero Old Par tomo más Whiskola con Old Par. Y Chiva yo también, sí, también muy bueno. Chiva 12 años, una etiqueta azul me invitó un amigo liberal. Sí, no, después hay igual, hay clases de whisky ahí. A mí me gusta más, honestamente, el whisky que la... que la cerveza y que el vino. Ahora, vino también tomo. Bueno, y después me acuerdo una noche cuando ya tomamos confianza, porque yo era una especie de tironza, así me catalogaban a mí, porque yo era el puesto por el jefe, ¿verdad? Que en realidad no, nunca fui yo con mis compañeros así, pero bueno, entonces medio tenían recelo los muchachos, ¿verdad? No me hacían sentir mal, nunca me dijeron nada, pero yo notaba que terminaba la jornada laboral a las 2 de la mañana. A las 2:30, a las 3 a veces, porque cerrábamos el restaurante a la 1, pero había gente que se quedaba y no le podía echar. Y ellos se iban medio todos juntos, ¿verdad? Y nunca me decían, ya, pero qué sé yo, ¿verdad? Yo miraba y me subía a mi auto, me iba, nos despedíamos todos. Le decía, muchachos, ¿les llevo a algún lado? No, tranquilo, acá, no nos vamos a la vuelta. Me decían, ¿verdad? Pues yo no le invitaba más allá, ¿verdad? Ni cuajas y metíamos, entonces vayan nada allá. Entonces, después por lo visto se dieron cuenta que yo no era mala onda, ni que nunca le jodía a nadie en el trabajo, ni qué sé yo. Me dice un día Basilio, me acuerdo, el parrillero, me dice, jefe, vaya a botar con acá, me dice, no, y me voy a mi casa a descansar, le digo, igual que todos ustedes, no lo descansamos ahí, me dice, ¿eh? Le dije yo, ¿cómo? Vamos a pichar a botar, no, otra vez el gajape con acá, ¿verdad? Vamos a vender el gajape, le digo, ¿verdad? Allá, ah, no, en 10, me dice. No, pues, va a ver la vende distracción y nada, va a ver la debutada. Ve una cheja, se ve que anda con ese y más la vende. Oye, alguna cosa anda cheja, anda sin butaya, anda sin bugaya, anda sin bugaya, así que. En Eder. No, sí, por la duda anda allá, ya, pero. No, ya, tiene ya,
2: voy con DM Rubio.
0: Nada. Y le digo, bueno, ya, tumba, la dictante, te llamamos a pobre, ya tante, ah, no, te un baile, ¿verdad? Y nos vamos. Y sí, última hora, ya, baile. Mira, pasaron 20 años, che, de 2006. Bueno, y nos vamos, ¿verdad? Y me dice, yo, fulano, ya, infanto, ni, ya, ¿eh? Infanto cuando eso. Se suben en mi maruti, se da entre 5 por ahí, se. Sí. Entre 5 por ahí se suben, o sea, 3-4 se suben ahí atrás. Yo, aripalo, muchacha, oh, güey. Yo que pensé, Maruti y Basilio sentado al lado mío. Y me dice, ñase a tu ave, me dice, ñase. Y salimos de esta cuiche, giramos a la derecha. Y me dice, ¿y qué ave la izquierda? Me dice, ¿cómo se llama la calle paralela a Eusebio Ayala, que viene del centro? 25 de mayo es la que pasa al costado del seminario. Cerro Corá es la que viene antes, me parece, ¿verdad? La calle de esta parrillada que, Ciervo Blanco, ¿Vos te llegaste?

0: Ciervo Blanco. Cerca de la cancha de River Plate. Teodoro ese Mongelos. Teodoro ese Mongelos de la calle esta, sí. Esa calle. Bueno, sobre esa calle. Llegamos hasta cerca de la cancha de River. Giramos en un empedrado hacia la derecha. Oscuro, me acuerdo. Y veo yo así algunas motos. No había tantas motos todavía en el 2006. No había tantas motos todavía. Y algunos autitos así, autos. Y son oscuras. Yo compré de una señora que trabajaba en Banco Familiar. Que después voy a contar la historia del Maruti también. No, no voy a dar el nombre porque el comisario puede estar escuchando y le puedo complicar la existencia y la vida de ese comisario. Sí. No, pero esto no voy a decir. No sé ni qué habrá sido del comisario, che. Bueno, pero termino la historia.
1: Hola, los brothers.
0: Llegamos a... Llegamos hasta el lugar y me dice, güey, ni la empiuma, ¿dónde iba? Así le digo yo. Había un portoncito así, me acuerdo bien, un pomelo oscuro, un portón. Imagínense ustedes, hagan la idea ahí de toda la cuadra medio oscura. No, no había luz roja. Y la planta de pomelo que agarraba toda la vereda. Bueno, estaciono yo ahí medio enfrente por la duda, dejo nomás lo abierto el auto sin llavear, por si pues tenía que salir corriendo y me subía en el auto y me iba, ahora.
2: ¡Puerco!
0: No. Y después.
3: Está andando, bro, andando.
0: Exacto, sí, exacto, demasiado. Bueno, pues, entro, dice Basilio primero, después se bajan los cuatro amigos que estaban atrás en el auto, en fila india, y yo me meto por las dudas, me meto ante último, era poner la fondo y te vea, porque estaba ni tenón de te, ¿verdad? Entonces, cualquier cosa, tenía que matarle a tres, cuatro primero delante mío y de última si hacia atrás no atacaban, primero le mataba a uno y ahí podía reaccionar yo, ¿verdad?
2: ¿Qué?
0: Y entramos, ahora. Al abrir el portón, abre Basilio y hace así. No sé, Jacu, ¿qué me llama? Mi portón no es ni grasa por allá. Puse a la portón, ¿verdad? Y miro así. Muralla, o sea, pared a la derecha, pared a la izquierda. Era un pasillito, tenía un metro más o menos. O sea, grande grano, qué sé yo. No vas a entrarlo. Y tenía más o menos 15 metros de largo el pasillo. Ni una luz prendida, nada. Y otro portón en el fondo al terminar el pasillo. Digo, yo, vio un barco. Hace yucata ese. Se violaron, vago, vaya y pase. Digo, yo, pero la hace yuca y tengo. Allá. Y bueno, ya estaba yo, mis compañeros de trabajo. Yo no le avisé a nadie que me iba ahí, eran las 3 de la mañana. Pues sabes que llegamos al segundo portón, se abre una iluminación, alumbrado, esos focos grandes. Era un garito donde se juntaban los mozos, los parrilleros, los barman, los cocineros, a timbeársela. Me quedé con ella. Se me abrió el paraíso porque dije yo, a mi juego me llamaron. Dije, hola. Dije, peñemos penota, vamos penota. Alguno me dije. Y vos sabes que, y así fuera. Y me dice Basilio, escante, mándeme sanas, ganiente, ya tendrás que alguno ñano. Y nada, me dice, no, no, chenda, juacua y voy, chenda, maca y tu coco a 15, bosco, la carta baraja mía, digo, más o menos ni defende por nada. Dale, entre la carta exacta, dale, ahí la carta, pero... Entonces vos sabés que ya ahí, bueno, y ya se va, ve plano. Una fiesta de los gastronómicos. Y después Basilio me dice, vaya, usted me dice, ¿había cantina? Chupete algo. No, no, no, tranquilo, lo que tomen los muchachos, no, no, degustaba. Desde aguarrás hasta whisky, me dice, o sea, pasando por cerveza, por vino. No, no, cerveza, no me voy a meterle para así, nomás yo tengo que manejar, después me tengo que ir tranquilo, le digo yo. Era un sábado amaneciendo domingo, ¿verdad? Y pues voy así, veo. No les miento, créanme, 30 mesas por lo menos había. O sea, mesas cuadraditas, chicas, 4x4, en algunos 6, mesas redondas, totalmente preparado para que se vaya. Y después me enteré que había mozo de La Paraguayita, de Paulista Grill, de Ogaucho, de Ciervo Blanco, de Estilo Campo, de Valencia. O sea, todos los restaurantes de Asunción, más o menos de la zona, se iban ahí al terminar su jornada. Nunca más. La otra vez me fui a tomar un café en esa estación de servicio Copetrol que está ahí. Y era a las 12 de la noche por ahí, porque después de una reunión con unos amigos nos fuimos a tomar un café ahí en Eusebio Ayala y Gaudioso Nuño, creo que Bartolomé Las Casas. Bartolomé, ahí a esa Copetrol nos fuimos a tomar un café. Y ahí les conté también esta historia a esos dos amigos con quienes estaba compartiendo. Y le dije, ¿vos sabés que por acá cerca era? ¿Será que existe todavía? No, pero bueno, tendría que ir a ver una noche. Ahí,
1: ahí. El mismo micrófono.
0: Sí.
1: Una vez de Canal 9 vos salí enfrente, está la estatua de ¿cómo se llama? Periodista.
0: Sí, de Santiago
1: Lizamón. Santiago Lizamón. Y te va más o menos un poquito más. Nos fue, vamos a comer, me dijeron. Nos fuimos. Y vos, es la misma cosa, entra en una casa así tipo vieja, entra en un pasillito, después cuando te va en el fondo, lleno de gente, qué rico su comida, el ñoqui, la salsa, impresionante.
0: En tu época en Canal 9 ya estaba ese que vende asadito al lado en el parque Carlos Antonio López, pegado a la muralla del canal está, venta de diario, revista.
1: Esa venta de diario sí existía.
0: Bueno, y ahí comía yo unos asaditos, era de chancho. Hacía un espectáculo. Hasta ahora creo que está, porque está todavía la casillita de venta diaria ahí, pero me parece que sigue, no sé. Hace rato que no paso por ahí, pero qué rico su asadito de chancho. Ya zambó la carne de cerdo por el palito.
1: No, yo, otra de las cosas que aprendí en Canal 9, nos fuimos al salir ahí del estacionamiento, bajeando a una cuadra y media, había un donde se vendía minutas, almuerzo. Y después viene y me dice, ¿postre? Me dice, sí, le digo yo. Y agarré y me trae el palillo. ¡Guau! ¡Guau! No pucas palo, pero sí.
0: ¡Postre!
1: Sí, sí, sí.
0: Sí,
1: ¿qué?
0: Hoy,
1: otra la anécdota también en Canal 9. Me fui por primera vez, era técnico de exteriores, yo era. Hacía el contacto con microondas. Y nos fuimos en el Palacio de Gobierno. Era sobre el Palacio de Gobierno. Yo tenía, qué sé yo, 20 años. O te iba todo así. Y con Manuel Cuenca, era con él me fui. Y sale el camarógrafo, sale y le dice, vení un poco, me dice, disculpe, y le llama a alguien de la guardia. Pero ya a mí Manuel Cuenca ya me hizo una seña, no entendí qué era, pero más o menos me di cuenta. Y dice, a todos le farreaba, así había sido, inclusive le mandaba a arrestar. Le decía al guardia, al policía militar, ¿verdad? Disculpe, acá nadie no avisó, acá tenemos un compañero nuevo y se sonrió el militar y ya no siguió la corriente. Había sido que a todos los nuevos le hacían así y le hacían tener miedo, inclusive le arrestaban supuestamente media hora, una hora, cuando era nuevo, camarógrafo, ayudante de camarógrafo, lo que más hacían, y con técnicos. Y una vez se fue un compañero asistente de cámara y le hicieron así. Lloró el mitad y lloró porque Argelo, pues, claro, los militares, y le encerraron en una piecita. Así la mitad. Y lloró.
0: Sí, sí, sí, no.
1: Y yo todo así, todo ceremonioso, en silencio. Y los días en que no estaba el presidente, estaban los perros igual ahí, ¿verdad? Cumplían horario, ¿verdad? Y estaban ahí. Y una vez estábamos así, varios, estábamos 3, 4, apagaron las luces y los perros estaban dormitando. Y agarran el bidón de agua vacío, agarran y alzan así, tiran por el pueblo. ¡Explotan! ¡Qué casilla en los perros cuando no estaba el presidente! Impresionante, qué momento, qué recuerdo.
0: Historia, sí, qué historia. No, hay tantas netas así de esas. Yo me acuerdo en el Chaco, una vez le hicimos una broma a un amigo que no sabíamos, consideramos que no iba a tomar tan mal, ¿verdad? Que en el Chaco, cuando vos te vas a campamento, los perros tiran historias, cuentan, sí. Sí. Y más cuando es un grupo de confianza y qué sé yo, ¿verdad? O sea, que le hicimos un poco, será la broma de que él iba a hacer 2 noches fuera de su casa. Y es más, mañana tendrán de o sea, que salió de nosotros y nosotros estábamos en una estancia, creo que era en Santa Ana, en La Galoya, y por esa estancia lejos de la ruta, ¿verdad? Estamos a 30 kilómetros más o menos de la ruta. Y él iba a salir hasta la ruta a tomar colectivo a las 2 de la mañana para venir, porque no iba a aguantar 2 noches fuera de su casa.
1: ¿Vos le conocías a Hugo López?
0: Sí, el técnico.
1: Bueno, el técnico. Sí, bueno, sí. Una vez estábamos en Concepción, creo, ya había celular. Y, o sea, es que empezaron a decir los perros. Y la misma cosa también, que pucha, quién sabe qué está haciendo, dónde está. Y Hugo López de repente salió y se fue. Y le seguimos. Le llamó a su señora. Ah. ¿Qué está haciendo? ¿Con quién está? Cuando eso no había videollamada. Sí, sí. Y vos sabés que nos matamos.
0: No, vos sabés que nosotros nos asustamos porque pensamos que él no estaba bromeando, este amigo, ¿verdad? Nosotros le hicimos una broma ahí. Añadí en Viesco, quién sabe, Mandy Mojín. Que es una broma que se hace en el campo, en el chat contra hombre, digamos.
1: ¿En qué parte se hace? Bueno, ¿en los viajes?
0: Sí, exacto, en los viajes se hace siempre. Y se empezó ahí, ayuna, fulano, ayuna, ayuna, ayuna. Y yo no, juntó todas sus cosas. Ahí cuando juntó todas sus cosas le dijimos, ¿para qué te acuerdas? Primero para juntar toda tu ropa, cargar todo en el bolsón. Sí. Puso su bolsón por su hombro y empezó a caminar. Y después ya no se le veía porque ya era todo oscuro. Era oscuro y no, vamos a joder, en serio. No, joder, ya jana, no, va, baña, no me llaro. Y vos sabés que le dimos ponerle, qué sé yo, 5 o 10 minutos de tiempo y se fue el socio. Será. Desapareció en la oscuridad por el camino de la ruta. Ahora se iba por la ruta. ¿Y
1: qué hicieron?
0: No, y le seguimos, nos fuimos, le hablamos. Vos sabés que después escuchamos que la camioneta que se fue a buscar le tocaba la bocina. Porque no se iba a subir. Y para no volver, porque se fue ya y caminó como 2, 3, 4 kilómetros, habrá caminado en 10 minutos. Sin tumbuja, ojore, y el hombre ese. Entonces escuchábamos nosotros la bocina, oye, escucho algo, ya gana. Y al final las dos camionetas que estábamos, bueno, nos fuimos también, ¿verdad? Nos subimos y nos fuimos. Media hora más o menos, tratamos de convencerle de que no, que era una broma. Y al final se quedó, ¿verdad? Pero ya cambió el ambiente. Ya no era el mismo ambiente. Él ya estaba tensionado y pensando, hoy cojo a vendejinar. Y vaya uno a saber si no sabe con qué cambio. Digo, era un amigo nuevo el primer viaje que hacía con nosotros el Chaco y qué sé yo.
1: Y ahora está el tema del rally.
0: Ya, ahora el tema del rally.
1: Oye, escuché uno, vení, ¿qué vas a hacer el viernes? Vení pues en casa. Mi novia se va a ir al rally. Se va a ir comisionado al rally. Y justo de fin de mes va a cobrar y yo tengo su tarjeta, no te vas a preocupar de nada.
0: Y bueno. Y así nomás. Así nomás. A ver eso. Bueno, acá nos dice un oyente, gracias. ¿Qué tal, infanto? ¿Acá en el Rufo alguien vive o hay reunión de directiva? Dice Hugo. No sé, porque Hugo hace rato a las 21:17 nos envió. No sé, Hugo. No sé qué hay de decir.
2: Duluqueño, estoy a cronito.
1: ¿Estás escuchando?
0: Vamos a escuchar, Hugo.
2: Duluqueño, qué bien.
1: Ah, qué bien.
0: A su hijo, su bebé está tocando su teléfono, parece.
1: Sí.
0: Bueno, pero hay reporte de gente que nos está escuchando. Gracias. Viste que es importante saber que nos están escuchando y que están ahí del otro lado. Bueno, vamos a hacer nuestra pausa, Jean-Paul, ¿eh? Y después les cuento la historia del Maruti. ¿Les interesa la historia del Maruti?
1: Sí.
0: Vámonos.

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0: respete, ay, respete, mate, coño, la invitación se da completo.
1: Mamá, en el tono de vos que te dan, como pirimba.
0: Veníamos a comer, vamos a tomar. Su marido cobra el jueves y ella tiene su tarjeta.
1: No, novio, dijo.
0: Es un novio,
1: pero. Es un novio nomás. ¿Pone otra?
2: Hola, mi amor, ¿qué tal? ¿No querés venir el jueves en casa? Vení como para quedarte a dormir. Porque mi novio se va a ver comisionado
0: al. Y es policía, médico.
1: No sabemos.
0: Militar.
1: No, probablemente funcionario público porque fue.
0: Comisionado. No, pero comisionado.
1: Y por eso. Y bueno, funcionario público.
0: Sí. Mira, pues, o sea, esa buena invitación, pues, de la que recibí.

0: Falleció dueño de Casa Lázaro, Gustavo Fretes.
1: Ah, mirá. El dueño de Casa Lázaro.
0: Silvino Don Nacimiento. Ese no es el que... Es porque ahora nomás que veo... Acá está su foto. Y salió que había fallecido, que en Luque, algo así. ¿Será que es él?
1: Y él el mismo,
0: Y acá está Gustavo Frete en su... En Facebook, ¿so?
1: El mismo,
0: Y se llama... Que supuestamente no se, nadie le conocía.
1: No.
0: ¿Será posible? A ver
1: un poco. Oye, mira un poco que acá hay un subido.
0: Y la fiscalía había avisado que...
1: Exacto.
0: Ahí está. Brasileño fallecido. Fiscalía solicita colaboración a la ciudadanía para localizar a familiares de exjugador de Sportivo Luqueño, decía.
1: ¿Y el mismo
0: pico? ¿Y el mismo? ¿La misma foto?
1: Pero entonces pico, entonces con no es... A Lázaro Silvino de Nacimiento, de 61 años.
0: ¿Y Lázaro, sí?
1: Pero ¿él era el dueño de Casa Lázaro?
0: Él era el dueño de Casa Lázaro. ¿Y Gustavo Frete entra en el Facebook de Gustavo Frete? ¿Le conoces a Gustavo Frete?
1: Sí, sí, sí. Claro, profesor, en el círculo Gustavito Frete.
0: Luqueño, él es luqueño, ¿verdad?
1: Sí, Gustavo Fretes.
0: ¿Y sus hijos estaban ofuscados en contra de la fiscalía porque no hicieron el procedimiento de rigor?
1: Ay, sí.
0: ¿La misma foto?
1: Pero, ¿vos sabés qué?
0: ¿Jugador de Luqueño fue?
1: No, yo creo que hay un error acá. Lázaro Morga, pico. No, ¿quién era? Lázaro Morga era de Casa. No, no era Casa Lázaro, era.
0: Y voy a buscar ahora. Brasileño fallecido solicita colaboración ciudadanía para localizar a familiares de exjugadores del Sportivo Luqueño.
1: Ay, sí, el dueño de Casa Lázaro. Según la inteligencia artificial, el dueño de Casa Lázaro era un ciudadano brasileño, Lázaro Silvino, de nacimiento de 61 años.
0: Ahí era, y sí, es el mismo.
1: Negocio fue propietario de Casa Lázaro, un conocido comercio de equipamientos vinculado...
0: Y jugó en las inferiores Deportivo Luqueño, dice.
1: Y ubicado en...
2: Infanto.
1: Acá no dice Julián.
2: Infanto, él llegó a jugar en las inferiores en 1975. Esa camada le conoce perfectamente.
1: Ah, mira un
0: poco. Dueño de Casa Lázaro,
1: ¿eh? Ah, mira un poco.
0: Bueno, este es un compañero que trabajó en Casa Lázaro.
1: ¿Qué hora subió Gustavo esa publicación? Sí, hace rato ya, hace 11 horas ya.
0: Sí,
1: hace ya 11. Está durmiendo, a lo mejor Gustavo se despierta muy temprano, me parece.
0: Las 10 lesiones.
1: Sí. Pero vos sabes que acá de última hora también fallece el dueño de conocido local de equipamientos y fiscalía busca a sus familiares. ¿Y cómo digo? Porque uno se va a su local. Oye, no estamos a Casa Lázaro, ¿cómo?
0: No, no sé.
1: La fiscalía solicitó. Pero vos sabés que yo creo que hubo un problema familiar ahí. O no sé si familiar, pero. No quiero hablar sin saber, pero me parece que se dieron. Y yo me acuerdo que había un señor que era de Casa Lázaro que se iba a la radio, será primero de marzo a buscar entrada cuando sobraba. Cerrista era. Mm. Pero no, bueno, no sé si era hace tantos años que no. No sé si era él. No, para mí que no era.
0: País Perico.
1: Gustavito ese,
0: Bien, bien,
1: bien, me te copio. Colaboración ciudadana.
2: El mismo es Infanto, el mismo, ese señor es.
1: Ah, el mismo es, veo. El mismo. Ah, no, pues ya lo habrán encontrado porque. Pues sí, el dueño de Pico, porque no se van nomás a su local. Yo he visto esta publicación, incluso que la fiscalía solicitó la colaboración de la ciudad. De última hora estoy leyendo. La Fiscalía solicitó la colaboración ciudadana para localizar a los familiares de Lázaro Silvino do Nascimento, de 61 años, de nacionalidad brasileña, quien fue propietario de un conocido local de equipamiento. Se reportó que falleció en Luque, ciudad del departamento central. El Ministerio Público emitió un boletín en su portal web para comunicar que la fiscal Laura Ramírez Riveros, de la Unidad Penal número 6 de la Fiscalía Zonal de Luque, pidió la colaboración de la ciudadanía para localizar los familiares del empresario brasileño Lázaro Silvino do Nascimento, 61 años, fallecido en la ciudad. De acuerdo con los datos recabados, el hombre estaba domiciliado en la zona de Santísima Trinidad de Asunción, pero murió en la jurisdicción de la Comisaría Tercera. A ver, ¿qué dicen acá los colegas? Vamos a escuchar un poco. A ver.
3: Sí, me acuerdo.
1: Mira un poco, che.
3: Niño desaparecido. No sé.
4: La pica, llegó, estaba...
3: ¿Ustedes saben quién es ese brazo? No sé si ustedes vieron ayer, la fiscalía hizo una publicación buscando a familiares de un brasileño desaparecido.
1: No sé si se escucha.
4: Ah, ya.
3: ¿Ustedes saben quién es ese brasileño? No me puse a ver los antecedentes. Dice la publicación, Fiscalía solicita colaboración ciudadana para localizar a familiares de brasileño fallecido en Luque.
5: Voy a pasar ahí al grupo para que...
3: Les pasé ya.
5: Ah, ya tiene, perdón.
3: La agente fiscal Laura Ramírez, ya. De la Unidad Penal número 6 de la Fiscalía...
1: Con este leyendo el mismo informe que ya les leía yo.
3: ...la colaboración de la ciudadanía a fin de localizar a familiar vía tercera de Luque.
6: No.
3: Y establecer contacto con dar información que permita... 39-92-20 o la comisaría más cercana. ¿Ustedes conocen?
5: Sí, claro.
3: Casa Lázaro.
5: No, claro.
1: Sí, mira, un poco, era...
3: El mismo era el encargado de recibirte en el negocio.
1: Mira, che.
3: ¿Y qué pasó con él? Porque vive en Trinidad y lo encontraron...
1: Es la misma pregunta que nos hacemos todos. Una casa de equipamiento muy conocida. Una de las primeras casas de equipamiento.
0: Sí, ahí estaba hablando con un compañero justamente que trabajó con él en la mejor época. Y decía que, bueno, últimamente ya no le estaba yendo bien en los negocios. Y incluso se casó con la hija del dueño de galletitas, Emi, me comentaba.
1: Sí.
0: Y, bueno, tuvo dos hijas. Hace poco falleció, hace unos meses falleció una de las hijas.
1: Ah, la pucha.
0: Quedó el hijo de la hija, el nieto sería. Él falleció en el hospital, dice, solo, el domingo. De ahí que estaban buscándole a sus familiares, ¿verdad?
1: Mira, un poco.
0: Sí, ya no le estaba yendo bien.
1: Es que quebró Casa Lázaro, o sea, no trabajaba más.
0: Estaba, ¿verdad? Dice, en un local chico, acá sobre Aviadores, camino a Luque de Venida. Pero ya no era como antes, ya inclusive claro. Le costaba cumplir con los honorarios
1: del personal.
0: Así es.
1: Qué bárbaro, mira un poco.
0: Llegó a ser secretario de Marco Afara, dice, en la época de los vehículos MAU.
1: Mira.
0: Según me contó el que con quien conversé recién.
1: Mira.
0: Sí, así que estuvo mucho por Luque.
1: Sí, definitivamente. Y bueno, nuestra condolencia a su familiar, una persona muy conocida. Y bueno, che, qué bárbaro. Y hoy estamos y mañana no sabemos, ¿será? ¿Qué vamos a decir, verdad?
0: Dice.
1: Así,
0: así nos damos cuenta de que la vida es corta o se va uno rápido. Pero después la vida continúa, el show debe continuar, seguimos con nuestro trajín. Finalmente los que quedamos acá somos los que padecemos y sufrimos un poco la pérdida de los familiares, ¿verdad?
1: Papá decía, y ya no está en esta vida, y hoy le doy tanta razón... Papá decía, la vida es un soplo, decía. Oh. Soplo, ya pasó. Y así decía mi papá, me acuerdo, y sí. Y
0: pero...
1: Vos sabés que, Jean-Paul, cuando llegamos a cierta edad, y vos sos mayor que yo, vos tenés 50 años,
0: ¿verdad? Sí, 53.
1: Vos te das cuenta que voy a tener nieto, ¿verdad?
0: Tengo nieto.
1: Y ahí te das cuenta que si mirás atrás, Y hoy, ahora, estamos hablando de hace 20 años, el 2006. Sí. Imagínate, tenés que pasar 20 años, tenés que vivir 20 años. Sí. Y vos mirá un poco más atrás, ¿se acuerdan ustedes con Liliana la promo 91 que terminaba en el colegio?
0: Sí.
1: ¿Y cuánto pasó el 91? Más de 30
0: años. 35
1: años. 35 sí. años.
0: Y vos sabés que...
1: Mirá un poco más y decís, hace 40 años que empecé el colegio, secundaria, así.
0: Y vos mirás en el Facebook hoy día, te muestra cosas de hace 10 años, por ejemplo.
1: Sí,
0: famoso.
1: Sí,
0: de la Expo me salta, todos los días me salta cosas de la Expo. Y qué, pucha, lo que era antes, digo yo, y lo que es ahora.
1: Es impresionante, realmente.
0: ¿Y cómo vivíamos antes con...
1: ¿Cómo la...
0: Sin celular, sin teléfono?
1: Vos sabés que ese es un tema profundo que podemos tocar y analizar. Hoy vivimos todo acelerado. Porque hoy ya estamos planificando lo que va. El Luisito dice que ya se vende artículo navideño. Por ejemplo. Y tu mente ya está en diciembre.
0: Sí.
1: Y vos estás terminando agosto.
0: Sí. Pero decían en estos días, faltan tantas semanas para Navidad, decían algunas publicaciones.
1: Claro. Por eso te digo, o sea, ya estamos planificando la Navidad, todavía no estamos disfrutando de lo que resta de agosto, agosto potú, agosto vacapirú, Juan Maimija, Tuyar, era jajá. Pues ya pensamos,
0: Yo ya estoy pensando pedir vacaciones el 24 y el 31, como cada año.
1: Y bueno, viste, ya está planificando tus vacaciones. Bueno, sí, a mí me quedan así que todavía. Bueno, yo probablemente voy a salir a vacaciones ahora en estos días, después de la.
0: No vaya que nada. Hoy me contó Liliana,
1: Bueno, y no sé, estoy
0: ahí. Un tratamiento, dale, Navi.
1: Estoy no, ahí. Tengo que ver.
0: No.
1: Tengo que resolver eso. Pero igual, de cualquier manera, tengo un viaje programado. Todavía no está confirmado, pero tengo.
0: ¿Dónde te vas ahí?
1: Después del... O sea, que hace rato nos vamos con un grupo de amigos hacia la Argentina, que es Purmamarca, hermosa zona. Ponen vos acá.
0: ¿Están?
1: Ay, bueno, mi amor.
0: ¿A qué?
1: Ya no sé, ya está. Ponemos Purma.
0: Demasiado da, verá que da gusto, como te emociona escucharle cómo está pidiendo. Le das el pibe así que no más.
1: Ponemos Purma Marca.
0: Ah, espera que.
1: Ahí va a tener el teclado.
0: Purma Marca. Purma Marca.
1: Ahí, acá ya sale. Imágenes.
0: Vos sabés que yo no. Mirá. Lugar que no me quiero ir a la Argentina, pero veo que hay lindos lugares.
1: Mirá lo que es.
0: Sí.
1: Para los que nos gusta la aventura.
0: El tema de los viñedos, me acuerdo cuando contaba cuando se fueron detrás del Sportivo Luqueño. Eso me llamó la atención.
1: Esto es, por ejemplo, mira, este es natural. Cerro Siete Colores. Uh-huh. Y ahí hace como 15 años que no nos vamos con estos amigos que estábamos hablando. Mirá,
0: ¿hace frío, mirá, hace calor? ¿Cómo es la cosa ahí?
1: Y a esta altura es otoño, ahora estamos en invierno.
0: Invierno.
1: Invierno también, pero no hay nieve ni nada. Pero mira, Siete Colores tiene el Cerro Yambol.
0: Uh-huh. ¿Es alto?
1: No tanto. Así es, mira, y un pueblito, camino de tierra, este es un hospedaje, un hostal, mira, está hacia Jujuy, me parece, uh-huh. ¿Ves lo que es?
0: Mirá, ¿Y te puedes subir por ahí?
1: Sí, te puedes subir al cerro, sí.
0: ¿Va de Yajá y Yaguarón, Víctor? Yajatahuaula, Argentina.
1: No, pero...
0: Yo ni en Yaguarón nunca me fui.
1: El cerro Yaguarón es muy lindo, pero... No,
0: nunca me fui,
1: como este. Mira, y es... Es un pueblito de la Argentina. Ponen vos distancia, Luque, Purmamarca. Vamos a ver, vos estás 1100. Distancia. Luque, Purmamarca.
0: Ay. ¿Ahí?
1: La O sacarle, la O eliminarle. Ahí está.
0: ¿Ahí?
1: Dale enter.
0: Calculadora de distancia, encuentra distancia entre dos puntos.
1: ¿Por qué yo no
0: puedo? Justamente te iba a decir, ¿cómo la...?
1: Ni complicar, dije nada.
0: ¿Qué temperatura hace?
1: 12.8. 12.8. Es Jujuy.
0: Vos sabés que ahí en la municipalidad, ¿cuánto me fui hoy? Yo me fui hoy. 12.8. ¿Qué? Y ahí me dijo, no, Víctor, coge ahí la 12.8.
1: 1.124 kilómetros de distancia.
0: Mil son 12 horas de viaje en vehículo.
1: Un poco más. 13:55 Pero hacen 16 horas por ahí, 17, porque te quedas pues por camino, te quedas a desayunar, te quedas. Puedes hacer un tirón 1.134 kilómetros, es para.
0: Mucho.
1: Para salir, por ejemplo, a mí que me gusta manejar de noche, yo salgo para esta distancia, salgo a las 12 de la noche, por ejemplo, la 1 de la mañana. Vas a cruzar acá la frontera en Clorinda, ponerle a las 2:30 de la mañana. Llegas a Formosa ya cerca de las 4. Y te va un poquito más y ahí ya comen bama. Una hora y media más, ya hacia las 6 ya amanece.
0: Yo, ¿verdad?, máximo hasta la patria me fui de un tirón, ida y vuelta. Y Mariscal.
1: Ah, mira.
0: Sí. Época de rally.
1: Yo me voy al Brasil. Al Brasil normalmente me voy de un tirón. Y si quiero dormir, me quedo un rato, una hora en un surtidor. Pues me voy con toda mi familia. Y no hay ningún apuro, pues me voy de vacaciones. Y son 1200 kilómetros. 1250 hasta Bombiña. Y estábamos armando justamente en estos días. Por la después, yo le dije, yo a partir del 6 de octubre puedo. Le dije, porque antes del 4 pues tenemos todavía cuestiones políticas.
0: Sí.
1: Entonces hasta el 4 estamos, al igual que los políticos, nosotros.
0: Ya quiero que sea ese domingo, ya quiero que sea a las 6 y las 7 de la tarde.
1: Oye, ¿vos sabés ya quién va a ganar?
0: Sí, vos dijiste, acá dijiste al lado de alguien que estaba, y acá está su, acá, mira acá arriba, acá te voy a mostrar, acá dijiste, y no digas eso, hasta ahora me acuerdo, tengo que buscar, bueno, ahora ya no voy a buscar la grabación.
1: No,
0: Liliana, dijiste vos quién iba a ganar.
1: Liliana, vos le dijiste que iba a ser muy difícil, ¿verdad? A uno de los candidatos, sin decir quién, pero la audiencia no se va a acordar, ¿verdad?
6: Seguro que se
1: va a acordar. Sí, ¿te acordás que vos echaste las cartas acá y dijiste, va a ser muy difícil?
6: Sí.
1: Pero va a ganar, y ese fue la interna.
6: Sí, la interna.
1: Y así salió, ¿verdad?
6: Sí.
1: Y para la general le veo. No. No.
0: No quiere ni decir.
1: ¿Y qué va a hacer? ¿Y sí? ¿Y qué va a hacer? No, es que así.
0: Pero me acuerdo, y qué lástima, siempre dije que iba a bajar cuando le dijiste. ¿Verdad? Aquí, mira, acá te estoy mostrando.
1: Sí, sí,
0: y
1: sí.
0: Estaba al lado y le dijiste, no, no sea así, que no sea así, no va a ser así, no va a ser fácil de. Bueno, no sabemos que también, nosotros también.
1: No, y yo.
0: Todo es posible.
1: Yo les voy a decir hoy por
0: Cataluña, pues Sangama, por el camino.
1: Por primera vez en este programa les voy a decir algo que no dije nunca públicamente, pero que le decía a la gente que me preguntaba en privado y en mi casa los domingos, a veces en el almuerzo familiar. Hablamos así de política, sin discutir, sin nada, ¿verdad? Me pregunta mi hermano, me pregunta mi mamá, va, de calcular, Mao, Renata, Luque. Yo creí que la interna iba a ganar Diego Kahn.
0: Sí.
1: Yo creí, honestamente les digo, ¿verdad?
0: Y no creíste en la primera boca de una. Yo te escuché, te sentí como que no creíste.
1: Yo creí. ¿Por qué? Porque yo estaba convencido de que la estructura municipal iba a ser muy importante para la definición. Para mí fue una tremenda y grata sorpresa, si se quiere, ¿verdad? Porque hoy faría una persona nueva en política, ¿verdad?
0: Y hablabas vos días antes de las elecciones, de las internas, de que en la generalidad siempre perdían.
1: Claro, es que Diego Candy había perdido siendo disidente ya de Chupé con Carlos Echeverría. Carlos Echeverría fue candidato oficialista en la última interna del Partido Colorado. Y en la última, Carlos ya no tuvo luego interna porque fue de concordia, fue de consenso, digamos, ¿verdad? Pero si vos te pones a pensar y mirar los antecedentes, el oficialista siempre ganaba. Carjallo era oficialista y ganó Carjallo la interna y después fue intendente. En el caso de los liberales es más variado, digamos. Pero también creo que me sabría siempre fue no había mucha interna, digamos. ¿Verdad? Pero de que yo tengo memoria, así que recuerdo de la época de Carjallo, 2010 más o menos, Carjallo ganó la interna y era oficialista. Y no, en el 2006 fue Carjallo. 2006 fue Carjallo. En el 2010 me sabría le ganó a Carjallo, me parece. ¿O a quién era que le ganó? Sí, al doctor Carjallo, creo que le ganó.
0: Ya, Carjallo. Te voy a decir algo sin ser soberbio, pero el doctor me sabría no ganó porque no hizo publicidad. No digo por la radio, pues yo. Mucha gente había sido que se candidató, decía.
1: No,
0: mucho.
1: Lo que pasa es que.
0: No, ya fue con la publicidad, ¿viste?
1: Lo que pasa es que ya está. Ya
0: 100 votos, ¿verdad? ¿Cuántas votos eran?
1: Sí, 100 votos diferentes.
0: Y bueno,
1: pero ya está desgastado el doctor Mesa, ¿verdad? O sea, ya.
6: ¿Para qué se
1: candidató? Y su candidatura creo que fue también media última hora, ¿verdad? O sea. Pero hay, con este nuevo sistema electoral, hay una demostración de. Este Lázaro andaba por la zona de Unión Agrícola en la década de los 80 y 90 aproximadamente, nos dice acá un oyente. Ah, bueno, muchas gracias. Muchas gracias al C21. Oscar, gracias Oscar. ¿Me viste cómo está escuchando la gente y participa? Este nuevo sistema electoral da la posibilidad de elegir a concejales. Vos le puedo votar al número 12, por decirte. Que hoy está como candidato, no sé ni quién es el Partido Liberal ni quién es el Partido Colorado, pero.
0: 11 es.
1: 11 es José Lurachi en el Partido Colorado.
0: Ah, Colorado, no, pero en Liberal es la ex directora
1: Luz
0: de.
1: Luz Borja.
0: Luz Borja, he visto.
1: Vos le puedes votar a Luz Borja que está número 11 y puede entrar como número 1, número 2, número 3. O sea, esa ventaja te da este nuevo sistema electoral. Y después que está demostrado con esto que la estructura como estructura, Ugi vino a romper un paradigma, de que la estructura como estructura ya pierde fuerza si tenés plata y si te sabes organizar y si te sabes mover. Recordemos que Ugi Faría está hace casi 3 años haciendo campaña.
0: Cuatro años
1: haciendo campaña, recorriendo, trabajando, y todo eso suma.
0: Olla popular los domingos.
1: Todo eso te posiciona y dio incluso para mucha gente la sensación de que él ya era el candidato del Partido Colorado. Porque vos con quién hablaste, no, ganamos y Faría, no, pero yo le decía, mirá, yo tengo mis dudas, le digo, porque la estructura siempre se mueve y se moviliza. Yo no. A ver, yo no tengo ningún interés ni en Uy, ni en Diego Candia, digamos, en el sentido que no soy quien va a decir quién es mejor o quién es peor, ni quién no. Pero yo creí, y ahora ya voy a tomarme los recaudos de decir, pucha, vamos a mirar un poco más.
0: Ya dijiste.
1: No, pero es que hoy te dicen, ya es el intendente.
0: Y en este programa ya dijiste quién iba a ser.
1: Yo dije ya quién.
0: Sí, en este programa, por eso te decía, al lado, mira acá.
1: Ah, sí, no,
0: al lado estaba y vos decías quién iba a ganar.
1: Al aire dije.
0: Al aire dijiste.
1: ¿Quién dije que iba a ser?
0: Manolo, digo,
1: yo dije que iba a ser Manolo.
0: No, vos dijiste que iba a ser Ugi Farías.
1: Ah, que iba a ser Ugi Farías.
0: Sí. Y te dijo la que estaba al lado tuyo, te dijo,
1: pero
0: no.
1: Pero después
0: no
1: sé de la interna.
0: Sí, después de la interna.
1: No, y por eso te digo, hoy yo creo que Ugi Farías tiene muchas posibilidades de ser el intendente. Y ya se lo presenta luego como el intendente. Yo he visto con la actividad de Ugi, el Conservatorio Municipal, por ejemplo. Me parece apresurado, pero bueno, yo respeto el estilo y el sistema que tienen, ¿verdad?
6: Pero la ayuda que le da a cada
1: ya,
6: institución.
1: Ya, y sí, ¿no? Y está.
6: En la escuela,
1: hoy me escribían, por ejemplo, la Escuela General Aquino, sacando de Ugi Farías, sacando Manolo Chucaro, sacando todo. Hoy me escribían de la Escuela General Aquino, le van a regalar, parece un transformador, creo que les está faltando. ¿Qué?
0: Sí.
1: Y un político les va a regalar, me dijo. Bienvenido, o sea, no sé quién es el político, le dije, una llamada para la política para poder contar. No, porque quieren tener para que no se tome como una cuestión de que campaña política. Porque acá en la radio pues había dicho, creo que la directora en una de las últimas entrevistas que le hicimos, que les faltaba un transformador. Que estaban con problemas y qué sé yo. Bueno, y aparentemente ahora consiguieron una donación y es de un político. No sé, o si no lo diría. No sé quién es el político, ¿verdad?
0: Vamos a averiguar.
1: Pero, sí, hay que decir. Ugi Farías estuvo el otro día en Marambure en el desfile sentado ya como intendente.
0: Y el año pasado estuvo en Cañada.
1: Rafael.
0: Él estuvo porque no tuvo ninguna autoridad. Exacto. Incluso él puso el techo.
1: Y colabora mucho, hay que decir. Colabora mucho con diferentes instituciones. Ahora,
0: ¿cómo se llama el director, nuestro compañero?
1: Ojalá nomás, porque tenemos nosotros cada 5 años para elegir autoridades, ¿verdad? Intendente, concejales, diputados, senadores, gobernador, junta departamental, presidente de la República. Que no sea solamente en campaña. ¿Verdad? Y que una vez que lleguen y ya no la atienden la gente, ya se olvidan, ya no. ¿Verdad? Porque eso.
0: Antes de las internas en la junta municipal, yo siempre me hago cargo de lo que digo, no hay problema en eso. Ahí en la junta municipal, tres meses antes de las internas, algunos candidatos se iban y nos pasaban la mano.
1: Sí.
0: Y antes de eso, después de haber sido electo, todo eso, hola general, ¿verdad? Y antes de las internas, 3 meses antes, empezaban a saludarnos, se acercan, ¿qué tal? ¿Cómo está? Y bueno.
1: Sí.
6: Pero en la cuestión esta de huir, por ejemplo, en las escuelas, en el acto principal aquí de Mariscal López, por ejemplo, se le invitó a todos los concejales y ninguno se fue.
1: ¿En cuál?
6: Una vergüenza. Ahí en la plaza, cuando vino. General Aquino. General Aquino. En su aniversario de muerte.
1: Ah.
6: Y vinieron todos los de la banda.
1: Sí.
6: Militar. Fue un despliegue de. Y para más hicieron refrigerio, un montón de cosas hicieron y mal quedamos.
0: Sí, como ciudad quedamos mal. ¿Cómo se llama?
1: Estoy nomás buscando ese Oscar Acosta que dice Boria Juan Pingo.
0: Sí.
1: Hemos sendero ahí. Ni de dignidad. Estoy buscando y no encuentro, nomás por eso me quedé callado.
0: ¿En TikTok?
1: Y en TikTok estoy buscando y no encuentro.
0: Oscar Acosta.
1: Pero, y Oscar Acosta, político, pues ya puse toda la forma. Pero bueno, eso, por eso, a eso nomás voy. Y repito, no tiene nada que ver ni con Uy ni con Manolo, que son los dos candidatos, porque Chilaver, para mí no tiene ninguna chance, ninguna posibilidad Chilaver de llegar. Que no cambien como están haciendo hoy. Yo me acuerdo, le he visto a Marito Pivera o Santi Peña. Era que se iba al mercado de abasto, o sea, a tirar sandía del camión, a agarrar, sabiendo que esas cosas no va a ser nunca, ¿verdad?
0: Marito cuando se subió en un árbol.
1: Sí, a discurso, no ya pum, ay nunca. Entonces, esas cosas ya no nos tienen que, ya no nos tienen que engañar. Como ciudadanos, ya no. No vaya vos a creer que si viene, se sienta, toma tereré contigo, ay, daño ambá, tereré tumbá, ay, ya se ayudan, ayupio ve, ayuda.
0: Pero
1: y uno... polarizado, y de ella me ha dicho, la hago casado, pero no debe.
0: ¿Para qué vamos a ir demasiado lejos, presidente del... Yo cuando le escucho al presidente del Deportivo Luqueño, yo le miro así, yo siento que le creo.
1: Y le crees,
0: yo le siento, crees, y... Le crees. Pero y eso es lo que, y lo que me está diciendo. Vos, por ejemplo, no le crees, así que...
1: No, yo ya me convencí de que...
0: Vos no querés entrevistarle, porque no querés que te mientan, decir, ¿verdad? No. Yo le escucho, pero si le escucho tan sincero... Es un ejemplo nomás, ¿verdad? Es un ejemplo nomás, porque los políticos son así, ¿verdad?
1: Sí. Por eso te digo. Bueno, hagamos una última pausa, Jean-Paul, ¿sí? Mira que rápido pasó el programa.
0: Sí.
1: Vamos a la pausa, ¿sí?
0: Bueno.
1: 22:22, Capicúa.
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0: 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Muy buenos días.

0: Muy, pero muy buenos días. Son las 7 de la mañana con 4 minutos y una temperatura de 20 grados en la República de Luque. Esta es la ZPB 152, transmitiendo desde Manuel Domínguez y José Concepción Ortiz. Estamos en el barrio Julio Correa de la ciudad de Luque. Azul y Oro Ñande Radio 94.7 MHz. Nuestro sitio en internet www.fmazulioro.com.py. Nuestras redes sociales en Twitter, en Instagram, en Facebook, en TikTok, Azul y Oro Digital. En Facebook estamos como Azul y Oro Digital. Así que nos pueden seguir porque tuvimos un inconveniente con nuestra página en Facebook, ¿eh? Hacemos la aclaración también. Estamos reiniciando nuestra transmisión y nuestra página en Facebook. Mucha gente nos estaba preguntando qué estaba ocurriendo. Bueno, tuvimos un inconveniente con la página en Facebook y nos pueden seguir en Azul y Oro Digital. Nuestra misma página de siempre. A la gente que nos quiera ver, estamos a través del YouTube. Las imágenes se pueden suscribir, no tiene ningún costo. Le dan a la campanita y les llega la notificación cuando estamos transmitiendo en directo. De hecho, Notimúsica va en extenso a través de YouTube. Así que toda la programación, si quieren volver a ver. Ayer mucha gente me decía, ingresó a YouTube, se suscribió, vio el programa. Para poder seguir nuestra programación también a través de YouTube. Son las 7 de la mañana con 6 minutos. Hoy es día miércoles. Hoy sí es miércoles. Ayer yo ya me adelanté. Ayer dije que era miércoles. Hoy es miércoles y es 26 de agosto del año 2026. Bienvenidos a Notimúsica.
1: Buen día para toda la gente. Buen día.
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0: Algunas informaciones en la prensa nacional. Vamos a ir al informe de los colegas de Canal 13. Una camioneta de alta gama fue robada en Asunción y recuperada en la ciudad de Luque. Informe de los colegas de Canal 13.
1: Comenzamos por aquí, por lo que es Asunción, en las calles Concordia y Brasilia, en donde se daba el hurto de una camioneta Fortuner. Esta camioneta es de una docente. Ella había estacionado en la calle Concordia y Brasilia, su camioneta entró justamente a enseñar, salió de su horario laboral y no encontró su camioneta en donde había estacionado. Rápidamente dio aviso a su aseguradora, le dieron el rastreo y ya estaba en el cuarto barrio de Luque, ya estaba en la camioneta.
2: ¿Se hizo el rastreo a través del sistema GPS?
1: Sistema GPS, justamente.
3: Y espera, y quiero saber en qué condiciones encontró su camioneta, porque a veces ya van robando y van quitándole cosas al vehículo.
1: Adentro de la camioneta estaba ya destrozado, vamos a decirle, porque ¿qué dicen los agentes policiales? De que estaban buscando el...
2: Desconectar el GPS.
1: Desconectar el GPS.
2: Sí, sí.
1: Pero aparentemente en esta zona se da mucho el tema, como llaman los agentes, enfriar ya sea las camionetas, y no es la primera camioneta que se deja ahí en la zona, pero no dan aviso los vecinos porque no saben si es que alguien dejó, se fue a venir, cosa que pasa mucho, pero aparentemente es una zona en donde se deja vehículos para enfriar.
2: Bueno, para enfriar, dicen los agentes policiales, precisamente porque ellos piensan que cuando los delincuentes se van y abandonan ese vehículo, para analizar si alguien rastrea, si alguien lo siguió, y si no lo siguió, después van y rescatan ese vehículo y ya hay historia tu vehículo.
1: Lo bueno es que no encontraron el dispositivo, porque pasa mucho que con el tema de las motocicletas,
2: sí,
1: ¿verdad? Las motocicletas rápidamente ya saben en dónde ponen los dispositivos. Estos delincuentes ya conocen, ya manejan todo y no tienen una forma segura tampoco de colocar, ¿verdad?
2: Exactamente.
1: En este caso sí lo pusieron bien, no sabemos en dónde mismo tenía el sistema, ¿verdad? Pero sí, no pudieron encontrar y gracias a eso se encontró esta camioneta.
3: Funciona.
1: Sí, ya totalmente destrozada por dentro, pero se volvió a recuperar.
3: Ahora a mí me gustaría saber, ¿ella considera que fue un error? Porque normalmente cuando alguien te asalta, te quita algo, lo que sea, hay veces que son totalmente situaciones injustas. Vos decís, estaba en un lugar iluminado, estaba en un buen lugar, había viva un, no sé, a un cuidador ahí, no sé. En este caso, ¿ella siente que no se cuidó, que dejó en un lugar oscuro el vehículo, alejado, el horario?
1: Laura, es un lugar en donde todo el alumnado, también los docentes dejan sus vehículos. Es un lugar en donde vos ves vehículos por fila estacionados y eso es más lo que llamó la atención, ¿verdad? De que se está dando hurtos de vehículos en zonas que se deja varios.
3: Concurridas,
1: sí.
2: Sobre todo hay un detalle que me llama la atención cuando la compañera empieza a comentar, ¿verdad? Es un vehículo de alta gama. Hay que ver qué dice la policía, sobre todo el Departamento de Automotores de la Policía Nacional, porque ellos son los que hacen los controles. Si el vehículo fue desbloqueado, si el vehículo se forzó el tambor para poder abrir la puerta, o si los delincuentes utilizaron precisamente el inhibidor.
3: Bueno, el inhibidor, ese sí. Tan famoso, claro, que están atentos cuando vos cerrás,
2: sí,
3: el inhibidor,
2: sí, sí.
3: O sea, hace que no se bloquee el vehículo.
2: Y hay una banda.
1: Laura, y justamente eso pasa mucho, vemos en supermercados,
3: en shopping también. Sí.
1: Pero en este caso no había nadie tampoco, están tratando de conseguir imágenes de seguridad de la zona, de cámara de circuito cerrado en la zona, si quieren llegar a estos delincuentes. Aparentemente sería una persona nomás, según lo que ya manejan las autoridades.
2: El brazo logístico del grupo,
1: sí,
2: seguramente.
1: Pero aparentemente sería ya una banda un grupo en que dejan en esa zona los vehículos, porque no es la primera vez, es lo que comentan los vecinos, ¿verdad?
3: Claro, y cuando vos te referís a una banda es porque uno acciona de una manera, después se le pasa la posta a otro, hasta que concluyen el robo en sí, ¿verdad? Porque esto se pudo, en su tiempo se pudo detener, ¿verdad? Sí. Si bien ya manosearon todo el vehículo, como decía, estaba destrozada la parte interna buscando ese GPS, ese que emitía la señal, y ahí se pudo encontrar. Pero si lo encontraban, ya decía, ese vehículo desaparecía totalmente.
1: Y siempre se da mucho en horas de la madrugada estos tipos de robos, para que la gente no se dé cuenta luego de que se está llevando su vehículo, pero esta vez se dio en un horario de horas de la tarde muy concurrido. Y estuvimos hablando con el subcomisario Livio Brizuela.
4: La misma había dejado su rodado sobre las calles Concordia, casi Brasilia, mediación de la Universidad Americana, quien a las 18 y 20 horas aproximadamente, quien sale de su lugar de trabajo, se dirige hacia donde estaría su rodado, quien se percata que ya no estaba. Posterior, esta señora se comunica inmediatamente a lo que es la compañía de seguros, quien manifiesta que el vehículo estaba en movimiento, yéndose hacia la ciudad de Luque, hacia el cuarto barrio, específicamente hacia la calle La Paz y Sucre, que en un momento dado quedó estacionada. Posterior, la señora se dirige hasta la comisaría 19, donde le socorrimos a la víctima, la acompañamos hasta la ciudad de Luque y se encontró rodado efectivamente sobre la calle La Paz y Sucre. Personal de la comisaría, o sea, de la tercera de Luque, así también el señor jefe de prevención de Central, ya se encontraba en el lugar, que gracias también a la rápida reacción de ellos, el vehículo se pudo ubicar. Como generalmente se piensa, estas personas quienes se dedican al hurto de vehículos dejan un vehículo estacionado en la parte, nosotros llamamos enfriamiento, para que después, horas después, puedan retirar del lugar.
5: Ahora bien, mencionan que no es un caso aislado, sino que aparentemente hay información de que se suele dejar ahí vehículos robados.
4: Según manifestaciones de vecinos del lugar, generalmente se suelen dejar vehículos ahí, que tampoco ellos hacen caso, que ellos hacen caso omiso, ya que desconocen que sería producto de un hurto agravado, ¿verdad? Y hora después ya desaparece en el lugar.
5: No, lo que para ustedes sí es sospechoso.
4: Claro, porque generalmente estas personas se dedican al tema de hurto de vehículos lujosos, quien coincidentemente dejan en el lugar mencionado.
3: ¿El vehículo tenía algún tipo de daño? ¿Estaba completo?
4: El vehículo en la parte interior sí, tenía algunos daños, quien efectivamente estaban buscando el aparato GPS.
0: Bueno, este hecho que ocurrió, repito, en Asunción, y finalmente la camioneta fue hallada en la ciudad de Luque. En otro orden de cosas, Jean Paul Ortiz estuvo ayer en el colegio Germán Meiner, conmemoración del Día del Folclore.
6: Bueno, Ron Guajema, habla cociname. Ahí voy a dejar a Paula Jiménez. Ñambe, humita, lo mitad en la Yiyapó, porque fue la primera vez, por lo menos, sea al menos tocar la tembi humida, porque las folclores siempre están para ellas, esa pura gay, yero que, pero mañana de rembicula, ve ahí por una ya y cuando a mí.
7: Cuando hay una moto en la arriba, ya puedo arriba, ya como a vuelto vieja que tú, van a reportar, ya es esa, ya para que tengo esa para ver a ver. O bueno, Jolico, te envía apoya, pues, una, pues, a Germán Meiner.
6: Ah, fíjate, ya está. Ya está. Sí, o más de director, ya. Ya, Oscar Usema. A ver, ya le cojo, profesora.
7: Pues a ver, ya le cojo una cumanda y poque. A Sambu que cara, o Beruña, de él y poque, que tomó esa.
6: Momo, dime, la pepe la. 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
6: 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Ya es a mí, ya es a mí.
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6: 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Ya es a pobre comila, o.
7: Está interesado, huele con.
6: Mamá, o ya po, en grado.
7: Tercer ciclo.
8: Tercero.
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9: Yo ya puedo Semana Santa, ¿ves? Sopa, sopa. Hoy, y yo no, ya puedo mi Miguel.
8: Bueno, agüí, profesora, allá en su camita. Le voy a poner la gurí, sí.
9: Dejar ahí Pedro, ahora y Putibón, dejar a Lidia, Andy, Bolivorí. 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
8: como esa, Putipa y Pedro. 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
9: 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Uta vagina, ahora pe Bolivorí, ¿cómo andas? O cómo andas y poco.
8: Bueno, ya aprovecha, Mina. Director, Pablo Batecomba, esa va, buen día.
10: Buen día, buenas mañanas, buenas de John Paul, estamos ahí. Está preparativo mañana, esa ya te la iba a estar a veces, ¿no?
8: Deñe, cuál es la buena niña, profesor, ¿eh?
10: Añeja Maite, añeja Maite.
8: Bueno, la comunidad educativa de fiesta, qué gusto verla a los chicos con esa alegría, bailando, cantando, y me imagino lo que va a hacer a la hora de almuerzo.
10: Así es una iniciativa para ir un poco también conociendo la cultura nuestra, primeramente con danzas, música, también allá ya viste que también están los postres tradicionales. Uh-huh. Y acá se está cocinando dos tipos de comida típica nuestra, que muchas veces también ya no, muchas veces en la casa disfrutan los chicos, ¿verdad? Los grandes muchas veces hacen las comidas tradicionales, pero los chicos gustan de otro tipo de comida.
8: De otro tipo, sí, así. Entonces, qué bueno realmente lo que ustedes hacen, porque normalmente esta parte es lo que no se suele hacer, pero entiendo que no es la primera vez que hacen.
10: Claro, cocinar de repente este tipo de comida, sí. Es una iniciativa que ahora se está moviendo. Chipa, por ejemplo, en Semana Santa se suele hacer, ¿verdad? Entonces, ahí se le dio dos opciones de comida a los chicos, y entonces cada uno optó, y según la cantidad se está cocinando ahora para que le pueda alcanzar a todos, ¿verdad?
8: Bueno, gracias, director. Un gusto poder venir y compartir con ustedes este momento.
10: Gracias, John Paul, y hasta cuando guste. Y si tenés tiempo, quédate, vamos a compartir también la comida.
8: Bueno, ahí está, la segunda parte entonces de lo que es, ¿sí?
10: Ahí pon a comandante de lo que usted me haga, como a mí, que donde usted aunque se venga con
8: Bueno, muchísimas gracias. Y bueno, esta es la segunda parte de lo que disfrutábamos también de la parte artística que veíamos justamente en el Centro Educativo SOS Germán Meiner.
0: Son las 7 de la mañana con 21 minutos. Ayer médicos del sistema de salud pública, dentro de la huelga que vienen realizando, se manifestaron en la zona de la Conmebol. El informe de los colegas de ABC TV.
11: Zona de Conmebol, donde ahora se encuentran apostados, y ahí está nuestro compañero Claudio Genes. Contanos, Claudio, muy buen día.
12: Buenos días, Leti, y a la audiencia. Asimismo, los médicos están apostados prácticamente a pocos metros de la Conmebol. En medio de un fuerte dispositivo de seguridad se colocaron vallas y también muchos efectivos policiales para que los médicos no lleguen hasta el edificio de la Conmebol, atendiendo que hay una actividad presidencial también hoy. Se realiza la décima edición, de este encuentro en donde van a participar en el centro de convenciones el presidente de la República, Santiago Peña. Encuentro de protagonistas en su décima edición, que hace referencia más que nada a la presencia de grupos de empresarios, de logística, comercio exterior, entre otros, que van a participar de este evento. que se desarrolla o se va a desarrollar en la Conmebol. Y la presencia de los médicos es precisamente esto, demostrar al presidente de la República esta situación por la que están atravesando. Es una huelga indefinida, recordemos, es indefinida esta huelga. Ellos van a permanecer aquí durante un buen tiempo de la mañana. Posteriormente van a ir hasta el Panteón de los Héroes, van a realizar una ofrenda floral en homenaje a los héroes y luego van a ir hasta el Congreso Nacional para hacer un lobby con los diputados, con los senadores, para tratar de conseguir el objetivo, que es un reajuste salarial que no lo tienen hace bastante tiempo, entre otros reclamos, otras reivindicaciones. Reiteramos, con un fuerte dispositivo de seguridad, los médicos están apostados a pocos metros del edificio de la Conmebol, aguardando la presencia del presidente de la República, Santiago Peña, quien va a participar de un acto aquí en la Conmebol, Leti.
0: Pasaba en la zona de la Conmebol la manifestación, la huelga de médicos que llegó aquí hasta la ciudad de Luque. Vecinos de Loma Merlo nos remitían un video donde están preocupados porque ya en varias ocasiones han ocurrido accidentes de tránsito. Veamos qué es lo que nos reportan los oyentes de la FM Azul y Oro desde la zona de Loma Merlo.
13: Mira, mi querido, para que vean nomás. No es primera vez que está pasando esto. ¿América? Este está entre Carlos América y Carlos Amesa. Ahí está el Colegio Panamericano que viene hacia allá. Acá queremos un semáforo, porque varias veces ya hay accidentes acá, hoy más o menos entero. Y nadie respeta, nadie pues quiere dar. Cuando uno viene de hacia allá, nadie le quiere dar paso. La misma cosa hacia acá. Y ya ahí ya en esta parte, 4 fallecidos ya hubo acá el accidente. Acá tenemos este. Esta lomada, este falta pintar. No se ve nada. Nada no se ve. La pena misma esa pecha. Y así es acá todos los días. Los alumnos y eso, cuando salen de la escuela, acá en la arriba tenemos una escuela Loma Merlo. Imposible que los alumnos también pasen acá. Todo un tema. Y acá necesitamos un semáforo que esté ahí en la esquina, que esté otro acá y otro acá. Vamos ahora. Así es tanto el día. Y además esta parte es una zona oscura.
0: Bueno, el pedido y la preocupación de los vecinos de la zona de Loma Merlo por esta situación, que denuncian que hay antecedentes de varios accidentes ocurridos en la zona. Los colegas de C9N informaban de que vecinos piden ayuda para una persona en situación de vulnerabilidad, una adulta mayor en la ciudad de Luque.
14: Hola, Rolo. ¿Puedes hablar un rato? Bueno, no hay respuesta. Vemos que aparentemente se encuentra porque acá está la motocicleta que utiliza, según dicen los vecinos del hijo. Y también, miren, vamos a hacer un poco un recorrido otra vez por el patio ahora. Las basuras acumuladas, pero esto ya son detalles menores. Lo que acá genera indignación a los vecinos directamente, Oliver Rodrigo, es la condición en la que se encuentra doña Estelvina Florentín, 75 años. Ella no puede prácticamente caminar, ella debe movilizarse sola para ir a la despensa. Ella no puede cocinar, no maneja los ingresos. Y el hijo dice que tiene 9 hijos, pero uno de ellos nada más vive acá y no está respondiendo. Vamos a saludar a otra de las vecinas a ver qué nos dice. Hola, no, ¿tu nombre me dice?
15: Cintia Quintana.
14: Cintia, ¿qué está pasando con el hijo según ustedes ven? Porque ustedes están haciendo una denuncia fuerte, porque acá estamos hablando de omisión, violación al deber del cuidado, omisión y todo con respecto a doña Estelvina.
15: Y la verdad que nosotros no queríamos llegar a esto. Yo varias veces le llamé también a mi amiga, es su hija de la señora. Varias veces le llamé para que vengan a ayudarle a su mamá, para que no tengan estas condiciones. Pero ella, como tiene su hijo que es especial, ella no puede, pero tiene su hijo.
14: Rolo no es la persona con discapacidad.
15: ¿Sí? No, él no es incapacitado. Él sí trabaja, pero igual nomás, él tampoco no le ayuda a su mamá. Él dice que hoy, por ejemplo, le pasó para su almuerzo. Miren qué condiciones está la señora. Ella dice que se cayó la vez pasada, mira. Se cayó, ella no puede, mira, y su piel luego se mueve todo, ella no puede ni cocinar, no puede hacerse el aseo personal. Ella necesita de una persona que le cuide. Yo eso le dije a los vecinos, necesita alguien que esté todo el día con ella para que le hace. Eso es lo que nosotros pedimos acá, que le ayuden.
14: ¿Se van a hacer la denuncia a la policía, a la fiscalía para intervenir?
15: Yo le llamé hoy a la comisaría acá de Tarumandú y me dijeron que yo tengo que acercarme a hacer mi denuncia para que ellos vengan a intervenir.
14: O sea, ellos no pueden hacer nada si no se hace una denuncia física, si o si necesitan. No, es que
15: necesitan que yo me vaya a presentarme allá en la comisaría a hacer mi denuncia para que ellos vengan a intervenir.
16: Muchas veces se llamó a la comisaría y no hacen caso.
15: Para otras cosas, y siempre la señora está en estas condiciones, pero ni así no le preocupó. Y no es la primera vez, porque había un señor que era su esposo de ella y de la misma manera murió el señor. ¿Por
14: cuánto?
15: Hace como cuestión de 5 años ya. Murió de esa forma, así que inhumanamente le tenían así y que no le cuidaban, y el señor se murió así también. No tenía agua, no tenía comida y eso.
14: Y
15: ahora la misma cosa le están haciendo a su mamá.
14: ¿Quién maneja, según ustedes saben, quién se hace cargo de su tarjeta de adulto mayor?
15: Yo tengo entendido que es su hija Liz.
14: ¿Ella vive acá también en el barrio?
15: Ella no vive acá.
14: ¿Dónde vive?
15: Ella, creo que en Pozo Azul vive ella.
14: ¿Pero viene a visitarle al menos cada tanto?
15: Ella cada vez que cobra el decoporado, ella le trae su algunas cositas así de víveres y eso. Y dice que no le deja los plata porque ella malgasta. Y así le dice a ella, dice.
16: Y
15: entonces se va todo otra vez.
16: Su hijo, la vez pasada la señora me dijo, comprame a poco mi hija un foco. Le vine, le compré, lo colocamos y su hijo viene y saca y lleva allá.
15: Todo, así le dice a ella, dice.
16: Y
15: entonces se va todo otra vez.
16: Su hijo, la vez pasada la señora me dijo, comprame a poco mi hija un foco. Le vine, le compré, lo colocamos.

0: Y ella me dijo que ellos no le hacen caso tampoco a ella. Que ellos
1: son adultos y nadie le hace caso.
0: No, nadie no le hace caso.
2: Doña, vamos hoy, déme mi cuera, amo hoy, amo. Déme mi cuera, amo hoy, coina.
3: Estamos mi pobre, cuera, amo, capibarente.
2: Capibarí,
3: ojo. Te tengo hoy en día, vamos a encendir.
2: Peteinte lo oíste.
3: Peteinte.
2: Ah, madre, no, ya puedo ni pedir visita, algo.
3: Algún mapo. O mapo, se ayuda.
4: No, si no te vienen para visitar tu hijo y eso de vez en cuando.
3: Sí, hoy ya hubo que me iba a reventar una vez en mi bebé.
4: No le vienen a visitar
2: ni. Ah, bueno, ande, dime, ¿cuál va a ir la gente? ¿Va a la reacción? ¿La responde, Gina?
3: Mapo, se ayuda.
2: ¿Te ayuda, Gina?
3: Sí. Ah, se ayuda, la va a ir a joder, pues,
2: ¿cuál? ¿De plato, de foco, joder, de vecino, cuál?
4: ¿Tu placa que llevó?
5: ¿Dónde está tu placa? Decirle al señor dónde.
4: ¿Dónde está tu placa que vos tenías acá?
2: ¿Ni ¿Dónde? Placa no le coima ahora?
3: No.
2: ¿Verdad? Bueno, vamos a hablar acá, otra de las vecinas, otra vez también su nombre.
4: Verónica Martínez.
2: Verónica, es tan fuerte así como ustedes mencionan entonces la situación.
4: Así mismo. Ella con un 5.000 guaraní se va a la despensa. Se va a comprar fiambre por 3.000, galleta por 2.000. Una vez estaba lloviendo fuertísimo. Se fue a caerse allá y se rompió su frente.
6: El informe de los colegas de C9N cuando son las 7 de la mañana con 32 minutos.
7: 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También es noticias para la FM Azul.
6: Hasta las 10 de la mañana hacemos Notimúsica aquí por la FM Azul y Oro, la 94.7. Hoy es miércoles 26 de agosto del año 2026. 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

0: Son las 8:01, Azul y Oroñan de Radio 94.7 MHz. Vamos a los títulos de los diarios. 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Los títulos de los diarios, a veces color en primera plana. Gobierno dice que no hay dinero para atender reclamos de médicos. Crece tensión entre profesionales y cartera de salud. Ministro de Economía, Óscar Lovera, considera inviable reajuste del 76% para todo el sector médico, que implicaría 100 millones de dólares más por año.
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0: La foto principal del diario ABC Color tiene que ver justamente con relación a la huelga de médicos. Médicos llegaron ayer con sus pancartas y pasacalles hasta el Oratorio de la Virgen y el Panteón Nacional de los Héroes. También intentaron acercarse hasta la Conmebol, donde estaba el presidente Peña, y denunciaron que la policía trató de censurar sus carteles.
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0: Una mirada desde las góndolas, dice también en tapa este diario. Y orden superior, entre comillas, en registro relámpago del título de Rivas. Peta, ex titular del MEC, lo niega.
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0: Caso quirófanos, asegurados le piden al fiscal general que la mafia del IPS, entre comillas, no vaya a Loparey.
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0: Instigadora en feminicidio de Mafe, María Fernanda, penada con 10 años de reclusión.
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0: FIFA Gay, los Yinki habrían hecho acuerdo con la justicia, dice también en tapa el diario ABC Color, que también trae: fiscalía pide anulación de 144 diplomas de docentes.
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0: Sorprendente cambio en la postura de cambio, no, sorprendente cambio de postura de ministra Carolina Llanes.
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0: El diario Ese Color en la contratapa, el rally mundial en el departamento de Itapúa ya se vive a pleno, la segunda edición del rally del Paraguay por la undécima prueba del mundial del rally, dice en contratapa este diario.
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0: Diario ABC Color en tapa y contratapa.

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0: Diario Última Hora, en primera plana, ex jefa del Ministerio de Educación y Ciencia confesó que aceleraron título de Rivas por orden superior. Sigue el juicio, por supuesto, título falso del ex senador cartista.
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0: Para gobierno, aumento a médicos es imposible. Respuesta del Ministerio de Economía y Finanzas afirma que el reajuste salarial que piden los médicos es de cumplimiento imposible. Plantea la carrera sanitaria. Ayer fue el segundo día de la huelga de los médicos que prosigue hoy.
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0: Quirófanos fantasmas, jubilados del IPS exigen se amplíe la imputación. Y mafia del asfalto, interventor confirma la desaparición de 74 toneladas. Vialidad de Comuna Azucena.
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0: Fondos de salud subieron 122% en 10 años, pero no llegan al 3% del Producto Interno Bruto, dice también en tapa este diario.
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0: El diario Última Hora trae en la página 41, abogada Ramón González Dade renuncia a su defensa por, entre comillas, maniobras oscuras, dice. La abogada Raquel Talavera presentó su renuncia de forma indeclinable a la defensa del ex dirigente deportivo luqueño Ramón González Dade, condenado a 15 años de cárcel por usura, lavado de dinero y denuncia falsa, además de su hijo Fernando González Carcallo, sentenciado a 5 años de encierro por usura. Talavera, quien ejercía la representación legal de padre e hijo en la causa donde fueron condenados por usura, denuncia falsa y lavado de dinero, alegó que su renuncia se debe por razones de ética y decoro profesional, por lo que decidió apartarse del caso. En un escrito presentado ante la justicia, la profesional explicó que tomó la decisión debido a profundas discrepancias con las estrategias procesales adoptadas por otras dos abogadas que comparten la defensa de los condenados. Según argumentó Talavera, las acciones de sus colegas constituyen maniobras oscuras y peligrosas que ella no comparte ni convalida ese tipo de procedimientos, advirtiendo además que estas prácticas perjudican de manera directa los intereses de sus propios defendidos. Además de Talavera, en la defensa de Ramón González Dade y su hijo, tomaron intervención las abogadas Carolina González, nuera de González Dade, y María Gloria Núñez, quienes el pasado 12 de agosto habían presentado una denuncia de supuesta amenaza de muerte contra Ramón González Dade, quien guarda reclusión en el Centro de Reinserción Social Martín Mendoza de Emboscada. Ante esta situación, Las profesionales solicitaban medidas de urgencia de protección y que sobre la denuncia contra sus defendidos tomen intervención el Ministerio Público. El escrito de renuncia de Talavera también aclara que el abogado debe ejercer su ministerio con dignidad e independencia y debe a sus representados una lealtad exclusiva y excluyente que no admite ser contrariada, condicionada o interferida cuando circunstancias ajenas a su voluntad le impiden honrar ese deber. La ética profesional no solo autoriza el apartamiento, lo impone antes que convalidar con su presencia actuaciones que estima lascivas para quienes tienen el deber de proteger, dice. Es lo que dice el diario Última Hora. También trae un apartado: amenaza. El pasado 12 de agosto, la defensa del condenado González Daer denunció amenazas de muerte vía telefónica que recibió el interno. Una persona que se identificó como Sebastián Marcet lo amenazó con que lo iban a matar a él dentro del penal Martín Mendoza y también que iban a realizar un atentado contra su domicilio en la ciudad de Luque, dice el diario Última Hora, en Tapa y Contratapa.

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1: Son las 8:16, Azul y Oro, de Radio 94.7 MHz. Vamos a ir hasta exteriores. Tenemos ya imágenes desde la calle América. Y vemos que dice...
2: Habilitado.
1: Habilitado América. ¿Ya no tiene la palabra Motelvio o sí tiene?
2: No, no tiene, nunca tuvo. Dice entrada también, al costadito, creo que por la posición de la imagen no se ve el cartel.
1: Buen día,
2: de entrada.
1: Jean-Paul. Buen día, Jean-Paul.
2: Buen día, Víctor.
1: Por más que hayamos terminado a las 12 de la noche, nos dormimos juntos.
2: Cierto.
1: No.
2: ¿Cómo era que había alguien que se quedaba? ¿Por qué es lo que nos saludamos si ya nos saludamos antes? ¿Y para qué nos saludamos para el público, para los
1: Carlos
2: oyentes?
1: Carlos Quise decía siempre en Radio Caritas, decía, buenas tardes, fulano, buenas tardes, fulano, buenas tardes, mangano, decía el conductor, el CIDEBA. Y Carlos Quise, y ustedes no llegaron antes del programa, no sé, ¿por qué no saludaron antes? Perdemos 10 minutos en 5 o 6 panelitas, bueno. Sí. Buenas tardes, fulano, saluda a la audiencia. Está bien, bueno, si no nos vimos, pero si ya te seguiste con tu compañero y ya te saludaste, pero ¿cuál es la necesidad? Pero a Jean-Paul yo no le veo. Entonces tengo que saludar al aire, ¿verdad?
3: Sí.
2: Y después ese que dice a la amable audiencia, ¿y dónde sabes si es amable? No,
1: Víctor Benítez decía eso.
2: Ah, Víctor Benítez,
1: sí. Y era grosero, ¿verdad? Mo bañara de cuál la audiencia, peña amable, o tiene una partida de...
2: Sí,
1: no,
2: sí,
1: sí. Jean-Paul, tenía la palabra motel ahí abajo de América.
2: Ah.
1: Acá estoy viendo una foto que me enviaron.
2: Ahí sacaron, entonces.
1: Sí.
2: Hay que ser adivino, entonces.
3: Hay que adivinar.
1: ¿Y qué es lo que alguien le habrá dicho? Que...
2: Pero sigue en construcción, se ve, ¿verdad?
1: ¿Y qué tal bien los precios? Vamos a hacerle publicidad ya que estamos.
2: ¿Por qué me preguntamos?
1: ¿Y no querés entrar?
2: Sí, quiero entrar. Hago un ratito ya.
1: En estos lugares yo se entra caminando.
2: Se puede.
1: Sí.
2: Sí. Yo llegué a entrar caminando.
1: Ay,
2: joder. A la mamá no me escuche.
3: ¿Qué?
1: Flora.
3: Escuchamos ya, Flora.
1: Mira por dónde está tu hijo. Bueno, ahí estoy mostrando la foto que me habían enviado antes de anoche, creo que fue. Y decía motel. América Motel.
2: Ah, ahí está.
1: Y viste ahí abajo decía la palabra motel.
2: Sí, pero ese de noche, esa foto.
1: Sí, bueno, pero...
2: Y se sacó, sí, no está mal.
1: América de día y motel de noche, dice acá. Bueno, ella ya está en la camionetita, ella está saliendo, está pagando su cuenta. Udo por amor, o...
3: Ni que para acá yo la vean, ella
2: de...
3: De contacto. De
2: contacto.
3: Atrapado.
2: No creo que se lleve la cámara.
1: ¿Eh?
2: Si pongo acá, no creo que se lleve la cámara. Usted me analiza.
1: Claro. No, pero dando la vuelta al otro lado, entonces ahí le va a complicar. Vale a la gente que sale, voy a ver, y dice, auto me va.
2: Bueno.
1: Mostrar el cartel y la calle nomás al otro lado y abrir un poquito tu plan. Ahí, esa, anda ahí. Los mamers lo estamos, le cuento a la audiencia, nos puede ver a través de YouTube.
3: ¿De ahí a cuánto hay escuela?
2: A 100 metros.
3: Ahí está.
2: Sí, acá está.
3: Ah.
2: Sí, se sacó.
1: Arnaldo Lovera dice a través de mi TikTok, porque estoy transmitiendo. ¿Qué tal, Infanto? Saludos a Liliana, vamos a poderle, dice, te quiere ver. Arnaldo, en TikTok.
4: En TikTok.
1: Ya estoy probando un poco transmitir después de mucho tiempo mi TikTok.
2: Se fue bien, ya caminando. Y captura ya. Ah, ya está todo este, ¿eh? Ah, qué bien, che. ¿Los precios no sabes? 50 mil. 50 mil. Ah, dos pisos.
5: ¿Ah?
2: ¿Qué es? ¿Y arriba? Ah, sí. ¿Qué tal la gente Humay?
5: Sí,
1: continuo. Continuo, ay, que la ganda.
2: ¿Le viste a gente que...?
5: Sí, sí. Tengo cuatro orejas. Ay, qué. Digo,
2: ay, ¿qué?
5: Digo, oye, dije. Moto Ari.
2: Moto Ari, sin casco.
5: Sin casco, está, ah. No, mi culo, está papá.
2: Está papá la joba. Sí, sí, sí. Espectacular, ¿eh? Bueno, gracias por la...
5: Ya está, ya, ambas, gracias. ¿Es sintonía, yo?
2: Azul y Oro.
5: Azul y Oro.
2: Sí, de la radio. Arema, oye, abrí, Jawé.
5: El viernes no salió, el viernes pasado.
2: O sea, hace 8 días recién.
5: 8 días recién, ¿no?
2: Pues, oye, no, Jawé, ya motel. Vale.
5: Ah, no, se va a cambiar su diseño ese.
2: Se va a cambiar. Ah, Acuapio, ahí tiene construcción.
5: Sí, solo esta parte. Toda esta parte hacia allá. Ya está habilitado, desde el 1 hasta el 14.
2: ¿Con Api con el cliente?
5: Ahora no, recién salió uno. ¿Dónde salió eso?
2: A la salida, amor.
5: Acá lo voy a
2: grabar. Ah, pero pide. Sí. Y bueno. Gracias, muy amable. Gracias.
1: Entrada y salida por
4: el mismo lugar. Complicado.
2: Sí.
1: Soy de Calle América.
4: Yo topo manolita.
1: No, y el que va a estos lugares corre el riesgo de encontrarse con...
4: Sí.
1: Capturó.
2: Oh, ¿qué pala, mira? ¿Qué está haciendo acá, yerno? Le voy a contar a mi hija. ¿Y usted qué hace aquí, suegro? Le voy a contar a mi suegra.
1: A la pinta.
2: Bueno, ya que estamos, voy un poquito más allá para mostrar.
1: Y al lado hay una casa que está en construcción, veo todo desde el motel.
2: Este seguramente... Hola, buen día. ¿Te copio? Este es para el negocio. Ah, para alquilar salones. No tiene nada que ver con el motel. Ajá. Bueno, gracias.
1: ¿Y qué negocio, por ejemplo, se puede poner? ¿Una lomitería? No, lomitería no, porque puedo comerlo. ¿Una farmacia?
4: Y sí, para comprar condón.
1: ¿Qué negocio se puede poner si la culta audiencia está al lado del motel?
4: Al lado de un motel.
1: Nosotros estamos tomando medio en juego, para los vecinos les molesta mucho.
4: Sí.
1: A los vecinos de la zona están muy preocupados, ¿verdad?
2: Quería hablar con don Gilberto Fleita. Está de duelo, había sido, falleció su señora.
1: No, falleció su hermana.
4: Su hermana.
2: Su hermana, perdón.
1: Su hermana, su hermana.
2: Su hermana, falleció.
1: Por favor. Mucha fuerza, Gilberto, nos enteramos ahora. Vamos a pasar después los detalles si tenemos, porque vos te pusiste en contacto con él y no, por eso no pudimos hablar con él, ¿verdad?
2: Sí. Inclusive le pedí si había vecinos. Ahí enfrente mismo también pregunté. No me atendió nadie. Hay algunos negocios también. Pero ya que estamos, quería irme allá hacia el colegio. Un americano, creo que eran.
1: ¿Dos cuadras de ahí o cuánto?
2: Y dos cuadras serían 150 metros.
1: Acá nos dice un oyente, preguntarle en Poyampol, ya que está por ahí, ¿cuánto el precio? ¿50 mil te dijeron?
2: 50. ¿Verdad? 50 mil.
1: ¿Y 50 mil lo que? ¿2 horas, 3 horas, 1 hora?
2: Una hora y media solía ser.
1: ¿Dónde por andigo?
4: ¿Eh?
2: No sabemos. ¿Qué precio te han dado ahora?
1: Pero uno puede ir al motel a dormir solo, por ejemplo, ¿verdad?
4: ¿Por qué no?
2: ¿Se puede?
4: ¿Un alquiler, ¿cuál?
1: Un hotel de paso, sí. O sea, vos puedes usar.
4: ¿Cómo querés?
1: Yo me acuerdo, por ejemplo, en Encarnación, cuando recién Encarnación se estaba inaugurando, los hoteles, eso. Yo fui con toda mi familia y mi hija tenía, 1 año tenía. Nos fuimos a dormir a un hotel. Bueno, conseguimos hotel barato y era por 2 o 3 horas nomás, ¿verdad? Nos decía mi abuela y nosotros llegamos a las 12 de la noche, encima tuve un accidente a la ida, yo me fisuré 3 costillas, ¿no? Mi problema fue... Y le digo a mi primo, venme a un hotel para ir a bañarme, para descansar un rato. A las 12 de la noche, a la 1 de la mañana era. El día siguiente, a las 6 ya teníamos que estar en el velorio, y a las 9 ya era el entierro. Y me dice, hotel el más barato, 500 mil. Y veo 500 mil por 4 horas, le digo, no hay chance, no hay posibilidad. Y andate acá en la ruta sexta, me dijo, ahí la... saliendo de Encarnación, como para ir hacia Ciudad del Este, digamos, ¿verdad? Se gira, en vez de girar a la izquierda, que para venir hacia Asunción, se gira a la derecha. En fin, creo que me cobraron 75 mil guaraníes la dormida. Te cobra la dormida, ¿verdad? Sí. Que puedo salir a las 8 de la mañana, voy a salir al final.
2: Héctor.
1: Salimos a las 6, ¿sí?
2: Sí, y si no dormís, igual te cobra.
1: Simpática y tebio, ¿sí? Ay, ma. Simpática y tebio. A las 8:30, guapio.
2: 8:30, guay.
1: Más temprano, ¿sí? No, y al final pagué 75 millones. Y después Dana se golpeó por la cabeza, por la cabecera era de metal, ¿no? De hierro, de metal a esa hora. Y empezó a llorar, o sea, vino la encargada. ¿Con quién está? No, pasate. Sí. Con mi señora y con mi hija, le digo acá. Venimos acá. Bueno, pero que no llore la criatura, porque no pueden entrar criaturas. ¿Y cómo no pueden entrar? Le dije yo. ¿Por qué no pueden? No, y porque los clientes van a pensar que están haciendo algo malo, nos pueden denunciar. Ah, bueno, le dije. Yo no me podía ni sentar. Ah, qué doloroso la fisura de costilla. Bueno, a quién me le importa, pero...
2: En la calle donde
1: quieran. El motel La Dormida solo te cobra más barato, dice...
2: 60. Bueno, pero tiene su horario a partir de las 12, parece. Hasta las 6 para más. No.
1: Acá dice: buen día, Víctor. En Curitiba nos bañamos en motel, dice Tanislava Maldonado. ¿Viste? Sí. No, que hay mucho. Es que la funcionalidad del motel es un hotel de paso, digamos, ¿verdad? O sea, para
4: y
1: quedarte.
4: Hay algunos que festejan cumpleaños y.
1: Para quedarte por unas horas nomás, ¿verdad? Ese era el espíritu original. Después no me hace decir tú, no sé de qué año, que uno va para hacerse cariñito, mimo y en pareja, etcétera, etcétera. ¿Qué? Marcia, ¿qué epa? Dice Marcia.
6: Buen día, Víctor, buen día, Lili, buen día, Jean-Paul. Jean-Paul Geo y la cajete, ahora su bucamante de Víctor.
1: No, eres
7: Víctor Rubio.
8: Buen día, ¿qué tal, Víctor? ¿Cómo le va, Liliana? ¿Cómo anda, Jean-Paul?
4: Bien.
8: El saludo fundamental, lo dije siempre. A los 15 siempre habló con la palabra en la mano y como se dice, yo sé que todos los días nos vemos, todos los días estamos juntos, pero el saludo es fundamental. Es la escuela que nos enseñaron nuestros padres. Buen día, ¿cómo está? En el trabajo también. Uno no es más que nadie que otro porque no le saluda. El saludo es fundamental. Habla bien de la persona, de lo que nos enseñaron nuestros padres. Por eso siempre digo, en la vida hay que ser siempre conscientes que el saludo, el respeto entre todos, no marca la diferencia entre un guardia de seguridad. El basurero que viene a llevar frente a tu casa y vos le decís que está, ¿cómo está, mi hermano? Gracias a vos está limpio mi vereda. Todos tenemos que saludarnos, no importa la jerarquía, que sea presidente de seccional, que sea un ministro o que sea cualquier persona que no tenga ese rango, que tenga un título. El saludo marca la historia de tu escuela que fue tu casa. Saludo siempre a Notimúsica Azul y Oro ya de Radio.
1: Bueno, gracias Carlos, gracias. Este no deja de tener razón. Bueno, sí. Uno se supone que es... Bueno, no sé. Buenos días, tenés que tener huevo para ingresar al Motel América con el movimiento del sector, dice. Batecoin de hoy, nan de moto, Arija. ¡Ey, qué bebé!
4: Y
1: que
4: también
1: es
4: alguien de rato, ya que te ganó.
2: Ah, ¿de huevo la de con?
4: Y no.
1: No, hay algunos que... Cañada, por ejemplo, vos entras acá y entras de la ruta Cañada, entras un poquitito. Sí, pero ¿y dónde vio? Van a saber que vos te vas al motel si entras así una o dos cuadras, parece que se entra. Yo no sé bien exactamente, pero sé que se entra allá a la izquierda. Ahora, allá en Tapetuyá, por ejemplo, en la ruta también había, no sé si sigue habiendo.
2: Sí.
1: El que está ahí en Tapetuyá.
4: Ah, sí, ahí está.
1: Acá hay otro cerca de Príncipe de Paz, por ejemplo. Si vos te vas a Príncipe de Paz,
2: oye, de amor,
1: entra en el... Liliana,
4: mi cliente era, yo entraba caminando.
1: Ah, era tu oficiante.
4: Sí, no, y ahí conocí cómo era la cuestión del motel. Ah. Y le dije a la chica que estaba lavando las sábanas. Y tienen espectacular su local donde lavan, ¿verdad?
1: No, y ahí por ejemplo entras cerca del surtidor, cerca del Príncipe Paz, y te vas a la derecha y se va y termina.
4: Ahora se abrió una calle, así que va directo ahí. ¿Eh? Al matadero, sí.
1: Y no, después, por ejemplo, donde hay cuatro, donde hay cuatro, no hay nada.
2: Bastante.
1: No, por ejemplo.
4: Nada, a veces se iba a buscarme por... Y le, ahora se abrió una calle, así que va directo ahí. ¿Eh? Al matadero, sí.
1: No, por ejemplo, en Deicuata, vamos, que no hay nada.
2: Bastante.

0: cumplir las cosas que piden. Pero se escucha todo.
1: El que da gusto ese de los miércoles incluye almuerzo.
2: Acá dice Oscar, dice por ejemplo, Víctor, acá en Paraguay nomás se malinterpreta el nombre de motel, ya que es un lugar de descanso. No, no sé si solo en Paraguay. Ahí
0: en otros lugares, en Brasil, por ejemplo, los moteles son lugares de paso, de descanso. Postal, sí. Hostal, sí.
2: No, y en todos lados acá.
0: Acá no, mano, pero acá pues se, ¿cómo te voy a decir? Se direccionó para ese uso.
1: A ver, lo simpático de Huellas de Amor, que me pidieron que grabe diciendo a 200 metros de la escuela Príncipe de París, grabé. Yo y mi mamá me dijo, ¿cómo pico vas a decir eso?
0: Cierto.
1: El cliente me pidió, pero o bien nomás si no. No le grabé así.
2: Un motel es un establecimiento de alojamiento diseñado principalmente para viajeros en carretera. Su nombre proviene del acrónimo en inglés Motor Hotel. Hotel para automovilistas, sí.
0: Ah, ahí está. Sí.
2: ¿Qué tal, Víctor? Nos sale la cuenta de Facebook para ver dónde queda el motel. Saludos del tercer barrio. Estamos en YouTube, estamos a través de YouTube. Nos pueden buscar en Radio Azul y Oro. En YouTube le estamos mostrando. Estamos transmitiendo imagen a través de YouTube. Estamos con problemas en la página en Facebook, pero igual ya nos pueden empezar a seguir.
0: Sí.
2: En Azul y Oro Digital, en Facebook, estamos armando nuestra página en Facebook. Así que nos pueden seguir y le dan me gusta.
0: Y compartir, por favor, también.
2: Compartir para llegar a más gente. Tuvimos un inconveniente con la página en YouTube, en Facebook. En YouTube estamos Radio Superior. Bueno, ese a cuántas cuadras ya llamó del motel.
1: Señor.
2: ¿A cuántas cuadras estás?
1: Estoy a 200 metros.
2: A 200 metros.
1: La esquina del Pan American International School.
2: Bueno, y lo que los vecinos reclaman, digamos, es la ordenanza.
1: Quieren un semáforo.
2: El artículo 95 de la ordenanza de reordenamiento urbano y territorial, requisitos para las instalaciones de usos especiales, moteles y hospedajes transitorios serán ubicados en las vías de salida del municipio en la cercanía de los límites del territorio. Los moteles no deben estar a un radio de 1000 metros.
0: Ay, güey.
2: De establecimientos educativos y religiosos.
0: Ahí está, está muy claro.
2: Esto es lo que dice.
1: Educativo.
0: 1000 metros.
2: Esto es lo que dice, pero yo no sé si se cumple a rajatabla. Ahora.
0: Entonces, los vecinos sí pueden mandar a cerrar este local.
2: No, porque probablemente este establecimiento consiguió. Yo estuve averiguando. Este establecimiento consiguió antes de que se promulgue la ordenanza. Esta ordenanza, pues, nueva. La ordenanza que salió el año pasado, más o menos. ¿Se acuerdan ustedes que?
0: Pero ¿y se habilitó recién?
2: Y sí, pero te habilitan el plano y eso es lo que cuenta.
0: Ah.
1: No es retroactivo, Víctor.
2: No, la ley no puede ser retroactivo.
0: Esto, claro, porque ya hay.
2: Yo creo que este motel se agarró de eso, digamos, ahora. Hace 2 o 3 años presentó su proyecto, su plano, le dijo, mira, va a ser un motel, este es el proyecto.
0: Pero antes de eso no estaba estipulado ese tipo de situaciones.
2: Este tipo de reglamentaciones entiendo que no. Por eso que se puso en esta nueva ordenanza, la distancia, etcétera, etcétera. Había sí regulaciones de qué, cómo, dónde, qué sé yo, pero no sé si tan específico así, ¿verdad? Es lo que me dijeron a mí, es la respuesta que me dieron.
0: A ver si alguien nos puede dar luz.
2: No.
0: Qué feo está la calle.
2: No, hay otra.
1: El agua es el problema y es cloacal.
0: Ah, en serio.
2: Pleno lo mamarlo. Pate con de que hina de ñamas, más perfecta.
1: A mí Nati se me mandó a humear.
2: Se te van la gana ahí de. Amame que chica, no ñandere cuepata. Igual.
1: Pate conmigo. Ay, che, dio ñandir cuepane.
0: Ahí está.
2: O sea que ahora que veo nomás la moto Jean Paul Ladimia, ese tiene porque se va probablemente a Asunción. Pues la gente que transita con Luque sin casco. O sea, ustedes están sin casco ahí, en los otros envió un oyente, me dijo, tenemos que recuperar el casco de Liliana y Jean Paul que le robaron de la municipalidad. Sí.
0: O sea que busco, miro, porque nuestros cascos pues son especiales. No cualquiera tiene y no vemos
2: la nada.
1: Estamos queriendo que acá en Luque también se aplique lo de Ciudad del Este, que andan sin casco. Para que se le pueda ver a todo el rostro.

0: Bueno, pues si se cae la moto,
1: hay que andar con prudencia.
0: Prudencia es la versión del problema.
1: Muchas cosas se podrían evitar realmente
0: con prudencia.
1: Con prudencia.
0: Y la que menos tiempo tiene para prestar atención es prudencia.
1: De hipótesis y prudencia. Ni paciencia.
0: ¿De qué esa máquina?
2: Hay que jugar con jerarquía. Iba con la director técnico de Chupé y preguntó, ¿más vi la jerarquía?
0: No. Jugar con criterio.
1: Con criterio, con era. Cambiame la idea.
0: Cambiamos, ese fue el chiste mal contado ya.
2: Ojo, bailado.
0: No. Bueno, estamos desde la zona de los mamelos.
2: América y... no, no tiene el nombre la que...
0: Ahí cerquita me parece que hay una casa de... un local de fiesta. Yo me acuerdo que me fui una vez ahí, hizo... el hermano de Miguel Roa...
2: Del primo de los Roa.
0: No, del primo local. De la casa, pero el hermano Miguel era el que hizo la fiesta, me parece. No sé por qué era que me invitó un almuerzo, pues yo me fui un rato. Bueno. Marcia, vos que sos de Cañada, ¿qué tal el motel de Cañada? ¿Les afecta, no les afecta? ¿Vos vivís lejos, no vivís lejos? A los vecinos les gusta, no les gusta, va a tener un parámetro. Ah, Infanto, si querés chiste de cachico, Osvaldo Duarte es experto. Menos esta isita, es cierto. 7, 4, 18. Las malas lenguas dicen que uno de los accionistas del 99% es el...
1: Y puede ser.
0: Tenemos audio de mensaje de él.
3: ¿Qué tal, Infanto? ¿Qué tal? Yo me acuerdo, nos fuimos en un motel en Luque, no sé si era motel o era hacia el tanque, era el quilombo, era hacia la... parada la línea 30, y el gemido de las mujeres son terribles, o sea, el gemido de los moteles es lo mismo, o sea, yo no sé si ellos gimen uno más para que vos termine tu trabajo rápido, pero qué jodido es que el gemido de la chica grita y se va a escuchar en todo el barrio. O sea.
4: Ay, dale.
5: Sí, pero cuando se iba a hacer, mucha gente se plaguearon, se manifestaron, ¿no? Porque el colegio privado, la escuela, la parroquia, y después ya no pudieron hacer más nada. Se callaron todas, pues. Será donde está, ponerle que una escuadra y alguito lo que se entra de la, será la casa de mi tía, de la hermana de mi papá, que le vendió a ñamami, a la dueña de San Justo.
0: Bueno,

0: Acá dice el 995, el motel de Montelindo, una vez que pasé por ahí, no andaba su teléfono y las paredes son de madera, pintada tipo ladrillo. Y se escuchan todos, pero buen precio. Pero Montelindo, ¿pero dónde? Montelindo yo creo
1: que... Hacia el Chaco.
0: Hacia el Chaco, pero no sé si acá hay... Acá para acá hay Montelindo. Sí, hay acá en Luque, ahí también Montelindo. Bueno, ¿por qué?
2: Monte Líbano.
0: Monte Alto. Monte Alto. Y no es lindo, pero el Monte Alto. Lindo también, ¿no? Ese es el Monte Alto, sí, se sabe tanto. Bueno. Bueno, ya, pues, ya, no puedo hablar con los vecinos, no hay nadie que quiera hablar, lo sabemos ahí, bolito.
1: Me estoy yendo a mi moto, me olvidé la llave, dije. Está todavía mi moto.
0: Bueno, y sacaron el cartel de motel porque van a cambiar el diseño, te dijo la persona.
1: Van a cambiar el diseño, dijo el portero.

0: No. Ella va a Ninday Sub y Nayambol.
1: Sí, ahí.
0: Y ahí al lado hay otro terreno baldío, Peñambol.
1: Acá es. Este es una. Calle.
0: Una calle.
1: Okay. ¿Por qué hice yo primero? Ahí está. Es una calle, aparentemente. O por lo menos por aquí circulan los vecinos. Servidumbre de paso.
0: Servidumbre de paso, por lo menos.
1: Sí. Ando con la servidumbre de paso. Quería saber. Y acá en la radio aprendí que es servidumbre de paso.
0: Visto el motel Montelindo es el de Cañada, así se le conoce. Ah, viste, yo no sé esas cosas. Pues, ¿no? Se oculta nuestra audiencia.
2: Buen día. Buen día, buen día. Radio Azul y Oro. Pedro, ¿cómo está? Con razón que de la moto cuando viene de Jean Paul, los chicos disparan. Ni en mundo, yo vine. Un abrazo para él y para ti, hermano.
0: Gracias. Va, es ahí, va, lo mitad de esa la Jean Paul Moto dispara.
1: O Cañé, sí. No, no quieren para hablar la gente.
0: Yo pico mitad de la jamba para ver la mitad o disparar tan de ella. Bueno.
1: Parece que en todos los países existe este tema de mitad de erejaja, ¿verdad?
3: Cero no fuera.
1: ¿Qué tal? ¿Cómo están, señoras? Quería saber más si querían decir algo con relación al motel.
4: Ya se dijo todo lo que no. Se tenía que decir, que está mal, está en mal lugar. Y ahora me voy al entierro de mi tía.
1: Sí, sí.
4: Solo eso, de la hermana de tío Gilberto.
1: Sí, sí, sí.
4: Que falleció. Y bueno, estamos, no sé. El intendente ya tiene que hablar con él. Nosotros ya dijimos, che, ya de Pampa, está en mal lugar. La ley está contra ellos. No sé, él firmó algo, ahí mismo está. Él firmó algo.
1: ¿Van a hacer algo?
4: Punto.
1: ¿Van a hacer algo todavía ustedes? Con relación, digo, a sí. Protestar.
4: Y la verdad, ¿sabes qué? Ahí había América Motel.
1: Sí.
4: Vino tu compañero la vez pasada, estuvimos acá. Y esa noche sacaron la palabra motel. Okay. De ahí. De publicidad por lo menos huellos y cuerpos. Vamos a ver hasta dónde van ellos y nosotros queremos nomás el respeto a la comunidad. Como dije, el intendente firmó algo. No puede ser que él mismo no entienda, no sepa lo que haya firmado.
1: Bueno, gracias.
4: La ordenanza municipal está.
1: Sí, así
4: es. Y si es que en Baela ya es verdad. A él le tienen que llevar, junto a él tiene que irse a preguntar qué piensa él. ¿Qué va a hacer con lo que él firmó y lo que él autorizó para que se haga?
1: Sí.
4: Además, me da la última palabra. El añade ordenador para mí. Sí. Así es.
1: Bueno, gracias, señora. Se van justamente al entierro también.
0: Ahora la duda nomás, que por ahí sí que le preguntaba a otra persona que quiera hablar o que esté por ahí, Jean Paul, ¿qué es lo que ellos objetan, digamos, del motel? ¿Qué es lo que le molesta del motel? ¿Qué?
1: Casi enfrente a un surtidor,
0: ¿sabes? Yeah.
1: Por cierto.
0: Para saber y entender, ¿verdad? Ella o posearlo a los vecinos, ¿verdad? ¿Por qué no quieren que esté ahí? Porque entiendo que está cerca del colegio, está cerca de una iglesia, todo lo que ellos ya vinieron diciendo, pero porque la gente que está a favor, probablemente no sea ni siquiera vecino de la zona, dice, pero ve gente entrando en moto, en auto, caminando, y allá voy tu mente de para qué entran en una propiedad, te dicen, ¿verdad? Los que están a favor. ¿Vos te imaginas qué es lo que ellos entran a hacer ahí en ese lugar, ¿verdad? Por ejemplo, hay una pollería. Imagínense, pedija, use pollo. Llevo a lluvia a lo mejor.
1: Sí. ¿Cómo está, señor? Buen día. Un ratito. 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El tema del motel, ¿qué opinaba?
3: la verdad, una falta de respeto para la población acá de Luque.
5: ¿Qué dicen los vecinos?
3: Y los vecinos están tan molestos, digamos, porque no, uno que no puede existir acá en un motel, porque hay muchas criaturas, tenemos un colegio cerca, acá a la derecha, a la izquierda también. Y es totalmente una desfachatez.
5: Sí.

0: salió de su sistema el equipo de Jean Paul.
1: Mira, dice, ¿qué negocio es poner, qué es rentable poner alrededor de un motel? Dice, sex shop o tienda erótica, no. Mini mercado, bodega 24 horas, comida rápida, con delivery, nocturno.
0: Sí, pero normalmente pues ya te ofrecen ya todo esos servicios. Farmacia, según dicen, pero farmacia, yo no sé.
1: Farmacia,
0: pero no sé, yo si vos te vas a un motel y vas a decirle, tráeme un lomito y una hamburguesa y dos gaseosas de medio, y se va a llevar peor en el motel, no te van a dejar entrar. A lo mejor en el motel esas cosas.
1: ¿Por qué no?
0: Y bueno, usted que tiene experiencia, yo no sé, por eso.
1: No, digo nomás yo, ¿por qué le van a prohibir si...?
0: ¿Y por qué vende ahí, pues?
1: Claro, no te prohíbe.
0: Uno puede llevar su cerveza y toma ahí adentro. Supuestamente nadie te ve, pero al final te ve alguien. Cuando recuperemos la comunicación con Jean Paul, me avisa, ¿eh? Todavía.
1: Ahí está tratando
0: de... Ahí estamos tratando de reconectar.
1: Ahí tenemos RAR.
2: Con que en la comisaría llevan pedido de lomito y eso, digo, asadito.
0: No, pero en la comisaría, sí, porque está preso en la comisaría. Bueno, seguimos contigo, Jean Paul.
2: Ahora sí, perdón. Bueno, señor, estábamos hablando. ¿Tu nombre?
3: Ricardo.
2: Ricardo, ¿cómo estás? Bueno, comentame, ¿qué van a hacer? ¿Ya hicieron? ¿Se reunieron? ¿Hicieron alguna comisión?
3: Se están reuniendo la gente, están juntando firmas. Creo que estamos teniendo 30 firmas ya para esto, para estos casos. ¿Ya? Pero ojalá nomás que el intendente ponga de parte de él también, ponga algo, ¿verdad? Que venga, que hable acá con la gente, con los vecinos, porque esto no puede existir en un barrio así, al lado del colegio, escuela, tenemos iglesia, capilla,
2: la plaza,
3: muchas cosas ahí. Hay muchas criaturas que no, la verdad que no sé ni por qué motivo abrieron acá un motel, ¿verdad? Porque abriendo tantos lugares donde pueden ir a abrir sus moteles, yo no entiendo a la gente que viene, que quiere invertir acá algo, ¿verdad?
2: Pero, ¿vos decís que se puede hacer todavía algo con toda la inversión que ya se hizo?
3: Y creo que sí, creo que se puede mandar a cerrar esto, porque así como te comento otra vez, ¿verdad? En un barrio así, creo que está prohibido abrir un motel así.
2: Bueno, no sé, permiso. Te saludo a Víctor Velázquez.
0: ¿Qué tal, señor? ¿Qué tal? ¿Tu nombre me dijiste, perdón?
3: Ricardo.
0: Ricardo, ¿qué tal? Ricardo, yo recién hacía la pregunta al aire, digamos, porque ustedes son de la zona, vos estás ahí a unas cuadras nada más con tu negocio. ¿Qué es la objeción que tienen, digamos? O sea, ¿en qué le afectaría al barrio, para la gente que no somos de ahí, podamos entender, digamos? Porque nosotros acá ya le tuvimos a Gilberto, a Milce, a varios vecinos de la zona que vinieron cuando estaba todavía en pleno desarrollo la construcción. Pero les pregunto, digamos, ¿qué es lo que afectaría, digamos, al barrio, a los vecinos?
3: Y la verdad, lo que le afectaría al barrio acá, a los vecinos, es una inquietud muy importante, un lugar donde se transcurre mucho, hay mucha gente, hay un colegio acá cerca, una escuela, plaza, capilla, y creo que es una falta de respeto tener un motel acá entre medio de la vecindad, ¿verdad?
0: Bueno, pero no una cuestión de prejuzgar, digamos, porque a ver, salvo que, no sé, la gente salga desnuda corriendo del motel, qué sé yo, eso sería exhibicionismo, pero ver personas entrando a un lugar, uno ya vaya, uno, o sea, yo decía, porque recién nomás decía, yo voy, acá estamos debatiendo con los oyentes en la radio justamente, ¿verdad? Uno se puede ir al motel para dormir, por ejemplo, te puede ir solo, te puede ir acompañado, para descansar, para pegarte una ducha, qué sé yo, ¿verdad? Y la gente usa también para tener relaciones sexuales, para estar con su pareja, para un montón de cosas, pero digo yo, ¿cómo eso afectaría, digamos, lo que quiero, si ustedes tienen más o menos mayor conocimiento que yo, afectar al barrio? La duda que tengo y que nos planteamos acá con los oyentes que estamos debatiendo, digamos.
3: Y así como vos me estás diciendo que no creo que la gente salga desnuda ni nada, ¿verdad? Pero no sabemos, porque un motel no creo que una gente vaya a alquilar a dormir, ¿verdad? A dormir solo. Para eso tenemos hoteles, hospedaje.
2: Que es más caro,
3: ¿verdad? Y así, digamos, teniendo un motel acá en este barrio que está progresando, que se está cotizando de otra manera los terrenos, las casas, y poniendo un motel acá creo que se valoriza todo, ¿verdad?
0: O sea, ese digamos es el quebranto principal, que desvaloricen las propiedades.
3: Claro, totalmente.
0: Bueno, te agradezco mucho por este tiempo. Estamos a la hora en acá por la radio Azul y Oro, las veces que quieran hablar, con mucho gusto.
3: Dale, igualmente.
0: Dale, gracias.
3: Gracias.
0: Bueno, ahí está el señor, entonces.
2: Bueno, gracias.
0: Que es la objeción de los vecinos, ¿verdad? Entiendo, y ahí estamos mostrando justamente una foto que nos enviaron que decía motel. Ahora ya no dice motel. Entiendo que a los vecinos les disgusta, les incomoda.
1: Van a cambiar el diseño, ¿no?
0: La presencia de este tipo de negocios en esa zona. Pero bueno, debate para. Ahí sí, ahí recuperamos, tenemos la imagen de Jambo. Es para debatir, digamos. O sea. A ver. Acá dice, por ejemplo, un oyente, el surtidor es mucho más peligroso. Bueno, ese, por ejemplo.
1: Sí.
0: El motel entra la gente en auto, en moto, caminando. Mm. Y ya queda a tu pensamiento, a tu memoria, para qué entra el motel. Sí. Vuelvo a decir, yo tengo ese concepto, claro, y ese criterio. Puedo estar equivocado, pero es lo que yo pienso. Uh-huh. Ahora, que vos pienses que va a hacer sado masoquismo, que va a entrar para abusar sexualmente a otra persona, o que va a entrar para tener relaciones. Eso ya es lo que vos quieras pensar. En una estación de servicio te ponen música a todo volumen, una partida o caúa se suele encontrar. No en todas las estaciones de servicio, pero además del riesgo que representa, acá dentro de estas habitaciones, cató en boca pú, pero. No quiero decir tanto así, porque a la puta de mi operador, ese era. Por una estación de servicio, tiene que tener todas las garantías y toda la seguridad, pero genera mucho más riesgo que me parece un motel. Es lo que hizo un oyente acá nomás, por ejemplo, ¿verdad? Bueno, vamos a escuchar un poco qué dice la gente. ¿Qué dice? ¿Opina?
4: No, mitad mondija.
0: Ah, mitad mondija. ¿Qué se queja la gente siendo que cuántos infieles van a caer? Espérate, mi problema. Para los infieles, ustedes, los vecinos ahí pueden pillar y.
1: Ah. Van a estar en problemas.
0: Por ejemplo, vale, vuelve y te voy a hallar y las haya. No, las.
1: Ay, qué bien. Tirado, ay, yo
0: mismo. Párate, cuase, a mí, ese camioneta, llegué a Yesha, llevo a Yesha. ¡Ey, qué! Sí.
5: Que puta belleza, me dice el guapo, no te chimo, se llama el guapo, me llama, porque quien no quiere vender vecino, fuera de chimo, se llama. Es puta que tú ya te vas a traer con la prohibida.
0: Es guapo, es terere, es ella. Dígame, ¿por qué me hablando? Es ella humo, es
2: que. Es cosa,
0: yo me hago,
2: es ella humo,
0: es
2: otro. Bueno, Víctor. ¿Sí? Te decía hace rato, no solamente hay que tener huevos, sino donde la jugar ahí, porque. Así no. Lo digo en carne.
0: Allá sale una mono, mira, ese mono salió solo. ¿Qué problema tiene? Le haya complicado, pobre hombre, ahora está viendo a su señora, a su pareja, que es, le complica ya, pues no, ni esa.
2: Vos sabés en el medio que yo estaba antes.
0: ¿En cuál estaba?
2: En Canal 9.
0: ¿Sí?
2: Me fui un poco una vez con la camioneta a Canal 9. Ahora puedo contar, ¿verdad? Ya conté. Qué loco.
0: ¿Y te dejaron entrar?
2: Claro, entré sin problema. ¿Hay qué?
0: Porque la casa se puede reservar, también el derecho de a quién le deja entrar y a quién no le deja entrar.
2: ¿Y cómo sabe quién viene, quién no viene?
0: No, y si se va, por ejemplo, no sé, se va a un móvil de un medio de comunicación y le dice, ¿sabe qué? No queremos nosotros porque.
1: Por ahí sacar luz.
0: Claro.
2: Pero ahí está, por ejemplo, el portero. Él. Nadie le dijo nada. Yo tranquilamente entré con el micrófono y incluso preguntó y se dio cuenta que era de un medio. ¿De qué medio es? Azul y Oro. Ahora si ven los dueños, seguramente después le van a decir que no le permitan entrar a nadie.
1: Sí.
2: Por eso inclusive me ubiqué frente a la vereda del frente para que no, si bien la vereda es pública, para que no anísemos en Bajir.
1: No, ni ningún problema.
0: Bueno.
2: ¿Y lo que decías? El surtidor. Mira que está pegado a una casa.
0: ¿Sí?
4: Mira, Luque Infanto. El motel no es muy mal visto si cumple una función importante también para evitar las parejitas por la calle. ¿Cuántas veces se vio en ese tiempo que le sorprenden en el auto y ya con y ni por ahí, ¿verdad? Entonces yo también tiene que haber alternativa allá. Y creo que es por eso digo que cumple una función importante. Y con respecto a la Muni allá, o sea que también eso la Muni debería ver en qué zona se puede hacer esas cosas antes de firmar. Estas cosas sí el intendente firma rápido, porque tratándose de otra cosa, por ejemplo, hablando de cementerio, era que hace 2 años que, más de 2 años ya, que metimos nuestras cosas siempre, y de la otra semana, la otra semana, la otra semana, y nunca nos firma, y será. A la pollería, y a la pollería, el que era algo, el pollo, upa, fíjense, el pollo huye.
2: Víctor,
0: sí.
2: Las pinturas, pero no son inflamables.
0: Las pinturas,
2: sí.
0: Sí, creo que sí, en algunos casos sí.
2: Y bueno, ahí está al lado de un surtidor. Hay un edificio, hay una casa atrás. Lo que decía nomás con relación a las estaciones de servicio.
0: Claro, sí. Por eso digo,
6: Buen día, Zulijo. ¿Y cómo le está toda la gente, verdad? Motel. Qué bárbaro. La plaza. Algo, oye, que la gente no llegó ahí, bebé. Oye, ya fueron al Lumba, es la cosa, no. ¿Cómo le está a Pepe?
7: ¿Por qué motivo vinieron a
6: ver? Deja, Víctor, un ñimbo está vestiendo y cuay este, guagula. Bueno, mi hotel, ni me deja. Gente mala inocente.
0: ¿Eh? Se van a la culpable. Anda y cuay, ¿qué quieren que les diga? No conozco esos lugares yo.
8: Oye, machurro.
9: Buen día, Infanto. Buen día, Noti Música. Reinaldo González le saluda. Estoy escuchando atentamente los comentarios de los vecinos. Y bueno, pues yo también me gustaría opinar. Yo vivo en Bellavista, pero cruzando ahora la ruta Mariscal Estigarribia, o sea, la calle, llego a Loma Merlo en 2 minutos. Anteriormente tenía que pegar la vuelta por el donde está el cementerio, donde está la Valderrama, y bueno, eso acerca. Y Luque tiene aproximadamente 600.000 habitantes. 2-3 años más vamos a llegar a 1 millón. Y Luque necesita de un lugar de descanso, y un lugar donde se pueda ir a hacer mimos también. De un motel. Hay gente que viene del aeropuerto, que da pasito nomás, de urgencia van a precisar un lugar de descanso para, como dijiste vos, para ducha y otras cosas. Yo veo con buenos ojos. No sé por qué la gente tiene que protestar, porque verdaderamente es bueno que haya dentro de la ciudad un motel. Es mi opinión, Víctor.
0: Bueno, gracias.
2: Víctor,
0: sí.
2: Estoy con doña, ¿tu nombre, señora?
10: Jorginia Gómez.
2: ¿Cómo está doña Jorginia? Bueno, ¿qué puedes decir al respecto del motel?
10: No, a nosotros no nos gusta. Ya vinieron, ya luego lo... pero entre poco vinieron, ese tiene que ser con mucho gente.
2: ¿Y por qué no le gusta, señora?
10: No, porque es una cosa...
2: Pero no se ve nada, la gente entra, no sabemos qué... ¿Entra?
10: No, pero...
2: Ya sabemos qué hace, ¿verdad?
10: Ya sabemos. ¿Y para qué país? viene a entrar ahí.
2: Y con esto nos evitamos que las parejitas estén por ahí en la oscuridad, que vengan aquí.
10: Puede ser también, pero la verdad que a mí no me gusta. No es para el barrio.
2: Se te da casi como vergüenza, ¿verdad?
10: Exactamente.
2: Vergüenza ajena.
10: Exactamente, aquí es.
2: Metímen aquí, Víctor Velázquez. Evitamos nomás mostrarle a la señora, pero Víctor Velázquez te va a saludar de estudio.
0: ¿Qué tal, doña Porfiria?
10: Sí, buen día.
0: Verle es fácil, vea ya, ¿verdad? Ustedes están, no están contentos, digamos, en esa zona por la, por la construcción de este...
10: No. Pero ya está todo. Ya se entra, ya se habilitó, ya hay gente que viene y va, dice. Yo no veo, pero mi hijo y eso me comentaron.
0: Te cuentan. Porfirio, yo recién le preguntaba a otro vecino de la zona, pero porque estamos discutiendo acá, debatiendo, analizando con los oyentes de la radio Azul y Oro. ¿Qué le afectaría al barrio, digamos, la corrupción? Porque vos ves gente que entra, pero no sabe ni para qué entra, ¿verdad? Eso ya queda a la mente... A la mente de cada uno, ¿verdad? Pensar en para qué entran.
10: Esto es para hacia el centro, no, es para por acá, que un barrio pobre. Pero seguramente viene de distintos lados.
0: ¿Pero en qué le afecta, digamos, al barrio ya por ejemplo? ¿Es verdaderamente quebrando?
10: No, a mí, mi parecer, no me gusta. Desde el momento, de que empezó... Y sabíamos que para qué vinieron unos cuantos nomás la persona que vinieron a reclamar, pero había sido que tenía que ser con mucha gente, el barrio tenía que ponerse.
0: Pero ¿por qué es lo que no les gusta, ña Porfiria? Eso es lo que nosotros, que yo, a ver, quiero entender, digamos.
10: No me afecta, pero... A mí, mi parecer, no me gusta.
2: Te ponemos pirimba, señora, ¿verdad? Te incomoda.
10: Sí. Porque no sabemos qué clase de gente está entrando o saliendo de ahí.
0: Pero eso, por ejemplo, la gente que entra y sale, no sabe ni para qué entra ni para qué sale, ¿verdad? O sea, para qué entra.
10: Sí.
0: Calculamos que entra para hacer algunas cosas, que todos hacemos finalmente, ¿verdad? Porque para año pasado está todo... Hacemos, ya que te dice compañero, el chapuche.
10: Sí.
0: Solo que ya ponían droga. Acá decía recién un oyente, malo, entonces ya ponían andú. Pero acá no niñan andú, por eso lo instan.
10: Sí.
0: ¿Verdad? Entonces, por eso nomás quiero entender, porque estamos discutiendo acá, los oyentes dicen, por ejemplo, ¿verdad? Que hay gente que usa para ir a dormir, que directamente se va solo y se queda 2 o 3 horas para dormir, para bañarse, para... Hay otra gente que entra para hacer seguramente otras cosas, como en cualquier lugar, ¿verdad? Entonces digo yo, por ejemplo, este lugar, que yo no, a ver, ni siquiera soy de la zona de Los Mamelos, yo escucho todas las voces. Mi posición nomás ahora, después de analizar, de preguntar, de ver mucho, es más peligroso la estación de servicio que este, porque la estación de servicio que tuvo Capú, por ejemplo, allá afecta la vacuna. ¿Cuándo Capú más hay, Cuaco?
10: Sí, la
0: ¿verdad? Pero no sé, ya, pues no te gusta.
10: Bueno, yo ya me voy porque me estoy yendo en el súper para traer para mí.
0: Dale. Gracias, ya, Porfirio. Un abrazo.
10: Bueno, igualmente. Saludos.
0: Gracias, que tenga buen día.
2: Super, gracias, chao, señora. Bueno, ando Capujo. Ahí con la motel, pero otra cosa lo llevo Capuje.
0: Sí, por eso. Bueno, esto es un tema. Bueno, tenemos que cerrar ya, porque tengo muchos mensajes acá que quiero pasar todo antes de pasar a otro tema. Hola Víctor, un motel es un negocio 100% rentable, no creo que esa gente del vecindario logre cerrarlo, dice. Y yo creo que es muy difícil, ¿verdad?
5: Difícil. Ojalá no se está por yo voy a llegar a vender esa silla, a tu papi, prende tu control y dale cuenta de la negocio.
0: Hola. Buen día, Víctor Lian, ya puedo, el oyente fiel, bendecido día, escuchando desde la A de mi trabajo, donde puedo ver ahora los enlaces en vivo, Facebook ya no sale. Sí, en YouTube. Bueno.
6: Víctor, acabo el tema, es quién tira la primera piedra, porque a quién molesta un motel, aunque esté al lado de una iglesia, lo que sea, si
7: Es que vale Elisa, que la motel va al motel, y el motel es súper reservado, como dice reservado, nadie sale, entra y sale desnudo, ni nada, ignorancia lo que tiene nuestro pueblo y eso es, ¿qué les importa a la gente, chusma?
11: Hola, buenos días, Aña Porfía, no le gusta ahí el motel que esté cerca, pero a el 18 y me voy.
0: No, por favor, lo no, ¿por qué?
1: Jesús es Dios. Vaya a lavarse con agua.
0: Solución de Motel América a Hotel América, Hospedaje América. Ya se modificará el letrero ahí, nadie se quejará. Aleluya. Bueno, no sé. Lo que pasa es que los muchachos, cuando. De hecho, hay. A mí me contaron, yo no sé. En Asunción dice que hay hoteles que te cobran por hora. En el centro de Asunción. Los muchachos salen de su oficina y se va. Porque si el centro de Asunción, creo que no hay motel, por ejemplo, ¿verdad? Entonces, hay algunos hoteles que te cobran por hora. Ajá. Y cumplí la función del motel. Sí. Te va, te ducha, te acostá, dormí. Si te va con tu pareja, se chapuché, no sé. Pero te cobran por una hora y media, por dos horas, por tres horas.
12: Residencial Caballero. Sobre Oliva y Caballero.
0: Ah, bueno, ese viste ahí, Jean-Paul, no sé. Bueno, ya, pues cerramos contigo. Vamos a la pausa, sí, vamos. Estamos, son las 9:09, 22 grados la temperatura.
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0: Estamos con Sinesio Aponte aquí en los estudios de la FM Azul y ahora estamos transmitiendo a través de YouTube. Ayer hablábamos con Sinesio Aponte y nos quedamos sin tiempo, entonces le decíamos que venga y le invitamos para que venga hoy. Él es socio vitalicio del Sportivo Luqueño. Sinesio Aponte, preocupado también seguramente por la situación actual del Sportivo Luqueño. ¿Qué tal, Sinesio? ¿Un buen aporte?
1: Muy buenos días, Nicolás. Y...
2: ¿A qué?
0: Nicolás.
1: Disculpe.
0: No, tranquilo. Mucho
1: muy
0: gusto.
1: Buenos días, la costumbre, ¿verdad?
0: Sí.
1: Justamente anoche estuve escuchando una grabación de él, ¿verdad? Yo tengo muchísimas grabaciones. Bueno, buenos días, Infanto, buenos días.
0: Y Falditeña de la Nicolás, entre paréntesis.
1: No, por supuesto.
0: Probablemente tantas cosas.
1: Era una persona creíble, ¿verdad? En su momento fue una persona creíble que, por lo menos...
0: Para bien o para mal, y acusa, ¿verdad?
1: Así mismo.
0: Y era una persona muy respetada. Yo siempre reconozco, y hablamos acá con los compañeros, con su familia. Se lo extraña mucho realmente.
1: Así mismo.
0: Sinesio, es luqueño la situación, ¿verdad? Que... vos tuviste la característica siempre de ser objetor o contrera ya de su pez, por lo menos.
1: No, independientemente, no.
0: Último 20 años, como sale dar, diste enfrentamiento muy fuerte.
1: Me costó 18 años de cuando yo era vitalicio ya. Me faltaba un año, ¿verdad? Y en el 2002 yo tenía que ser vitalicio. Voy a contar esto para que la gente sepa, porque me cuestiona mucho en esa parte de vitalicio, porque algunos me dicen, pero a mí no me afecta porque yo tengo la conciencia tranquila, ¿verdad? Y tuve la suerte de, por lo menos, la idea de que siempre he guardado mis documentos, ¿verdad? En el 2002, noviembre aproximadamente, se fue, él me visitó primera y única vez en mi domicilio a las 10 de la noche, estaba arruando, y mi hijo me dijo, allá viene un señor. ¿Y quién es? Le dije, yo estaba en el patio, ¿verdad? Y un tal Ramón Saledad me dijo. Por él era joven, no le conocía, pues. Es más, vi la. Llevo chistoso, lento, no acreditando. Yo nomás pensando, ¿verdad? Y salí y le encontré, estaba para allá enfrente de la puerta de mi negocio, porque en esa época no tenía baranda, pues. Y le invité, nos sentamos, hablamos bastante bien. Él es. Prácticamente tenemos la misma edad. Fuimos de infancia, pasamos bastante, muchas cosas ahí por frente a la comisaría, un gimnasio. Y ahí pasamos bastante, muchas veces con él, ¿verdad? Y con un grupo de muchachos jóvenes. Mitaína, jugamos fútbol de salón y eso. Y bueno, y me dijo, y cuando vio, así ligeramente no hay otra, porque casi 2 horas estuve con él hablando. Y me, y cuando me hace la presidenta de Tajá, sí, y cuando ese. Ya nos era la Luqueño, ya han debutado ahora la campeón. Allá, un año no hacemos ahí 10.000 socios y el coma. A las puches, y pone, te veo pegar a Ramona, ya, güey, te veo pegar a toda la vida, o pensar alguna vez, gol, a un plato ya rana a la Luqueño, hasta ahora esa mentalidad, ¿verdad? Se mantiene. Entonces, más para más de. El plata ya te veía, para más Luqueño de eso, recola plata, le. Y realmente estoy contento, ¿vale? Y él me dijo así directamente, y yo quiero que me esté conmigo como miembro, me dijo. Y yo le contesté de esta manera, le dije, sana, otros andan 10. Yo no estoy en condiciones a ver quebranto, ¿verdad? ¿Cómo andará así la quebranto la club? Sana, otros me ponen económicamente. Yo no estoy, no estaba bien, ciertamente. No, sinceramente le dije eso, ¿verdad? No es porque. Y parece que tomó mal de mí eso, ¿verdad? Cuando fui presidente en el 2003 me fui para pagar mi última cuota, por el 2002 tenía que pagar, pero salté por motivos muy especiales, ¿verdad? Y me encontré con la sorpresa que me condicionaba para cobrarme que tengo que hablar con él. Me dijo Mauro Navarre, actual, hasta ahora está él, mi sí. Vecino, él me dijo, le digo con nombre, ¿verdad? Y yo le dije, no, y dame el recibo nomás. Yo voy a tener 150 mil, creo que era cuando eso. Y no, anda a hablar con Julio Vargas, en paz descanse, ¿verdad? Y le dije, ¿dónde está él? En la cancha. Pero yo soy socio del club, ustedes son empleados, ustedes tienen que venir. Se fue, le llamó y vino, y cuando entró él ya me dijo, orden arriba, orden arriba. Así me dijo, alzando, orden arriba. Porque cuando eso está la oficina ahí
0: de bajo Gradería Norte.
1: Norte, sí. Y entonces le dijo, bueno, pues amigo, ven ahí, pecuiti la orden arriba. Ahora tanto ese cuadro te voy a taparse el lunes, le dije yo, ¿verdad? Gracias, le dije, y me retiré. Y ciertamente todo lo que le dije fue una, porque yo ambosqué una cosa más importante justamente para ir a pagar mi cuota social. Y entonces me sentí un poco orgulloso, veía cumplir los 30 años, ¿verdad? Pues yo del 72 pagué consecutivamente. Y eso me costó 18 años. En el centenario me dio, yo presenté todito el documento en carpeta y mucho antes presenté varias veces. Yo tengo filmaciones, que yo le llevaba a Mauro y llevaba un filmador que me hacía cuando yo entregaba mi carpeta ahí. Después se fue Walter Gustavo Nieto como presidente del club, que es mi amigo personal, ¿verdad? En paz descanse también. Y dije, bueno, él me va a dar, pero le dejé durante los 3 años, el último año me fui y le dije, como ya iba a salir, ya pon a CPA. Usted no sabe bien mi condición, le dije. Igual por año. Y él le llamó a Celso Cáceres, estaban ahí en la oficina, y le dijo, madre, espera yo. Ambos años más viejo, años donde de pagar, y me dijo. A 18 años, le dije yo. Pero si dejo de perder más de antigüedad, me dijo. No, le dije, yo tengo derecho a adquirir. Excepto 29 años para estar, un año donde pagamos ahí. Porque usted no sabe bien por qué no me cobran. Yo siempre vengo para pagar y no me cobran, le dije. Y ahí hay varias carpetas que yo entregué. A Marlon le dije, ¿verdad? Con mi documento, fotocopia de todo mi carnet, ¿verdad? Y bueno, y me retiré de ahí justamente decepcionado, porque, por ejemplo, ellos mismos, porque Walter era mi vicepresidente cuando yo era comité, Juan Botita Torres Chambatí, que en el 83, en el 87, cuando Luqueño está mal, fundamos, ¿verdad? Cuando era capitán Duarte. Y entonces, y Celso era secretario del comité. Secretario del comité, ¿verdad? Y bueno, me retiré y decepcionado de ellos, porque son mi vecino, amigo personal, y no tienen la independencia de poder que hasta ahora Luqueño tiene dos clases de presidente. Presidente que dirige la oficina y presidente que dependiente. Por eso Luqueño no va a ir nunca adelante. Y yo sé que mucha gente dice, hay mucha gente que hablan que no son socios del club, que tira de todo, busca violencia, de todo, ¿verdad? Y Luqueño tiene la solución. Estuve escuchando recién un señor, estaba diciendo que Luque tiene 600.000 habitantes. Yo hace 5 años o 7 años estoy manteniendo que tiene 500.000 habitantes, ¿verdad? Y somos una ciudad pasional, ¿ya? Una ciudad pasional. Que nos sentimos orgullosos de Luqueño. De Corego Jave, de va a llevar Luque, a la pucha, ven Luqueño, dice. Voy a Luqueño, vamos a visitar la interior, ven, ¿verdad? Al interior, yo topo entre Luqueño a tú, después yo voy. Y bueno, entonces, no dimensionamos lo que nosotros somos como Luqueño, no dimensionamos. Inculcamos a nuestros hijos, a nuestros nietos, sobrinos, parientes, extraños que vienen Luque, el luqueñismo que tenemos. Pero no dimensionamos, ¿por qué? Eso nos cuesta 600.000 guaraní. La felicidad de un luqueño. La felicidad de tu hijo, de tu nieto, de tu sobrino, de tu vecino. La felicidad está en nuestras manos, de los socios. Eso lo llama hace muchos años, ¿verdad? Pero anda ya valora. Y dice, señor, ya por la pregunta, ¿de pido socio? Yo no tengo por lo menos 20, 30 personas cuando salgo así y me preguntan sobre el luqueño. Y lo primero le pregunté que si eso es. No, se anda pagado ahí porque dice, por ejemplo, me dice una grosería, bandido, pero eso es lo más liviano.
0: Sí.
1: Yo le explico. Entonces, no tenés que inculcarle a tu hijo para ser luqueño, entonces, ni a tu sobrino, si vos no te sacrificas a dar un 600.000 en cuota. 600.000 en cuota para la felicidad. Quizá vos no puede alcanzar la felicidad total, ¿verdad? Pero tus hijos en el día de mañana puede decir lo que es luqueño. Tu nieto puede decir la mañana. Porque en la asamblea, luqueño hace 40 años tiene una asamblea trucha. Yo te cuento del momento más o menos que el fútbol fue no, como un, digamos, profesional. El fútbol fue profesional, anteriormente amateur, y Luqueño vivía de los socios y de la transferencia, y después vinieron la televisación, los sponsors, que le da una base firme al club, y cuando viene una transferencia, ya una base más firme. Pero nosotros, en vez de sumar, en vez de realmente sumar socios. Ahora mismo preguntan, no creo que haya 700 socios al día. Y bueno, ¿qué le conviene a la dirigencia? Yo no tengo esta época, de mucho tiempo atrás. Te dice, ¿cuántos socios tenés? Y tengo 1.500 socios. Y esos 1.500, 700, 800 es lo que paga al día. Y los 700 yo no paga, no puede ya reclamar nada, porque ha aportado su dinero. ¿Verdad? Esa es una falencia también, ¿verdad? Y a la asamblea, siempre nos vamos a la asamblea. Yo por eso no hablo más de la asamblea. Que 20 años estuve fuera de la asamblea, frente, defendiendo a lo que es luqueño, frente a Rufo Galeano. Yo no tenía cabida. Yo no tenía cabida. Con mi grupo me iba ahí, arriesgándome con mi hijo, mi grupo, reclamando para que nosotros podamos entrar durante 20 años casi, ¿verdad? Justamente porque yo me negué a ser miembro de una componente a lo que yo creo, ¿verdad? Pero no era por eso, sino justamente por una situación difícil económicamente, no acepté. Pero digo nomás, luqueño va a crecer en el día que la gente sea consciente y se asocie. Cuando tenga por lo menos mínimo 5.000 socios en una ciudad de 500.000 habitantes, o sea, que es pasional, ¿cómo nos vamos a tener 5.000 socios? Ahí la dirigencia ya no va a hacer lo que quiere, tiene que rendir cuenta. Y esos 5.000 socios va a ser el fiscalizador del club. Imagínense, por ejemplo, estamos en el siglo XXI, 2026 ya estamos, y lo que es la ciudad más grande de la zona central. No tenemos centro de reunimiento, pobres chicos, que su madre, cuando hay, yo me fui dos veces, después no me fui más, cuando hay pruebas, por ejemplo, de valores. Todo es una falsedad. He visto chicos maravillas, y no se quedan. Apeisú y tú a ella, abuela, mi agua, pibe, una cuadra de chiquito, va a ir para la cuba y sombrilla, y ninguna, creyendo que sus hijos van a quedar. Después la mayoría sale y queda uno o dos que ya son recomendados. Esas cosas, pues, no, imagínese no tener centro de reunión. Nosotros hubiéramos sido modelo en el Paraguay, ya, por la pasión, por geológicamente tenemos realmente muchos políticos, bueno, realmente que se jantan de luqueño y que no tiene que por lo menos hacer una forma de llevarle al club, ¿verdad?
0: Bueno, Sinesio, después de toda esta historia, casi 10 minutos que te escuchamos, ahora vamos a la actualidad. La gente dice, Sinesio Ponte, que ya no habla más porque le regalaban su carnet de socio vitalicio a Dani Rodríguez, que le debe ser vitalicio, porque lo que nos hizo Celso, lo que nos hizo Gustavo, lo que nos hizo Ramón, hizo Dani Rodríguez.
1: Yo expliqué claramente.
0: ¿Qué le decía a la gente?
1: Sí.
0: ¿O le debe esa fineza a Dani Rodríguez?
1: No, absolutamente. Bueno, yo he comentado una cosa. Nos reunimos, en esa época había varios grupos de movimiento, agrupación, comité, y fui convocado en una reunión en Bellavista. Te voy a decir, la gente no sabe, ¿verdad? Y me presenté en la reunión, estamos todos los movimientos, y bueno, se propuso para que se le saque en el 2020. Como candidato a Dani Rodríguez. Bueno, y yo me. Bueno, todos hablaron, todos los movimientos, bueno, está de acuerdo, lo vamos a sacar. Entonces yo dije, el último que hablé, dije, yo no estoy de acuerdo, no estoy de acuerdo que en la ausencia le saquemos a él, porque vamos a hacer mal, estamos arrastrando varios años como candidato. Y vamos a hacer la próxima reunión y vamos a invitarle al que esté presente y ahí le vamos a sacar. Y bueno, y esa reunión yo le pregunté a la gente, ¿dónde vamos? En tu casa, amigo. Y yo recuerdo una noche nos fuimos, como 58 personas estuvo, todito los movimientos. O sea, frío, hicimos en el patio, oreta pavo capaz. Y le mantuvimos a Daniel Rodríguez. Pues nosotros creíamos realmente una persona así, excelente hablando. A mí nunca me faltó respeto a él. Yo le admiro la forma. Pero vayan a saber, yo pienso muchas veces. Me piden para hacer manifestación, esto. Yo en su momento ya hice. La gente joven tiene que tomar la posta. Yo ya doy un paso al costado. Yo estoy en otras cosas. Me hubiera gustado convocar y hacer. Pero eso no también es factible. No del todo, ¿verdad? Entonces, yo digo nomás. Se hizo y se le mantuvo otra vez. Estaba todo Quiroz, todos los movimientos estuvo, ¿verdad? Se le mantuvo otra vez. ¿Y quién no va a creer la forma que decía, por ejemplo, que se iba a institucionalizar el club? Por fin se rompió la cadena de más de 30 años del manejo inescrupuloso de un clan, ¿verdad? Porque uno, ¿quién? O sea, yo le conozco a toda esa gente que arreabas desde Tarumandí y Itapuamí, arreaban gente. Ahí al costado de la escuela venía un camión, lo largaba y ni sabía hacia dónde tenía que irse. Y se caía a grandes luqueños. Son los peores realmente termita que comió al luqueño con el tiempo. Zapateo, aplauso. Incluso yo recuerdo, me comentaron, porque yo no tuve la cabida de entrar ahí. Uno de los socios vitalicios levantó, pidió la palabra, no le consiguieron, entonces se iba a sentar, le sacaron la silla. Imagínense eso. Le sacaron, y le voy a decir con nombre a quién es, Edgar Vázquez. Le sacaron la silla, imagínense, un socio vitalicio. Y eso es un atropello a la institucionalidad. El socio vitalicio es una institución, yo creo, es una institución. Y la gente que se va a candidatar, en su discurso dice, ustedes los socios son los dueños del club. Ustedes son los dueños del club. Jaurero cree, allá. Pero a la hora cuando asume, se olvidan de los socios. Que te lo diga el abogado Antonio Aquino, que más de 10 notas jamás se le respondió. Es una falta de respeto al socio vitalicio, ¿verdad? Y a los socios ni qué decir, ¿verdad? Y hay tanta barbaridad, como dijo el doctor, que sucede en el club, pero yo no voy a ser componenda de eso. Por eso siempre yo me mantuve. Es una falta de respeto al socio vitalicio, ¿verdad? Y a los socios ni qué decir, ¿verdad? Y hay tanta barbaridad, como dijo el doctor, que sucede.

0: Marcial Colmán salir. No pedí, no hice mi renuncia. Le dije, acepta, se llama puñan de comité, ya se lo va más que esa concentración, le dije yo. Pues yo no me sentía molesto por mucha barbaridad que escuchaba ya. Imagínense, 89, ¿cuántos años hace? 89, son más, casi 40 años. Entonces yo salí, traté de formar el consejo de comité, pero el comité ya no existía. Y entonces llevé la nota a cada comité, lo más activo, ¿verdad? El presidente y otro. Y convoqué ahí en el Salón Rufo Galeano. Se bombea la directiva misma. Se bombea. Porque no quiero dar nombre realmente, porque yo no vengo para atacarle a nadie, sino porque ya estoy cansado de eso. Yo ya estoy en otra etapa, ya prácticamente soy socio vitalicio, ya no soy un chasino más, ¿verdad? Entonces, la actuación del clan ya comenzó ahí. Le dijo a Marcial Colmán enviarle otro, yo siendo primer miembro titular, le envió a otra persona para que sea el coordinador, el que y yo, que hice la idea, que inventor, me quedé ahí. Estuvimos hasta las 10 de la noche, o 9:30, 10 por ahí, esperando al coordinador que iba a fundar el consejo de comité de barrio. No hoy oré avisar por teléfono, no me recuerdo cómo es, pero por teléfono en línea baja había, cuando eso ahí en la secretaría, nos avisaron que no iba a poder venir. Y vos sabés lo que el paraguayo, ni una vez se va, la próxima ya no se va ahí.
1: Sí, necio, no me quiero desviar ahí. Sí. Te dije toda la libertad, vos hablar de lo que quieras. Sí. Pero hace 20 minutos estamos hablando. Sí. Y la historia es importante, para no repetir. Para la gente joven, claro, que no conoce la historia. Pero vamos a centrarnos en el presente.
0: Bueno.
1: Porque entiendo yo lo que voy a decir. Todo el daño que se le hizo en 100 años de historia del club, porque hasta los 100 años, hasta el 2021, la administración de Celso Cáceres fue el centenario en el 2021.
0: Del profesionalismo tenemos que comenzar, ya. No me acuerdo en qué, por el momento que se hizo el profesionalismo.
1: Pero desde el 89, 90, a ponerle también, 90, estamos hablando de 90, 30 años fácilmente.
0: 90.
1: 30 años fácilmente, o más incluso, 35 años si querés también. Pues ya no vamos a cambiar con eso.
0: Se puede cambiar.
1: Y por eso, pero vamos a recordar siempre nuestra historia, el pasado, todo lo mal que se. Y ahora, Sinesio, Dani Rodríguez no entró como el diferente, como el cambio.
0: Por supuesto.
1: ¿Qué es lo que cambió? Imagínate en lo que estamos diciendo ahora. Dani está haciendo cosas que ni Ramón no se animó a hacer, o que ni Celso, ni Gustavo, ni Santiago, ni nadie nos hizo.
0: Y Ramón, y eso dejaron así en el club. Porque nosotros, el hincha luqueño, o el sol, alguna vez, o ahora alguno y plata, como yo te dije, y plata, o cambiar la club. ¿Y por qué nosotros, por ejemplo, pedimos gente de plata? ¿Acaso nosotros los luqueños, 500.000 habitantes, no somos capaces? Entonces, siempre cuestionamos el mercenario, jugador mercenario, todo. Jaupey, ñañe contra sí, o guana y plata, o manejar más luqueño. El mercenario lo que va a venir.
1: Yo te pregunto, Sinesio, lo que pasó el año pasado, el año pasado, sitiaron con Rufo Galeano para que no se acerquen los hinchas. Policía, montada, no. Casco azul, ya con esta
0: barbaridades.
1: Y Ramón tenía 4, 5, 20 policías. Vos decís, a vos te demandaron en la época de Ramón.
0: Me demandaron dos oportunidades, sin poner su nombre.
1: Sin poner su nombre. Vos digo, no, ya ni más yo muevo la jera. Vos sabías que era él,
0: no figura su nombre. Ya llegaron a la fiscalía, me dijeron ya.
1: Dani Rodríguez le mandó suspender a socios del club en la APF, porque el luqueño envió el nombre de los socios. O sea, mañana a vos te van a suspender de la APF por estas declaraciones, a mí que soy socio o a cualquiera, porque así actúan esta gente. Y Ramón,
0: pero no puede tener intromisión dentro del club la APF.
1: ¿Y por qué están suspendidos los socios que están suspendidos?
0: Realmente porque
1: ¿quién le identificó? Ponele que se haya
0: por eso mal. Yo digo pseudo dirigente,
1: que hayan sido violentos,
0: porque
1: que
0: no le gusta que le diga pseudo dirigente. A mí, cuando vos la René Vitalicio, el asesor que dije jurídico, me dijo de a nivel el pseudo dirigente, me dijo. Yo me levanté, le dije, ¿y usted quién me va a decir? Usted es un si es socio, está orientado en el club, porque es asesor jurídico del club. Y usted no me va a censurar, le dije, yo puedo decir lo que quiera, le dije, ¿verdad? Y ahí terminó la reunión. Pero eso que buscábalo, porque no respondía a todas las preguntas que decíamos en la reunión de Vitalicio con el presidente.

0: presidente. Nosotros le hemos invitado al presidente nomás y se fueron la gente. Bueno, centrándome en lo de hoy, ayer, por ejemplo, estuve escuchando al doctor, no me acuerdo cómo era.
1: Isaurralde.
0: Isaurralde.
1: Miembro del comité ejecutivo.
0: Dijo muchas verdades, pero acá él, yo no estoy de acuerdo que los técnicos no tienen la culpa. Yo creo que este, del momento que se centró Hugo Daniel Rodríguez, yo le visité hace 2 años, en mantenerle a Julio César casi su equipo 1 año 6 meses. ¿Qué dejó al club? ¿Qué dejó al club? Luqueño se quedó bajo, sin tener físicamente, sin tener, por ejemplo, un plantel, por lo menos ya con una, digamos, con un sistema de juego definido. No. Todos los que vinieron, vinieron. Por ejemplo, como el Pumpido vino, quiso cambiar. No. Se le volvió a traer otra vez a Julio César Cáceres, siendo que el campeón con Olimpia, y le sacaron de los Olimpia. ¿Por qué le sacaron? ¿Se acuerda usted que en esa época decía, por ejemplo, la gente ponía por las redes sociales, oye, pues Sangate y Cuñaca dijo, penal para Olimpia? ¿Se acuerda? Está que sus deducciones, ¿por qué le sacaron a Julio César Cáceres? Vino acá, por ejemplo, yo no estaba de acuerdo. En 4 partidos le he visto, no estoy de acuerdo. Pues en 4 partidos, una vez al arco chutaba a su equipo. No llegaba nunca. Y el fútbol no es, uno se va a ver el partido para que vea a su equipo triunfar. Ese triunfa es al arco. Y actualmente el fútbol paraguayo, hay pocos equipos que juegan al arco. Solamente, ¿sabes? Estos técnicos copia a todos los técnicos argentinos. Por ejemplo, posesión de pelota. O tocamos y ojo, atrape, atrape, ojo, muy. O muy o pues y arquero. Al contrario, una noche pasan 5 minutos. Pero es la pelota que quiere hacer la bola. Apego faltando 5 y no atacó, payó la hora y desordenadamente. Y yo le digo nomás, por ejemplo, Carlos Arce se le traía. ¿Verdad? Carlos Arce se le traía, por ejemplo. Era un técnico que Luqueño estaba mal. O Guaruma Carlos Arce. Carlos Arce sabía la idea, gracias a Luqueño. Jaña, metía un gol, pero la me llevé a un empate, me dice. Y nosotros no tenemos técnico luqueño. Va, enseñan de Yaru, argentino, olimpista, cerrista, de todo. La ñan de compatriota luqueño y ñan de Saray. ¿Por qué esa diferencia? Mientras haya diferencia, luqueño no va a salir adelante. Yo le recomendé al presidente hace 2 años atrás, cuando estaba acá, en Ojena Pea, Ewerú Pea. Y él me consiguió para que yo hable con ese técnico. Y no estaba ese momento en Luque, y me fui a después lo encontré, pues después ya cuando eso me dijo me dijo el presidente, ¿qué vos pensás de Lucas Barrio? ¿Qué vos pensás de gerente como el colombiano? El señor a su compañero le decía luego, mira,
1: Otálvaro,
0: ese le quiere a Luqueño, le quiere a los muchachos. Ahí yo me di cuenta que lo que yo dije era, digamos, un tiro al aire. Ya tenía decidido a quién traer. Y han pasado 2 años ya. Y seguimos la misma historia, manteniendo técnicos que no saben la innovación, gracias a Luqueño. Por eso, la gente mucho dice Botellón. Yo, por ejemplo, a Botellón lo voy a traer en diciembre, que prepare para el año siguiente. Pero traerle a mitad del campeonato, se va a quemar. Porque es difícil cambiar la historia luqueño al que no conoce la inercia. Yo, por ejemplo, estoy de acuerdo que, como es Tiburón Torres. Tiburón Torres es un estratega que le sacó a 0 a Libertad campeón, el luqueño, por 0 de toda la cosa. Y tiene currículum, es técnico de primera división. Y ya sabe la inercia luqueño y ya entró en el club. Pero acá, pues, por lo que yo, hay diferencia, no sé con quién, en la dirigencia, por eso no le traen. Añadeo están para renunciamiento y ya pongan a Luqueño ya hipotado, ojo adelante, o si no vamos a ir a la vez. Yo creo que no hay salida. Y aparte, a la gente que habla, gente habla muchísimo. Imagínense una ciudad como, voy a repetir esto, de 500.000 habitantes, una ciudad pasional que tenga 600 o 700 socios al día, es realmente lamentable. Es lamentable eso.
1: Bueno, y hablar todavía con el presidente, ya no habla más.
0: No hace mucho, no hablo más.
1: ¿Por qué no hablamos?
0: Hace un año.
1: ¿Y por qué no hablamos con él?
0: Y no sé, yo no. Luqueño es un sentimiento.
1: Pero vos no le buscabas, él no te atiende mal el teléfono.
0: No. Cuando le llamo, le digo que le quiero hablar. siempre me contesta, ya estoy, y después me llama él. Pero hace más de un año ya. La última vez que yo he contacto con él fue un día, me decidí irme a la práctica en la Liga Luqueña. A mí no va a hablar y tampoco yo bomba a ver.
1: Vos tuviste esa de que hubo bomba.
0: Yo me fui, entré, le dije al portero, yo soy Talicio, le mostré todo. Bueno, adelante pasé, me fui a sentar, me presentó al técnico, no me acuerdo quién era. Me presentó al técnico, me senté ahí abajo donde los suplentes. Vamos para la práctica, pues se integra y pula, man, boom, no, a descansar. Boom. Lo primero ya por cola, techo va de metal, apuntando. Y después ellos están ahí, estaba hablando con el técnico y los jugadores están todos ahí sentados, ¿verdad? Y empezó a caer la bomba, continuado. Y yo dije, con bollellita me seré justo vio la lluvia, ya. Y bueno, y pasó todo eso. Y yo creo que vamos a hacer manifestación. 3, 4, 5, 10 veces vamos a hacer. Y no vamos a solucionar los problemas. Acá tenemos que hacer una campaña. Vos sabés bien que hicimos una campaña, pero no es la forma de hacer, porque yo estuve también presente, pero la gente no me escucha. La gente, pues, la mayoría, pues, son gente joven y creen en ello. Yo tenía mi proyecto para asociar, entonces yo me callé. Y después vimos, ¿verdad? Habiendo ahí un intercambio que yo ya asocié y ve. Yo me escuché, varios, no, Jaquín, va a decir. Y quizá la mayoría, así como se hace por ya ahora, Luciana vende antes, ahora lleva de volvende, 8 años, no iba a vender. A pesar de que los niños gatupa. Porque la mayoría trabaja, no tiene tiempo. Entonces, acá hay que hacer un proyecto, una meta, digamos, una maratónica, si queremos rescatar luqueños. De asociarle a la gente.
1: Pero para vos, Dani Rodríguez, ¿es responsable o no es responsable el descalabro que hoy vive luqueño?
0: Y por supuesto que él es el presidente del club Infanto. Él es el responsable total. Y acá no lo digo yo, lo hice por su propio comité ejecutivo, ¿verdad? Su propio comité ejecutivo. Y que hay barbaridades que se hacen. Pero yo no, si hace barbaridades, yo no voy a ser componenda de eso. Así como usted le dice, si yo soy miembro y no me gusta la forma como hice en la época de Colmán. Porque yo escuché barbaridad y dije, yo no voy a estar acá. Yo nomás. Y me retiré. Y bueno, ahora un poquito. El Consejo donó 1.000.000 de guaníes en el 91, cuando Juan Darío Casas se fue a pedir plata para traerle a Marcial Garay. 1.000.000 era mucha plata con eso. Nosotros le dimos, ¿verdad? Y yo trabajé bastante en muchos comités, movimientos. Y hasta la altura de mi edad, pues no iba a ser toda la vida. Imagínate al presidente más influyente de todo Lucas, no me sometí. ¿No? Y la gente dice, añaden de carneres. No, yo estoy uno de los vitalicios que más sufrí en Luque. 18 años pagué otra vez mi entrada. Para Y entonces, digo nomás, acá se tiene que hacer, y aparte de eso, tío, se trae un plantel realmente que no siente uno que. Un equipo, se formó un equipo perdedor prácticamente. Ñandé mismo, ¿por qué no se llama la gente a acompañarle al luqueño? Quizás por la parte económica, falta de motivación. Se va parando a ver, no, no, ese es el luqueño, se quebranta, se yucata. Bueno, acá hay una sola salida, no, es imposible. No, es imposible, pero digamos, tenemos que sacrificarnos, si somos verdaderamente luqueños, alcanzar los 5.000 socios urgentemente, porque si no, vamos a llegar al 2028.
1: Pero mientras llegamos a los 5.000 socios, se tiene que seguir quedando Dani Rodríguez.
0: Y bueno, ¿y quién le vamos a poner? Vamos a poner otra gente que con plata, que esto tiene plata, y va a hacer la misma cosa. Esto que ya viene de medio siglo. De medio siglo, vamos a hacer la mía, cosa dependiente de gente de plata. Luqueño se tiene que autofinanciar y esos 5.000 socios va a fiscalizar la asamblea. No, ya pongamos la Aurora y la dirigente. Y ahí Luqueño va a crecer. Tenemos que conseguir centro de alto rendimiento. Cuando se dañe entera, oye, me está 30 hectáreas con me vuelve a estar un mandil. Y siempre tengo 10 hectáreas, no, me mueve Luqueño. Tembetarigo está ahí. Generalía, Libertad está ahí. Este iba a ser para luqueños, pero se le concedió la municipalidad, le concedió a un militar de aviación para que ellos jueguen su torneo. Apea o transferir Libertad. Y yo tengo documento de eso. Cuando la municipalidad denunció incluso hay países de votar libertad y hay más la maneja, ¿verdad?
1: Tengo muchos mensajes de la audiencia, sí. Sinesio, ni escuché ni sé de qué se trata, sí. Pero vamos a escuchar por lo menos algunos.
2: Buen día, Infanto, buen día, la República de Luque, mal momento nuevamente nuestro luqueño querido, siempre lo mismo, estamos debatiendo, estamos bla, bla, bla, bla, bla. Lo mismo es siempre, convocan los perros ahí, movimiento tal cosa, movimiento tal cosa. Y son todo cortinas de humo, son todo cortinas de humo. Porque en realidad, si se quiere hacer algo bueno, no se juntan todos los movimientos y hacen la marcha o la reunión, lo que sea. Son protectores de este tristemente Pinocho mentiroso, inútil, incapaz. Y por sobre todo, antiluqueño. Pero vos decías así por él y persecución. ¿Qué persecución? ¿Quién conoce a este tipo? Este tipo está ahí gracias al pueblo luqueño y gracias a la radio, por sobre todo que hoy él despotrica contra la radio. Y yo lo que en este caso veo y creo, ¿verdad? Que se tiene que conformar una comisión paralela a esto para enfrentar la pecha ñaña en Bari. Y estos son agüerías. Hay que formar una comisión paralela con gente capacitada y con socio capaz, con socio con pertenencia luqueña activo, porque si no ya ni en pari, es lo mismo es siempre, ya bla bla bla bla. Así es, Infanto, aguante Luque, papá, toda la vida.
3: Buen día, amigo, buen día, Zulioro. Vos sabés que Lázaro, ese que murió, ese era jugador luqueño, jugaba al inferior, estaba en cadete, estaba infantil, ¿sabes qué hubo? Año cuando estaba Augusto Ruiz, el técnico luqueño, yo jugaba en Luqueño con eso. Él jugaba, le traía un señor de
1: el 75. Sport,
4: no. Perfecto, Vito, o sea, perfecto. Cuando te escribí, eliminé, porque nada que ver, no entiendo lo que está diciendo. Silencio. Al grano, vamos a centrar en la realidad.
1: Bueno, este es de hace rato. A ver. Buen día. Este presidente y su comisión directiva no está a la altura de un club tan importante de la primera división, pero atenti, dejemos a esta comisión que se hunda con este barco, así van a quedar en la historia mala del club. Después sepamos elegir a uno mejor, dice otro oyente. A ver, buen día, excelente el programa, pero hay un problema con la transmisión. Se escucha una interferencia molesta de fondo y creo que no es el receptor. Saludos, dice Sonamo Las Cuevas. Bueno, vamos a chequear.
5: Silencio, vos decís de que hay que poner gente con plata, pero la televisación pone las plata, Silencio. Hay cuestión de saber manejar esa plata, manejar con austeridad. Acá no sabemos qué pasa, dónde fue a parar tanto dinero. Se vende a espalda de los asociados jugadores, se regala jugadores, supuestamente, a la pinta. ¿Qué es lo que pasa? Tenemos que levantarnos únicamente los luqueños, Sinesio. Es la única solución.
1: Dice que 5.000 socios, ni 10 se va a ir a pagar el carnet. Luqueño no ofrece nada al público, al fanático. No tenemos estadio, no tenemos un club social. Valderrama es un club social que se está fundiendo. Hubieran hecho un convenio para usar los socios de Luque y así crecer los dos, pero Luqueño no ofrece nada, dice otro oyente. Bueno, pero volviendo a Sinesio, porque mira, hace más de 40 minutos que estamos, no sé.
0: No, yo quiero responder, así que dijo que hay que reunirse, hacer manifestación, caravana. Esto no es la solución.
1: ¿Y ya cómo se le va sacando, o sea, a Dani Rodríguez? Vamos a esperar hasta el 2028 y ahora podemos descender de vuelta este año.
0: Bueno, ¿vos sos consciente yo estoy diciendo que con 5.000 socios, luqueño puede cambiar la historia.
1: Pero vamos a la realidad.
0: Busquemos la solución. Juntemos gente. No pedir plata, pedir comercionario. Está
1: pero fíjate,
0: bien.
1: Sinesio, te pongo dos ejemplos. Fíjate Rieder, el presidente trinidense. Sí. Y fíjate este Vidal con Michel Agnoli en Recoleta.
0: Sí.
1: Son gente que están sosteniendo. Porque vos necesitas plata, Sinesio, para mantener el día a día del club.
0: Está bien, ¿verdad?
1: No le regales tu plata al
0: tienen,
1: club, pero
0: ellos cuando tienen gente, tienen que tener gente de plata nomás. Porque el negocio del dirigente, el negocio de ellos es. ¿Quién le va a cuestionar a ellos si gasta o no gasta y si come y no come? ¿Quién
1: pero
0: le va?
1: Mira el éxito que están teniendo deportivamente.
0: Claro que van nosotros a tener.
1: Éxito deportivo
0: es
1: que queremos.
0: Es un negocio. ¿Quién le va a sacar a ellos? La misma cosa en San Paco. San Paco sigue manejando ahí todavía, ¿verdad?
1: Pero yo nomás lo que digo, Sinesio, nosotros, nuestro fanatismo.
0: Y bueno, y vamos a hacer una reunión los socios y tal. Vamos a hacer una reunión grande y discutamos, ¿verdad? Y con la ñaña en Bari, la ñaña, y no a tu el silencio otorga, ¿verdad?
1: Exacto. Por eso digo yo.
0: Y bueno, el que dijo que ñaña en Bari, que venga acá en la radio y que ponga un proyecto.
1: Yo no tengo, por ejemplo, y lo digo como socio, yo no tengo problema si entra alguien para hacer negocio honesto y legal, no que le cambie cheque al club y le cobre 20-30%
0: de usura. Claro, nadie está de acuerdo a eso.
1: A ver, yo sé que el club necesita plata para pagar el día a día, sí. Porque la APF te da 80, 90 mil dólares mensual, te va pagando, pero vos tu presupuesto es 130 mil, 150 mil dólares, que es lo que el luqueño tiene.
0: Perdiendo.
1: Entonces, alguien tiene que poner esa plata, pero vos tenés que sacar jugadores de las inferiores, vos tenés que cobrar los auspiciantes. Sí, bueno. A ver, en un año vas a hacer un contrato, tu negocio, Ignacio, tú, ¿cómo se llama tu negocio? Tu despensa. ¿Tu despensa cómo se llama?
0: Apóntelo.
1: Despensa Aponte me va a pagar 100 mil dólares por publicidad en Luqueño. Yo, dirigente, Sinesio, Despensa Aponte paga 100 mil. Y ese no te paga de una vez, te paga 10 mil mensual durante un año.
0: Responde con la, digamos, con la propaganda que le hace.
1: Sí, pero a lo que voy, para administrar, Despensa Aponte me va a pagar 100 mil dólares. 10 mil mensual me va a pagar. Más los 90 mil que me da la APF mensual, ahí ya tengo 100 mil. Pero mi presupuesto es 130 mil.
0: ¿Y cuánto te da la televisación anualmente?
1: Y es lo que te digo.
0: Un millón y medio.
1: 1.200.000, 1.300.000 nomás. No, porque te descuenta con el VAR y te descuenta los árbitros. Bueno, pero, 300 mil dólares por lo menos te descuenta de eso.
0: 1.200.000. Más los sponsors, ponerle un 500 mil dólares.
1: No sé si lo que yo recaudo a 500 mil dólares en sponsor.
0: Con esta condición, veo que va a recaudar.
1: Y bueno, pero mala gestión, pues.
0: Mala gestión
1: dirigencial. Va a decir, de mal vender de la
0: oficio. Y elección de confianza también, porque los socios le pusieron ahí.
1: Claro.
0: Creíamos, como iba yo a Pipero Vina.
1: Imagínate, Sinesio, vos le traes a un jugador como Federico Santander, que te dice, vos sos el presidente, Sinesio, aponte el presidente. Y te dice Federico Santander, presidente, aponte, vos sabés que tengo yo para 3-4 meses de recuperación, no estoy todavía. No, igual vení, porque tu nombre va a jerarquizar, va a dar.
0: Mala fe.
1: Y le paga 20 mil. Y bueno, entonces eso es lo que está haciendo este señor que está en el presidente.
0: Mantenerle a este.
1: Walter González. Marcelo Pérez ya le trajimos 3 veces, ya sabés que no resulta.
0: Muchas veces, aparte que dejó 2 millones de dólares aproximadamente.
1: Y ya.
0: Gente que ha dejado un guaraní al club.
1: Pero ya dejó, Manapio de Guerulleta, por algo con un equipo de la segunda Uruguay, ya te está mandando de vuelta.
0: Como es lo que es, toda la Copa Sudamericana, pues no está, pero no, eso es pretemporada.
1: Es la pretemporada.
0: Y ahí está la falta, yo te voy a decir, cuestión de técnico, nuestro problema.
1: ¿Y quién le elija al técnico? ¿Quién le elija al técnico? No, el presidente, Sinesio. Vamos a personalizar. Ayer dijo un miembro del comité ejecutivo.
0: ¿Y por qué no renuncia él? ¿Por qué no renuncia a todo esto que se quejan de él? ¿Por qué no renuncia? Sí, el presidente, a mi entender, yo no sé si estoy con la verdad, hace mucho que dije, porque escuché hablar a Mareco en una entrevista acá, y dijo, como el departamento de fútbol, y bueno, estamos 8 por ahí. ¿Y quién es el presidente? El presidente del club otra vez. Entonces, ¿qué? Y decidimos ya ese jugador ahí en el departamento, le comunicamos al comité ejecutivo. Entonces, es una directiva paralela para que él decida con su séquito ahí y después comunique nomás. Y esto que entra en la oposición, yo creo que tiene que ver la forma, amigo, de solucionar los problemas. Se ve como dice solucionar en estado calle. Voy a hacer manifestación, y después vamos a llevar una asamblea, mayoría otra vez, ¿cuál? Ustedes lo saben bien, y toda la gente sabe bien, esta escuela, ¿de dónde viene? Ya dije anteriormente, ¿de dónde viene? Se cuál, Juan Esteban, cero barrio, ¿ve? Persona que nos asocia, oye, está con. A esa.
1: O sea, oye, la mono.
0: Oye, no, que esa no da la cantidad antes, pero antes cuando traen colegio, pero oye, llegó la mono ahí. Entre algunos miembros o algún empleado, entonces estamos los mismos. Entonces, acá la única salida de 5.000 socios, a PB y Moviteína, esa es la mentalidad del luqueño. Él le quiere al club, le inculca a su hijo, a su nieto, a su sobrino, todo para que sea luqueño. Y bueno, o sea, mío, invertí en ese sentimiento de luqueño, invertí cómo, asociate, viejo. Ese 5.000 socios va a fiscalizar y va a haber una asamblea transparente. Y si por ahí alguien se va como candidato del pueblo, de la gente, también va a tener en cuenta que esa asamblea es para la fiscalización de cómo llevar. O si no, la misma cosa vamos a hacer. Ya están 10, 12, 15, 20, 50 oposición, 150 de acuerdo ahí. Jamás te sentí impotente, renegar, en vez de hacer renegar. la misma historia.
1: Más mensajes porque tenemos que ir. No, tenía que venir más temprano, si viniste a las 9 sí, pasadito. Sí, no, es que no te quiero dar espacio. No, mira, no, muy 45 minutos más ya de cena, pero yo quiero hablar más contigo, quiero discutirlo y no quiero que te enojes, ¿verdad?
0: Porque no, podemos tener. Por favor, yo me he discutido con mucha gente. Sí. Nunca me.
6: No, pero Sinesio, vos estás en su grupo también. Debe ir a Moldama ahí. Hay que sacar la patada de la gente. Que en 5 años no hizo nada, ahora menos.
0: No, va a ir todavía a la patada.
6: ¿Quién más hace ya no jefe?
0: La chumbaleta.
1: Ningún club en Paraguay se va a sostener solo con el aporte de la cuota social, a no ser de tener 50.000 asociados. Sí o sí se necesita gente con efectivo o un grupo empresarial, dice. A ver, Libertaco le debe a Carte cerca de 100 millones de dólares más o menos. Pero 57
0: ¿cuánto
1: millones.
0: ¿Cuántas veces salió campeón en 10 años? 11 veces.
1: ¿Y cuántos jugadores ya sacó?
0: 11 en 10 años.
1: ¿Y cuántos jugadores ya sacó Libertad? Sí. Carte recuperaba más bola y plata ajena.
0: Centro de alto rendimiento necesita Luqueño.
1: Y eso es lo que te digo, que necesitas, te necesitas un tipo con plata. Andé así, por ejemplo, bueno. Luqueño Yuroña, andé de 10 mil dólares. Probablemente ya está cooperativa, ya no se presta mucho. Claro, claro, ya le coño el bolsillo a ella.
0: Claro.
1: Yo no tengo, sí. Yo digo, yo puedo donarle a Luqueño 500 mil mensual, 500 mil guaraní. Porque pegarle esa capacidad económica, hombre. Sí. Pero necesita un tipo que venga y diga, bueno, yo tengo acá 2 millones, le voy a prestar a Luqueño sin intereses. ¿Para qué? Para saldar las cuentas que tenemos ahora. Y cuando se vendan los jugadores, me van a devolver mi plata. ¿Qué es lo que le pasó? Dani Rodríguez puso plata, ya recuperó todo su plata.
0: Seguro.
1: Se le debía más de 1 millón de dólares.
0: Todo.
1: Y ya
0: los
1: recuperó.
0: ¿Qué pasó?
1: Y claro.
0: Claro, salió todo con plata. Pero recuperaron todo su plata.
1: Pero no podés, Sinesio, ¿por qué vas a regalarle tu plata al club por más que quiera?
0: Claro que no.
1: Pero tenés que hacer una gestión transparente y gastar bien, porque si vos tenés un presupuesto como tuvo Dani Rodríguez de 300 mil dólares mensuales, es malgastar la plata del club porque no te da resultado deportivo.
0: Claro.
1: ¿Cómo no fue en la Copa Sudamericana? 2 años que participamos. Fracaso rotundo. Sí. Entonces, un inútil, porque no sabes gerenciar, no sabes administrar. Se supone que en el primer año vos ya tenías que aprender. ¿Qué hizo en el segundo año? En vez de irse en vuelos comerciales. No, ya es charter, pero dale más comodidad a los jugadores.
0: Totalmente incoherente.
1: ¿Qué resultado le dio? Entonces es un mal administrador.
0: Mala administración.
1: Mal administración.
0: Lesión de confianza.
1: Yo, coincido contigo.
0: Bueno.
1: A ver, Sinesio, tengo más oyentes.
7: Buen día. El señor Sinesio Aponte se llamó a silencio de que asumió la presidencia de Dani Rodríguez.
0: Yo me voy
7: a... Y dice que nunca le faltó respeto a él, personalmente, pero el presidente le está faltando respeto a una ciudad.
0: Claro.
7: A una tercera potencia en el fútbol paraguayo que es el Deportivo Luqueño.
1: Bueno, escuchamos la opinión de todos, Sinesio. Sí, algunos coincidimos, otros no coincidimos, pero...
6: Épico Sinesio, bacanalo que sí. A Celso Cáceres, pero se le sacó con 5.000 socios. Dejate nada de joder, trabalo que decís. Bacanalo que sí, con la presión del pueblo, con la presión de la radio, se le sacó. Uireza con la herea, hermano. No vaya a querer defender lo indefendible. Vos sos uno de los cómplices de este nuevo gobierno. Ya poina, silencio, o sea, basta de defender lo indefendible. Este tipo es un mentiroso, inútil, incapaz, antiluqueño. Ya poina, silencio, será.
1: Bueno, este dice Andrés Alvarenga. Andrés Alvarenga.
0: Bueno, yo nunca, no lo estoy defendiendo a él. Yo lo estoy defendiendo a Luqueño. ¿Cómo se puede cambiar? Yo no digo que es una malísima barbaridad. Lo que dijo ayer el doctor.
1: Claro, miembro del comité ejecutivo no sabe nada de lo que pasa en el club.
0: No sabe nada. Eso que yo hace mucho.
1: Le preguntaron a los miembros del comité ejecutivo. No saben ni cuánto ganan los funcionarios, los jugadores, nadie. No saben ni quiénes van a venir.
0: Fuimos a nivel internacional, 36 puntos, hicimos 3.
1: Exacto.
0: Fuimos al primer partido de la Copa República, nos eliminamos.
1: Mingaguazú no eliminamos.
0: Exacto. Bueno, yo no estoy defendiendo.
1: ¿Y qué costo
0: nosotros
1: tuvo
0: para estamos buscando para la solución del Deportivo Luqueño. Y yo le digo a la gente que hablan y que no son socios del club. Bóvila y se sienta para ellos, pues no, te dígalo, aclaré eso. Luqueño, no puede ser ni Luqueño tenga 600 socios, le da una ciudad de 500.000 ahí están, pues ya es fanático. Toma, eso no anda para el médico, bandido, no anda para ahí. Y vos le estás inculcando, y repito, a tu hijo, a tu nieto, defenden a eso, pagan 600.000 anual, mensual de pagar. Pero eso no va a salir de la dirigencia. Nosotros, los socios, tenemos que formar y hacer una maratón de socios. Anda ahí con ese land de eso, bueno, hay gente ahí, yo sé que hay, pero. Forman a un grupo de gente de plata y así como dijiste, bueno, este lo necesitamos para tomar el club y después le devolvemos, ¿verdad? Entonces, de esa manera, y yo creo que no hay otra salida. No hay otra salida. Y fiscalizar tú con Chingón. Ya social mitad, si no, no es caso.
1: Hoy es miércoles, Inesio. El viernes sí. Por ahí puedo venir otra vez. Puedo venir nada más temprano. Sí. Venir hacer, sí, o la otra semana. Oye, el viernes tenemos de partido. Sí, sí. Mientras los socios no tengamos información precisa y transparente sobre el estado financiero del club, es muy difícil proyectar cualquier solución. Sí, debemos reunirnos entre 50 y 100 socios y solicitar formalmente esta información al comité ejecutivo y a la sindicatura. A partir de conocer la realidad económica, deportiva e institucional del Sportivo Luqueño, podremos organizarnos y trabajar seriamente en un proyecto para recuperar el club, dice el 498. Bueno, y tengo más. Si Necio no puede decir nada, Dani le regaló para su carnet vitalicio, que se calle, dice el oyente del 198. Yo ahí, mira
0: no
1: que
0: entiendo.
1: Que no invento, ahí está el mensaje.
0: Pero, son cosas que ni siquiera ponen su nombre y no son socios del club. Yeah. Y yo he presentado en carpeta varias veces. Y sé mucha calamidad que pasó en el club. Y esa escuela seguimos. En la época del clan, realmente fue un despojo de la ciudadanía. Y nadie, ¿quién se levantó contra González? ¿Quién? Yo llevaba pancarta en platea, me venían 8 o 10 policías. ¿Quién me venía? Nadie.
1: ¿Y hoy ya no hace eso, Ignacio?
0: Y bueno, ya no hago más, porque no tenemos ni acá estadio. Uh-huh. Y ya te vas a reír, Santo, aparte que yo casi un poco me voy a la cancha. Y bueno, y queda año. ¿Y por qué peor no esta gente joven que protestan? ¿Por qué no hacen eso?
1: Hola, Infanto, ¿qué van a decir si ellos le votaron? Dice, ¿vos te arrepentís de haberle votado a Dani Rodríguez?
0: Sí, yo creo que uno de los principales realmente que le voté cuando fue presidente en el 2021.
1: ¿Y ahora en este último
0: periodo? No, yo me detuve nomás.
1: ¿Ya no votaste por él?
0: Pero digo nomás que...
1: ¿Te arrepentís de haberle acompañado? ¿Te decepcionó o estás todavía...?
0: Estoy decepcionado. Y me siento traicionado en mi sentimiento que inculco a mi familia, a toda la gente.
1: Gracias, Inesio Ponte.
0: Y le digo nomás una cosa para retirarme. Sí. Una ciudad de avance, realmente, Luque, una ciudad que más avance tiene acá en la zona central, ¿verdad? Incluso más que la capital de la República. Acá viene el supermercado. 2 o 3 años ya tiene sucursales en las compañías, en otras ciudades, financieras, bancos, cooperativas. Todos se enriquecen, don. El único que se aprovecha cada día más es el Deportivo Luqueño. ¿Por qué? Porque todos los luqueños que nos gastamos de que le amamos al club y que objetamos, por eso no somos socios. Bueno, el luqueño va a seguir, digamos, décadas, medio siglo, si no cambiamos, tenemos que asociarnos. Y esa parte no va a venir porque esa es la política dirigencial de mucho tiempo. Entonces, si no, nosotros tenemos fuera del club. Tenemos que hacer un plan, un proyecto de asociar a la gente. Y para eso tenemos que reunirnos los socios.
1: Gracias, muchas Inesio. Gracias. Inesio Aponte, la mañana de la FM Azul y Oro. Son las 10:05, ya tenemos que cerrar el programa, pero antes vamos a la pausa.
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6: En la FM Azul y Oro saludamos a nuestros queridos oyentes que hoy están de cumpleaños. Felicidades.
7: Muchas, pero muchas felicidades para Ara Delgado, que hoy está de cumpleaños. Y está Ara ya con todo el equipo de Somos Luque, con Félix, con Cintia, con todo el equipo. Así que muchas felicidades para Ara Delgado. Ahí llegaron los bocaditos también de parte de Notimúsica. Así que acá de Liliana, de Eder, de Jean Paul. Las felicitaciones y los bocaditos, ¿eh? Así que muchas felicidades. Por tu cumpleaños no llega, llega por cumpleaños Ara, Liliana, ¿verdad? Es que viste cómo son. No, muchas felicidades para todos. Ahí se lo de él también. Para Claudia Corbalán, que está, mira, Claudia Corbalán, la querida Claudia Corbalán, está de cumpleaños, así que muchas felicidades. Para Celeste Pavón también, que hoy cumpleaños, muchas felicidades. Para Nel Céspedes, que hoy está de cumpleaños, muchas felicidades. Para Jorge Ledesma también, que hoy está de cumpleaños, muchas felicidades. Para Tania Martínez, que hoy cumpleaños también, muchas felicidades. Para César Morel, que está cumpliendo años también, muchas felicidades. Hoy aniversario de la caviada, pero no sé si de la caviada, no es la caviada vieja, sigue siendo la misma aniversación, pero bueno, figura en la agenda cultural. A todos los oyentes y amigos de nuestra emisora que hoy están de cumpleaños, felicidades. Bueno, yo suelo decir siempre, ya nos estamos yendo. Acá tienen espacio todos los que quieran hablar. A favor, en contra, en el medio. No, le damos espacio a todos. Si Necio pidió, tiene. Si alguien quiere venir, acá ningún problema. Tenemos abiertos los micrófonos para hablar de temas que le interesa a la gente, a la ciudad, al luqueño, de lo que quieran venir a hablar. Cuando hay alguna denuncia, nos cuidamos y le pedimos algún documento. Pero cuando es luqueño, es pasional la discusión. Nunca va a ser personal. Mencionaste, Infanto, que Libertad quita varios jugadores por año. Eso es porque tienen una buena organización en sus formativas. Mientras que en luqueño, un joven se va a probar y le dan 5 minutos en una práctica para mostrarse, cosa que es inadmisible. Y con el cuoteo de los técnicos, ni hablar, dice el oyente del 315. Otro oyente dice, buenos días, si sigue como presidente este inútil, nadie se va a asociar porque él hace que la gente se vaya alejando. La gente, por más que diga que son luqueños, le están largando la mano a luqueño lastimosamente, dice. Bueno, cerramos nuestro programa, ya viene el programa Somos Luque, desde Luque. El programa que llega a continuación. Nosotros nos reencontramos esta noche a las 21 horas con Después de Todo. Gracias a todos por la sintonía. Feliz resto de jornada. Buenos días.
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0: Bueno, muy, pero muy buenos días. Son las 10:27 minutos. Arrancamos desde Luque aquí por la FM Azul y Oro por la 94.7.
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0: Bueno, bueno, hoy día de fecha feliz. Mucho esperaba en este día. Vamos a ver si llegan los mensajitos, si llega la transferencia, si llegan los regalitos. ¡Epa! ¿Qué tal? Cumpleaños, la querida Ara Delgado. Buen día, Ara, ¿cómo estás?
2: Muy buenos días, Félix. Buenos días, Cintia, y a todos los oyentes. Feliz, feliz, feliz y renovada.
3: ¡Epa!
2: No sé por qué.
3: ¿Qué? Llegó un rato.

0: pueda mirar.
1: Quiero decir, Maquiara, temprano se fue a comprar un ramo y envió para que se...
0: No, no es así.
1: Me dijo que era, le vi acostado al cementerio comprando
0: flores. Es posible. No es así.
1: O Eder fue el que te mandó.
0: No fue muy fuertes
2: declaraciones por aquí, gente.
1: Buen día, Cintia, ¿cómo estás?
2: Muy buenos días, compañeros. Buenos días para toda la audiencia. Arrancamos este día maravilloso, un lindo sol, clima veraniego en pleno agosto. Y bueno, feliz cumpleaños, compañera Ara.
0: Gracias. Le cuento a la gente que nosotros ya estábamos ya comiendo alguito.
1: Sí. Gracias, Infanto, que cumplió con los bocaditos.
0: Sí, Infanto nos trajo.
1: Y te dio el gift card.
0: Y ese me dijo que en el próximo año va a llegar.
2: Pero trajo el bocadito. Sí, claro que sí. Y muy rico, por cierto.
0: Sí. 10 de 10.
2: Sí.
0: Muy rico, muchísimas gracias.
2: Claro que sí.
0: Así que a la gente que me quiere enviar algún plato de tallarín el día de hoy, voy a estar...
1: O sopa,
0: o chipaguazú. Igual.
1: Por ahí, Luisa, si está escuchando la radio.
2: Sí. Sí o sí nos está escuchando.
0: Sí o sí, ña Irma, por ahí se guarda un plato de tallarín.
2: Pero ellos te dieron todo ya, ahora vos tenés que irte
0: y
2: nomás
0: ese,
2: ya.
0: Irme, claro. Por lo que es el tema. Yo quiero que acá esté nomás me traigan. Entonces yo como acá un ratito en la radio y pum, te voy a mi casa, ¿entendés?
2: Bueno, vamos a ver qué dice la gente.
1: Bueno, vamos a habilitar el WhatsApp de radio. Hoy tenemos 20 carteles de vuelta para sortear.
0: Nuevamente, 20 carteles
1: para todos los emprendedores, para el negocio que tengan.
2: Carteles, sea lo que sea, ¿verdad?
1: Ojo, que son carteles grandes, no son carteles chiquititos, Ina. Son carteles grandes, de tamaño grande, que se va a ver, donde la gente va a poder visualizar su negocio. Mucho más grande que él.
2: Hablamos de grande,
1: Entonces sorteamos 20 carteles y 2 kits de juguetes.
0: ¡Epa! Tenemos todavía regalos para los niños.
2: Estamos todavía en el mes de los niños, así que aprovechen, mami, papi, que nos están escuchando. Vayan enviando su mensajito, ¿verdad? Tipo al WhatsApp de la radio, Eder.
1: 0971-947-947.
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2: Hoy nos pueden ver a través de YouTube.
1: Estamos a través de YouTube.
2: Sí.
0: Sí.
1: Comentarle a la gente que se perdió la página de Facebook.
2: Sí.
1: Lastimosamente Facebook bloqueó la página, entonces no podemos transmitir. Pero hay otra página nueva ahora con el mismo nombre, Azul y Oro Digital, para que la gente empiece a seguir.
2: Claro que
1: en
2: sí.
1: Facebook.
0: Claro que sí.
1: Arrancamos todo de nuevo con la página del Facebook.
2: Así mismo. En Facebook van a encontrar igualmente como Azul y Oro Digital.
0: Sí.
2: Así que empiecen a seguirnos, que próximamente vamos a estar haciendo nuestro live nuevamente por esa plataforma.
1: Así mismo.
2: Mientras tanto, nos pueden ir escuchando o viendo a través de YouTube.
0: Sí.
1: En Radio Azul y Oro.
4: Tengo 4 mujeres, me siento que Miriam Valle, que las 4 me fascinan porque son de Paraguay.
0: Me siento que Miriam Valle.
4: Me encantan por igual.
2: Bueno, este mensajito va para ahora, así que ahora todo tuyo.
0: Ay.
2: Tu lente trajiste por la duda.
0: Traje el lente. Ahora sí, gente, me pongo.
2: Ahí estamos.
0: Bueno.
4: Ay,
0: buen miércoles desde Luque, feliz cumpleaños, estimada Arita Delgado. Te deseo de lo mejor en tu nuevo año de vida, éxito y un abrazo, Aurea Azul. Te queremos mucho en este día también. Es el centenario de mi finada abuela Seferina Brites de Espínola, los 12 años de mi sobrina y mi hija Victoria María Leticia Salcedo Espínola, mi hija del corazón, y los 2 años. De será una gran tarde el programa del 13, éxito mamá siempre. Con Ubi María y Raulito Grunce, todos somos Luque y Luque Pueblo. Leticia Salcedo Espínola, mi hija del corazón. Y los 2 años. De será una gran tarde el programa del 13, éxito mamá siempre. Con Ubi María y

0: y azul enorme y te deseo éxitos en tu nuevo año de vida. 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
1: Y copió y te envió ahora de la radio.
2: Bueno, dice, hola, feliz Cintia, feliz cumple para Ara por sus 45 años. Le he visto a Ara al costado del cementerio por un ramo de flores.
0: No, claro que no, por supuesto que no.
2: Por el sorteo del cartel, soy Julio Veloso, 778. Julio, ya tenés tu cartel, te regalo ya.
0: Voy a anotarle ya,
1: muy bien. Julio, felicidades.
2: Julio Veloso, 778, ya tiene su primer cartel del día de hoy.
1: Super, tenemos otro mensajito, dice: muy buenos días, chicos, excelente programa como siempre. Feliz, feliz cumpleaños para Arita hermosa, que pase súper bien. Dios te bendiga siempre. Soy Liz La Rosa, 195, dice.
0: Gracias, Liz, gracias, Liz.
2: Buen día, yo quiero participar por los juguetes para mi nieto. Soy Beatriz Aquino.
1: 247
2: y mucho, muchas felicidades para la reina de azul y oro.
0: Epa.
2: No
0: despierten un
2: monstruo, que no despierten
0: yo creo que ahí se va a enojar mucha gente si dicen eso. No, la princesita nomás.
2: ¿Qué sos, Antonella Machuca?
0: Yo soy Karina.
1: No sé qué habla, pero bueno.
2: Bueno, Eder, ¿qué trajiste vos para el cumple?
1: Tu presencia,
0: Boca. Está llegando por embarco.
2: Y no era porque vos enviaste las flores.
0: No, no, no fue.
1: Qué bárbaro. Seguro que le va a dar después su regalito.
0: Basta, basta, chico, por el amor de Dios.
2: Hoy se apaga la velita.
1: Tiene un regalo, bienvenido.
0: Hoy se apaga ahora la velita, en serio.
1: Ahí está, ahí está.
0: Francesco es tres veces veloz.
1: What? ¿Qué tenía que ver?

0: Buen día, Solioro, dice Giovanni, el sorteo del cartel para la capilla del barrio y quiero saber con quién contacto para recibir mi premio, dice Eulalia Orreo 630.
1: Eulalia, tenés que ir directo al PC de José Luralli, ahí en Procolor, que está a media cuadra del Sanatorio Internacional, ahí directo tienes.

0: número de cédula 307. Quiero participar el sorteo de los carteles sin corte de señal del internet.
1: Epa, ¿qué pasó? ¿Será que estamos saliendo bien?
0: En YouTube estamos bien.
2: En YouTube, sí.
0: Sí. Francisco Velázquez 307, ya tenés tu cartel para el día de hoy.
2: Muy bien.
0: Hay que pasar por el PC de José Lurayi para poder organizar el diseño, el tamaño. Y después le instalan.
1: Claro.
0: Y si nos cumple José Lurayi, avísenos, por favor.
1: Epa.

0: lo que sea, un caldito de pescado para agarrar las la pilas. Les espero.
1: Exactamente. Muchas gracias, ña Irma, y voy a estar pasando por ahí, no te preocupes. Por ahí puedo estar,
2: Cualquier
1: momento. Aparezco nomás ya. No aviso, yo aparezco. ¿Te acuerdas? O me dijiste una vez.
3: Tenemos audio.
2: Ay, vamos.
4: Ok. Quita, Teddy. Bien. Ok. Quita, Teddy. Bien. Teddy. Bien.
1: What the fuck? ¿Qué fue eso?
3: Sí, ya lo entendí al final.
1: Ah.
2: Gracias, igualmente.
1: Cualquier cosa, muchas gracias. Y si no,
2: igualmente,
1: tu mamá.
2: Gracias, igualmente.
3: Por las dudas.
1: Por las dudas.
3: Bueno, son las 10:37 minutos.
1: Sí.
3: Vamos a leer ese momento.

0: abundancia y que pase súper bien. Un gran abrazo, Ori Azul Arita. ¡Viva el 26 de agosto! Dice, ¡viva!
1: ¡Viva!
0: Saludos, feliz, Cintia. Muchas gracias. Saludito para vos también.
1: Saludito, saludito. Muchísimas gracias por tus buenos deseos y amén, amén, amén.
2: Espero los regalos allí.
1: Espero los regalos.

0: pasé y me dijo que tengo que llenar un 10 personas. Me dio el carpeta. Suerte.
1: Hernán Duarte dice.
2: Hernán, saludos para Hernán.
3: ¿Cómo estás? ¿Qué tal tu día?
1: ¿Cuánto cumplí ahora para jugar la quiniela ahí?
3: Número 22. El patito. A la cabeza.
2: El patito.
1: Bueno, ahora sí.
3: Realmente.
1: La 10:38. Vamos a una pequeña pausa musical y retornamos enseguida aquí por la FM Azul y Oro. No se olviden que estamos por YouTube en Radio Azul y Oro.
3: Ahí está.

0: Bueno, son las 11:11.
1: Sí, señor. Capi, Cuba, hay que pedir los deseos, chicos. A manifestar.
0: 4:11, dos cambá canilla. ¿Sabes qué significa?
1: No.
0: Y 11 es cambá canilla.
1: Sí.
0: ¿Qué significa cambá canilla?
1: Creo que era la pierna del negro.
0: ¿No? La pierna flaca.
1: Sí.
0: Por eso cambá canilla. Hay dos cambá canilla.
1: Ah.
0: Bueno, no se olviden que tenemos el sorteo de Raúl Salinas.
2: Ojalá zapamos la 11:11 y no cantamos nunca.
1: Ahora estaba esperando.
2: Yo también corrí para hacer la torta.
0: Bueno, tenemos el sorteo de Raúl Salinas, el iPhone 17 Pro Max.
1: Sí.
0: No se olviden de eso. ¿Cómo seguir y participar del sorteo?
1: ¿Cómo hacemos, Félix?
0: Hay que seguir a Raúl Salinas en Instagram.
1: Sí.
0: En su página, arrobar a dos amigos y compartir la publicación.
1: Sí.
0: Y directamente ya están participando.
1: Y tres últimos números de cédula, ¿verdad?
0: Sí. Mientras más comenten y mientras más amigos arroben, más posibilidades tienen de ganar.
1: Totalmente. Bueno, ya saben, gente.
0: ¿Vos sabés lo que es ganarte un iPhone 17 Pro Max?
2: Y yo quiero saber eso, el día de hoy. Te juro que yo quiero saber qué se
0: siente. Eso no, en los videos de TikTok nomás, a ver qué te regalan. ¿Eh? De un tera, sí.
1: ¿Es naranjado? Pregunta Eder.
0: ¿Cuántos colores hay? ¿Tres?
1: Blanco,
0: naranja y
1: azul.
0: Ah, cuatro.
1: Sí. Uno de esos puede ser tuyo. Uno de esos colores puede ser tuyo.
0: Así mismo. El 21
1: De septiembre
0: sortea, el día de la juventud, día de la primavera, aquí en el programa.
1: Un lunes,
0: cabrón. Lunes 21.
1: Sí, señor. Así que vayan a comentar, gente, tienen un mes de posibilidades.
0: Sí. Ahora puedes comentar con tu perfil de falso.
2: Voy a hacer.
1: Le va a aparecer ahora. Ven a reclamar mi iPhone. No se te puede dar, señorita. Qué fuerte. Bueno, tenemos que cantarle cumpleaños a nuestra compañera ahora. Así que, Eder, por favor.
2: Pero cándeme que nadie.
1: El mariachi.
2: Que suene, ya sabes una cosa.
1: ¿Eh?
2: ¿Lo conoces?
1: ¿Cuál? Es verdad que.
0: Hemos dicho inglés.
2: Y canta tu inglés ahí.
1: Happy birthday to you. Dale.
2: Dale.
1: Dios mío.
0: Bueno, hoy cumple de Ara Delgado, cumple 22 añitos. Vino lista para la guerra.
1: Ahí está.
0: Que lo cumpla
1: feliz.
0: Que lo cumpla feliz.
1: Dale, Beli.
2: Ese ritmo.
1: En tu día dichoso. Que lo cumpla feliz.
0: ¡Ay, qué vieja que estás!
1: Sí. Muy bien, ya, felicidades.
0: Nos va a soplar la vela, pues nos vamos a prender la vela acá adentro. Así es que simbólicamente ya está.
1: Sí. Pedí ya tu deseo ahora. Dale.
0: Uno nomás,
2: sí,
0: cuál.
2: Ya. Dos cosas nomás pedí.
1: Tres tiene que ser.
2: Dos.
0: Bueno, invita que hoy es su cumpleaños.
2: Ay.
1: A ver qué hay.
2: ¿Qué paya otra vez me va a decir? ¿Qué?
0: A las 11:45 te voy a decir.
2: No.
0: Ahora. Bueno, son las 11:15. Falta media hora para las 11:45. Vamos con la moto niveladora y retornamos enseguida.

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0: Es que cambió las letras, chicos.
1: ¡Cállate!
0: Más falta de coordinación acá con las letras. Todavía no nos pusimos al día, pero estamos aprendiendo. No importa, ¿verdad? Un blooper más.
2: Bueno, chicas, ¿qué dicen ustedes con el tema del Fede del sorteo de Raúl Salinas?
3: Ay, yo quiero ganar.
0: Para mí está, lo único que yo sé. Para mí está genial.
3: Para mí
0: realmente
3: también.
0: Realmente se pasó.
3: Sí.
0: Es uno de los pocos o únicos.
2: Vamos a traer un poquito.
0: Que está haciendo este tipo de sorteo.
2: El sorteo mes de la juventud, dice. Las condiciones. Seguir a la cuenta de Raúl Salinas. Compartir la publicación en tu estado. Y arrobar a dos amigos.
0: Sí.
2: Puedes comentar 30 veces si quieres.
3: 40
0: veces. 700
2: mientras
0: veces
2: más
0: también.
2: Comentas, más posibilidades tenés de ganar. ¿Por qué? Porque el sorteo se hace a través de un sistema.
3: De aplicación.
2: De aplicación, así como lo hizo Cristian Gil.
0: Sí.
2: Y lo hacemos en vivo acá en el programa el día lunes 21.
0: Sí.
2: A las 11:50.
0: Tipo a las 11:30, pero ya tenemos que empezar porque tarde.
2: Para cargar, ellos tienen que arrancar temprano.
0: Yo les digo algo, yo ayer estuve viendo el flyer, era ayer tiró su flyer.
2: Sí.
0: 3 horas después ya tenía más de 1000 comentarios. 3 horas después.
3: O sea que no, para el 21, ¿cuánto
0: entender? Tipo, yo creo que eso se tiene que cargar como una hora antes aproximadamente porque va a llevar tiempo.
3: Sí, puede ser.
0: También, es una buena estrategia.
3: Vamos a implementar todo lo que se pueda en mi cuenta falsa.
2: Epa. 3600 ya tienes.
0: Imagínate, ya el segundo 3600
3: personas.
2: Y no, todavía no hace 24 horas.
0: Por eso, está va a estar potente esto, ¿eh?
3: Está difícil.
0: Así que empiece
2: bueno,
0: ya.
2: Bueno, ya, yo le voy a dar me gusta, voy a comentar y voy a compartir. Por ahí tengo suerte.
4: Ay, dale.
2: ¿Qué dicen ustedes?
3: No, vos no puedes participar.
2: Vamos a hacer lo siguiente. Los tres vamos a entrar y vamos a robarnos a los tres.
3: Dale.
2: Yo te robo a vos y a Ara. Ahora te va a robar a vos y a mí.
0: Bueno,
2: y vos
0: pero
2: me robas
0: yo
2: a mí
0: puedo preguntar algo. Tu regla anterior o la regla
3: cierto.
0: Que te hizo es nosotros no podemos ganar. Participar.
2: Claro. Pero en caso de que nosotros ganemos, vamos a donar.
3: No, yo no voy a donarle a nadie. La donación es para mí en ese momento.
0: Si es tu suerte, no voy a donar. Ya ganaste y ganaste.
3: Espera, Ana.
2: Voy a participar, Eder.
3: Félix.
2: ¿Eh? ¿Qué?
3: Félix, vos pico me ves cara con que yo le puedo donar a otra persona. Olvídame, este celular está a punto de explotar por mi cara.
2: Mi hija, hoy es tu cumpleaños, por ahí te cae. Oigo, hoy te iba a llegar un anillo de compromiso,
3: no,
2: que te iban a dar
3: mariachi. Yo dije nomás así de onda.
0: Ella estaba manifestando en voz
3: yo
0: alta.
3: Estaba manifestando nomás.
2: ¿Qué pasó?
3: Yo soy
0: la cajera.
2: Acá me dicen que le parezco a la cajera de los super que le preguntan a los clientes si quieren donar.
0: Quería redondear tu premio ahí.
3: No, olvídalo. Si uno de nosotros saca, bueno, saca.
0: Claro,
3: muñequito,
0: sí.
3: Ya.
0: Si yo participo y gano, es mi regalo, mi premio.
3: Es de mi sangre.
0: Mi suerte.
3: Mi suerte, mi sangre.
0: No,
3: le voy a donar a nadie que me done a mí.
2: Bueno, ¿qué dice la gente?
0: Yo no participo.
2: ¿Qué dice la gente? ¿Se puede participar? Nosotros como conductor del programa, ¿podemos participar? Sí o no, a ver qué dice la gente.
0: Yo digo, yo no voy a participar, yo le quiero dar oportunidad
2: yo tampoco.
0: A la gente.
3: Yo sí voy a participar.
0: Ahora le vamos a dar para que participe.
3: Yo le voy a mencionar a los dos.
0: Dale.
3: Para que estén.
0: Usar nuestros nombres.
3: Sí.
0: El de Eder también dice.
4: No.
3: No creo.
2: Bueno.
3: Epa.
2: Bueno, entonces, sorteo mes de la juventud. Sorteamos el lunes 21 aquí en el programa.
0: Sí.
2: A las 11:50 del sorteo. Las condiciones. Seguir a la cuenta de Raúl Salinas es arroba Raúl Salinas. Así, completito.
0: Sí.
2: Arrobar a dos amigos en el comentario y dejar tus tres últimos. Y compartir la publicación en tu estado. Nada más. Fácil, simple y sencillo.
0: Nada complicado.
2: Mientras más comentas, más posibilidades tenés de ganar.
3: Espectacular.
2: Entonces, esta es la promo Raúl Salinas de la lista 1, opción 12. Por el Día de la Juventud.
5: Cuando el pueblo dice basta, nada lo puede parar.
0: Así nomás es. Bueno, entonces ya sabemos. Si Felipe participa, dice que va a donar su premio. Acuérdense.
2: Yo voy a donar.
0: Esto quedó grabado, ¿verdad? Por ahí gana. Que no se haga lo.
2: Yo voy a donar.
0: Ahora.
3: A mí.
2: No. Voy a donar a algún lugar, puede ser una casa de ancianos, algo que por el valor puedan recibir algo más.
0: ¿Quién pico va a vender? Vos tenés que vender y darle la plata.
2: Claro.
0: Está bien.
2: No precisamente puede ser plata, sino por el valor, vendemos el teléfono y por el valor compramos cosas para el lugar donde vamos a donar. Puede ser un hogar de niños, un hogar de ancianos.
3: Qué bondad.
2: Hay muchos lugares.
3: Está bien.
0: Igualmente. Sí.
3: Te agradezco que no me dones, diga. Me voy a acordar de esto,
2: Seguí amenazando y a las 11:45 no te voy a decir lo que tenía que decir.
3: No, yo olvidé y ahora me acordé otra vez. Que yo estoy
0: a... No voy a decir mal lo que iba a decir.
3: Bueno. Yo casi dije otra vez.
2: Hola, Zuli, ahora quiero participar del sorteo para el cartel. Dice Patricia Varela, 327. Patricia, ya tenés tu cartel, te regalamos ya directo el cartel.
0: ¿Emprendimiento de qué tenés, Patricia? A ver si nos comentó un poquitito.
2: Patricia Varela, 327.
0: Hola, ¿me escuchas?
2: Pasa que ella pone acá por su titi.
0: Es que este está muy bajo. Alguien acá se sienta que es chiquitito. Así tengo que ponerlo.
2: Ay,
0: yo.
2: Ese mismo.
0: Qué bárbaro.
2: Está Patricia
0: Varela. Te me calma, Eder.
2: Sí, bueno, vamos a un audio.
1: Buen día, Feli. Buen día, Cintia. Buen día, Ara.
0: Buenos días.
1: Feliz año. Que Dios te bendiga. Que te dé mucha salud, bendiciones y éxito.
3: Amén.
1: Que te bendiga siempre y que sea así. Que me encanta tu sonrisa. Le pedí entonces, hay que a cambio de votos, y no lo que está haciendo este señor, lo que está dando es el cartel. Hay que juntar gente en cada carpeta, vio. Si se suma 10 personas en cada carpeta, mucho Ina, mucho va a ser.
3: Mucho ay, ay, ay.
2: Tenemos otro audio.
3: Otro audio. Muchísimas
4: buen día,
3: gracias.
4: ¿Qué tal? Quisiera alistarme nomás para la señora esta que pidió 10 personas sin ningún problema, que pueden contar conmigo para las 10 carpetas. Y si hace falta otro ganador que tenga que llevar la carpeta, yo estoy disponible para firmarle.
3: Ahí está, qué espectacular. Qué
0: muy
3: gusto,
0: bien,
3: qué gusto.
0: Marcelo.
3: Gracias, Marcelo.
2: ¿Puedo contar a Marcelo?
3: No.
0: Ay, no.
3: Ay, no.
0: Ay, no.
3: Menos mal que no caí, ¿eh? Hoy estoy
0: recaíde. Recaí.
3: Se conoce a más.
2: Menos mal que no caí. Sentada se cayó.
0: ¡Qué fuerte! Paren un poco, che.
2: Vamos, mira, 1:11 dura su audio.
3: Es posible.
2: Dura 3 minutos. Mamá.
3: Mamá, ¿qué pasó ahí?
0: Eso debe ser un play, un mínimo.
3: A ver, ponen por 2 y vamos a escuchar.
0: No.
2: Gente, decían, enviar audio cortito nomás, por favor. No podemos enviar, pasar audio de 2-3 minutos.
0: Sí, por favor. Hola, dice, buenas, feliz cumpleaños a Araceli. Quiero participar del sorteo. Soy Micaela Coronel 003.
2: Micaela Coronel, te regalamos ya un cartel también, 003.
0: Comenten qué y cuál es su emprendimiento, chicas y chicos. Queremos saber también.
3: Sí. Micaela, ¿cómo era?
0: Micaela Coronel 003.
3: Súper. Ay, no, Valo, Seri 45, el cuadro 3. Qué épico lo que me va a decir Félix.
2: Buen día, ¿qué tal? Quiero ganar el juguete para mi hija, dice José Chávez. José, te regalo ya el juguete.
0: Ok. 538, sus tres.

0: Hola Cintia hermosa y Félix, feliz y bendecido cumpleaños para Ara hermosa, que pase súper bien, escuchando como siempre desde Asunción, soy Mercedes Ojeda.
1: Un besito Mercedes, muchísimas gracias.
0: Gracias Mercedes, nuestra fiel oyente, ella besotes sí. Y saludos. Sí, sí, es que la va a buscar por la noche a pasear, me llama todos los días para poder, ajá.
2: Dice que sos un nene malo.
1: Va, Eiko.
3: Comunicación.
2: Es que la va a buscar por la noche a pasear.
0: Ese era, espera un poco, ¿te acuerdas de ese nenito que escuchaba que quería su kit y lloraba? Ahí, este es el mensaje. Mira un poquito más arriba. Ahí está. Pero mira, nada, ahí está. Pensó que era él, ¿te acordás?
2: Sí, sí.
0: Sí, ¿te acordás que le estuvimos buscando a él?
1: Maena, apareció.
3: ¿Qué quería Mateo?
0: Y un juguete.
3: Mateo, vení, busca tu juguete entonces. Valeria Jiménez, 086.
0: Bien, te llevas para Mateo, Valeria. Te esperamos el viernes. Hola, por el sorteo, dice Diana Alfonso, 245.
1: Sorteo.
0: Ahora nos queda el sorteo de carteles, nada más.
1: Sí.
0: Los kids ya se fueron.
4: Hola, yo espero también para el juguete para mi nietito. La pasada también me pasó esto. Enseguida regalaron su sorteo, creo que regalaron culano y culano, todo que sobró. No se olvide, soy 80 de época de Nicolás del Caro.
3: Señora, nombre, apellido y último que necesito para poder regalarte algo.
0: Sí.
1: Tienen que decirnos, no se olviden de poner sus últimos tres y su nombre y su apellido.
3: Hola Cintia, Félix, feliz cumpleaños a Ana, que pase de lujo, dice.
1: Muchas gracias.
3: Me envía la foto del tallarín.
1: Ay, ay, ay. ¿Por qué me hacen?
0: Ay, con su cumple, no te torturen a Ana.
1: Ay, yo no, pero acá Félix, le voy a decir una cosa a la gente. Acá Félix me está torturando. Hace rato me dijo, a las 11:45 te voy a decir algo importante.
0: Quedan 15 horas, te cuento. Ya falta
1: y
0: poquito.
1: Me va a dar un infarto ya y todavía no me
3: dice. Tenemos otro mensajito ahí.
0: Dice, hola chicos, feliz cumpleaños para Ara, bendiciones siempre, Marta Rivarola, soy que gané el...
3: Que gane el celular. ¿Sí?
0: Que gane el celular, un emprendedor o emprendedora, yo el fin de semana voy a participar, dice, lindo día.
1: Gracias, gracias, yo pensé que iba a decir que gane Ara el celular por su cumpleaños.
3: Yo también pensé que decía.
0: Esa onda.
1: Marta, estoy enojada contigo.
4: Claro que está todo ahí, que le salude a la reina de azul y oro.
0: Ah,
4: claro que está, mi nombre, mi apellido está completo ahí.
0: Ah, bueno, pero somos tres, pues. Somos cuatro.
3: Beatriz Aquino, 247. Beatriz Aquino, 247. Para su nieto, dijo, ¿verdad?
1: Nieto, dijo.
3: Bueno, es para nene. Sí. Entonces, un juguete para nene. El viernes tenés que pasar a buscar a Beatriz, ni que no vení. El viernes no vení y te jodes.
0: Te esperamos, Beatriz, el viernes.
3: Vamos a buscar el viernes, sí o sí, todos sus regalos.
0: Sí o sí. O volvemos a sortear. Hola Félix, feliz cumpleaños para Ara. Dice que pase lindo día. Saludos Félix, soy Cala.
3: Saludos a Cala.
1: Saludos a Cala.
3: Cala Gourmet, por ahí pueden entrar por acá como oficiante también y traernos algo.
0: ¿Qué tiene?
3: Sí, Cala Gourmet. Esto.
0: Ah, no, no conozco. Esto. No conozco.
3: Tremendo.
0: Bueno,
3: a ver,
0: esperamos.
3: Un ramo de flores a Ara.
1: A ver.
4: Muchísimas gracias, mucha felicidad otra vez a la reina del azul y oro. Mucha bendición, le deseo. Muchísimas. Claro que voy a estar bien en la mañana. Claro que voy a estar. Y gracias. Ahora que me se acuerde un poco. Más 25 años de oyente soy.
3: El viernes le hacemos la despedida a Arata.
1: Sí, el viernes tenemos. Esa era la noticia ahí.
0: No.
1: Gente, el viernes va a ser el último día que esté acá haciendo una compañía en la radio. Porque vuelvo a Luque Informa. Ahí estoy diciendo cronista. Entonces. Solo el viernes tenemos. Ese era tu noticia ahí.
0: No.
1: Gente, el viernes.
3: No, no, eso.
1: Va a ser el último día que esté acá haciéndole compañía en la radio, porque

0: El viernes, dice Cala, para la despe. Ya está, ya te esperamos.
1: Gracias por despedir. 5 personas están viendo hoy. Un par de filas quemado,
0: pensando en ti. Vamos a hacer un vivo en TikTok para que la gente que nos está viendo YouTube se conecte.
1: Vanessa escribió, hola, Vanessa, ¿cómo estás? ¿Qué van a comer? ¿Qué van a almorzar la gente el día de hoy? Creo que vamos a almorzar.
0: ¿Hoy se come asado o no, Ara? Hoy es cumpleaños. ¿Dónde comemos el asado?
1: Ni idea. No tengo idea de qué es lo que vamos a hacer.
0: Ay,
1: va, la yayapota. Siempre, última hora, mi cumpleaños.
0: Mi ropa, por ejemplo, recién, hermano, me fui a comprar.
1: Antes venía a canal.
0: A las 6 de la mañana.
1: No, a las 9. A las 9:30 me fui y conseguí en un local. Ah, no me acuerdo el nombre, pero.
0: Conseguiste lo bueno.
1: Conseguí. Hola, hoy marinera con.

0: compañero en sus celulares.
1: Están pasando una información de un loco.
0: Epa. ¿Qué? De un loco.
2: ¿De un loco? ¿Qué pasó?
0: Pero el loco
1: pero no le voy a dar prensa porque es lo que busca.
2: Ah, bueno.
3: Tengo una
1: pena. Dice... Pero está yendo con todo contra Luque Noticias.
0: Ok.
2: Luque informa para nosotros. Luque Noticias.
0: Nada que.
2: No entiendo más nada que para lo que está pasando.
0: ¿A qué?
2: Si tú las miradas mataras, te juro.
1: Jaime Ponazo, deja. Hey, Jayce, otra cosa. Sala, te dije bien.
0: Bueno, tenemos un mensajito. Dice: buenos días, soy Delcy Álvarez y necesito para mi cartel. Dice: tus tres últimos, Delcy, y ya tenés tu cartel.
2: Lila Rosa escribió: hola, hoy comemos guiso. Dice:
0: tengo mi pequeño emprendimiento que es una despensa. Dice: bueno, Delcy Álvarez. Ya le damos su cartel a Delcy Álvarez.
1: ¿Tus tres últimos tienes?
0: Tus tres últimos nomás, Delcy, porfa, y ya tenés tu cartel.
2: Esperen que mi celular está a punto de
0: explotar. 688. Entonces, Delcy Álvarez, 688, se lleva un cartel más. Sí, señorita.
2: Súper.
0: Hola, quiero el cartel, dice, para emprendedores, soy María José Orrego, 726. ¿Emprendimiento de qué tenés, Majo? A ver si nos comentás un poquitito. Ya le damos su cartel también a
2: claro,
0: Majo.
2: Claro, ya le haga.
1: María José Orrego, 726.
2: Ya la anoté.
0: Perfecto. Qué eficiente nuestra compañera.
1: Jaque Luisa.
0: Jaque, apareció.
1: Estrogono de pollo, guiso de fideo y pollo al horno. Vamos a comer hoy.
0: Epa. A ver un poco.
2: Wow.
0: Ah, mira. Qué lindo. Mi cumple fue ayer, dice.
2: Felicidades, Luisa.
0: Muchísimas felicidades. Se nota que pasó súper bien, ¿eh?
2: Se nota.
0: La foto es muy linda foto.
2: La farra hizo Luisa, me parece. Y no nos invitó a nosotros.
0: Bueno, pero te...
1: No, pero ella el miércoles avisó que mañana, que sí. Ayer era su cumple.
0: Sí, ella ya nos comentó que era su cumple. Sí. Bueno, muy rico el almuerzo. Tenemos pendiente de pasar junto a Luisa también en algún momento de la semana.
2: Vamos a pasar.
0: Hola, ¿qué tal? Dice, soy Simeona Lugo, quiero participar del sorteo 521. Mis tres últimos, yo tengo una heladería.
1: Ahí está. Simeona Lugo, 521, entonces ya se lleva también otro cartel.
0: Perfecto.
1: Alcira dice, marinera con cortina.
0: Marinera.
2: Simeona Lugo, ¿cuánto era su apellido?
0: Te digo. Es
1: Lugo, ¿su apellido?
0: No, 521. Alcira Escobar come marinera, tortilla y mandioca, dice.
2: ¿Es posible todo eso? ¿No? Ay, qué rico.
0: A ver, tenemos un audio.
4: Hola, me gustaría ganar un cartel. Mi nombre es Denise Maíz, yo hago tragos y mis tres últimos números de cédula son 801.
1: ¿Cómo se llama?
0: Liz.
2: Denise.
4: No, hola, me gustaría ganar un cartel. Mi nombre es Denise Maíz, yo hago tragos.
1: Denise Maíz, puede ser.
0: Denise Smile, parece que dice.
1: Denise Maíz.
0: Este no tiene traductor, ¿verdad?
4: Y mis tres últimos números de cédula son

0: 801.
1: Puedes enviarnos tu nombre, 801, nombre y apellido escrito.
2: Por favor.
1: Creo para que, llevarte tu cartel.
3: Creo que es Denise Maíz.
4: Yo ya la anoté ya, Denise Maíz. No hay tiempo que perder.
1: Está bien, está bien.
0: No, haga pendere mi y o cantado BPM te haga pello por caro. 1,262,000 veces más por
4: la mitad.
0: O sea, nunca anda
4: pello. No, no vamos a ir. Lo bueno se hace esperar, hey.
3: Y sí, pasé súper bien, aunque casi fuimos a la comisaría.
4: Es posible.
3: Es que vimos frente
1: a la comisaría.
3: Y casi fuimos a parar a la comisaría.
1: A la pinta.
4: Estuvo buena la farra, ¿no?
1: Estuvo potente, parece la farra, ¿eh?
4: La música, polución sonora. ¿A quién no le invitaste a tu vecino por eso?
3: No le invité al comisario. Denunció. No le invité al comisario.
1: Qué bárbaro.
4: Qué locura.
5: Bueno, gente, no se olviden de seguirnos de vuelta en Facebook. 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

0: Denise Maiz.
1: Ahí está, ya la anoté.
2: Ah, Denise Maiz. O Denise, se lee seguro.
1: Sí,
2: Denise.
0: No, Denise es el nombre.
2: Porque hay veces que se escribe Denise y se escribe Denise. Eso sí.
0: En el audio dice Denise.
2: ¿Qué? ¿Vos escuchaste?
1: ¿Qué pasó?
0: Lo pasa que él habla y alza el volumen y nosotros que escuchamos fuerte. No.
2: Para mí que se burla. Vos te burlás de nosotros, ¿verdad, Eder?
1: ¿Por qué vos te burlás de nosotros?
0: Bueno, son las 11:40, faltan 5 minutos.
1: Ay, Dios mío, qué pico es. Es algo bueno, es algo malo. Porque ya me hace todo pipí acá, en serio te digo, me da ansiedad.
2: No, le da todo taquicardia, yo ya veo todo su brillo de sudor acá, boludo. Contá ya, Félix.
1: Contá nomás ya.
2: ¿Sabes qué hace? Tira así, tipo...
0: Bueno, voy a contar.
2: Ideas. Bueno, dale, dale.
0: ¿Qué quieres que cuente?
1: Quiero.
0: Hasta 10. 1, 2,
1: Está bien.
2: Hasta cansarte, contá. De castigo.
1: Yo.
2: Ya le castigamos ya.
0: Sí, acá me dicen, vamos a ser tíos de vuelta. ¿Vos sabés algo?
1: ¿Tío?
2: Ay, miedo.
1: ¿Tío de quién? ¡Puta!
0: En el grupo de Luke Informa.
1: ¿Qué?
2: Ay, ahora.
1: Si yo que tengo que ir,
2: no soy yo.
0: Pero ya dijo, no soy yo.
1: ¡Ah, Laila!
0: De vuelta, dijo.
1: ¡Ay! ¡Jorge!
0: ¿Jorge o Aldrin?
1: Jorge o Aldrin.
0: Uno de los dos.
1: ¿Quién dijo? ¿Pero en qué grupo? Si yo no estoy en ese grupo. El Luke yo estoy en Luke Informa.
0: Es que cada vez que me habla acá, ahora grita.
2: Vero
0: no te
2: dice.
0: Escucho.
2: Vero dice.
0: No, Vero ya dijo que ella no es. Toco madera, dijo Vero.
1: No, espera un poco. Pero yo no vi.
0: Ah, vos no estás en el otro grupo, ¿cierto?
1: ¡Ah! ¿Por qué hicieron un grupo sin mí?
2: ¡Qué fuerte!
1: ¿Por qué hicieron un grupo sin mí?
0: Ay. Y te estamos contando.
1: No me cuentes, no me digas, así que voy a llorar.
2: Ya lloró, ya le hiciste llorar su cumpleaños, Feli. Mono, perdé bueno, la costumbre. Suena,
0: falta 3 minutos.
2: Mira, qué pelotudo.
0: Falta 3 minutos.
1: Ya lloré, ya.
2: Conta ya, dale.
0: Y ya lloró, ya, pero ¿qué picó?
2: ¿Y eso es verdad?
0: No.
1: ¿Qué?
0: No. ¿Y yo le dije por su cumple, le dije.
2: Y contá, pues.
1: No. Contame, hermana, ya me está haciendo llorar.
0: ¿Qué picó? ¿Por qué picó se pone sensible? ¿O será ella la que nos va a hacer tía?
1: No.
0: ¿Eh? Yo pico lloro.
1: No.
2: ¿Qué es esto, Yara?
1: No entiendo qué pico lo que está pasando.
0: Falta 2 minutos.
1: ¿Qué es?
2: Bueno. A ver.
1: Ay, no sé.
0: Y Irma, ¿qué tenemos el menú hoy? Vamos a irnos almorzando ahí por el cumple de Ara.
2: Tira ideas. ¿Eh? Mientras llegan los 2 minutos. Tira tipo una idea de qué puede ser. ¿Es un regalo o qué es?
1: ¿Qué es un regalo?
2: ¿Por dónde va?
0: Por su cumpleaños.
1: Ara, te he liquidado.
2: Peor, de mal en peor.
1: Mi mano me está sudando todo. En serio, le digo.
2: No, se puede pues, jugar así por el sentimiento de las personas.
0: Es que nadie está jugando con nada.
2: ¿Estás
0: el que ustedes
2: jugando?
0: Se imaginen cosas es otra cosa.
2: Mira, ya no nos cortaron, ya parece.
1: ¿Eh? Ah, vos quitaste, boludo.
2: ¿Qué puede ser?
1: es un regalo. ¿No?
0: Puede ser.
2: Ojalá que sea algo grandioso, porque esta entrada que le estaba dando tiene que ser para algo espectacular, ¿eh?
1: Y todo lo que me está haciendo sufrir.
2: Porque si decimos
1: toca un poco mi mano.
0: Ah, ahora que le toca a mi mano. Ah,
1: no,
0: bueno.
1: Está sudando.
2: Dios mío.
0: Bueno, para la gente que quiere verle ahora lagrimear a través de YouTube, por favor. Radio Azul.
2: Qué pesado.
0: Las 11:44.
1: Ay, no. Es que no sé.
0: El sorteo que ahora hay 55. Vamos a 55 entonces. ¿Sí? Porque es mi
2: corazón. Hablando de eso, ¿cuántos carteles nos quedan ahora para sortear? ¿Cuántos ya entregamos?
0: Ahí donde zambamos la hora.
1: Tenemos 8 ya, 8 ganadores.
2: 8, otro 8 carteles. La pinta.
1: Yo y todo.
0: Otra que se.
2: 8 carteles no, ya estamos.
1: Yo quiero
2: entregando.
1: Saber qué es lo que es. Vuelve Luke Informa.
2: 8 carteles ya estamos entregando, así que nos quedan.
0: Todo el mundo sabe.
1: Ay, Dios mío, qué
2: bueno. ¿Cuántos nos quedan?
1: Un minuto.
2: 12, muy bien. Y un minuto, 45. 11:45. Desembucha.
1: Desembúchalo, chicos. Quiero saber ya qué es.
2: Mira que te vamos, yo te agarré de una pata y de la otra y te vamos a colgar, ¿eh? Te aviso.
1: Ya lloré, ya.
0: ¿Y por qué llorar?
1: Se subió toda mi presión, se bajó todo.
2: Mira
1: otra
2: que
1: vez.
2: Esas flores están muy lindas. Espera que vayan por tu cabeza.
1: Ya sufrí, ya ayer era un zambama de todos los colores y no me decís aquí lo que me tenés que decir.
2: Dale, feliz, contá ya.
0: ¿Vos querés que yo te diga lo que te tengo que decir?
1: Sí, quiero que me digas.
2: Ahí llegó un musculoso.
0: Epa. Epa.
2: O vi mal.
1: No veo nada.
0: No, es masivo, es Juan Carlos Romero. Ahí llegó un musculoso y dice acá, Cintia.
1: ¿Qué es?
2: Ahí está tu premio.
1: ¿Qué? ¡Ay, no! ¡Ay, no! En serio, chicos, dejen hacer
0: ese video. Bueno.
2: Bueno, Feli, contá
0: ya. ¿Y 46? ¿Ya pasó ya?
2: Bueno. Dale, pues ya.
0: Ya pasó.
2: Dale, contá ya.
1: ¿Qué es?
0: ¿Nos quedan cuántos carteles? 12.
2: Mira, no le demos bola.
0: Dame la mano, querido hermano.
1: Dame la mano, querido hermano. ¿Qué?
2: Spirit Santi.
0: Bueno, tengo una sorpresa para vos.
2: Erema, pero decí pues ya qué es.
0: No, y ahora le digo que es una sorpresa. Que al salir de la radio vamos a ir a un lugar.
2: ¿En serio?
0: Sí. ¿Está? ¿Aceptás? ¿Sí o no?
1: ¿Cómo me estás cagando, en serio?
0: No, te estoy cargando, te estoy diciendo bien. De acá no vamos a un lugar. ¿Aceptás o no aceptás?
2: Pero contanos, vos dijiste que iba a contar la sorpresa.
1: Una sorpresa.
2: Contanos.
1: Voy a llorar porque me está poniendo nerviosa.
2: Contanos, man.
1: Tiene una sorpresa,
2: Félix.
1: Y no me dice nada otra vez.
0: Mamá, esa puede ser sorpresa, con decirte yo ya no va a ser sorpresa.
2: Pero espera, ¿qué decir que vas a contar?
1: Me voy a desmayar, en serio te digo.
0: Pero, y sí. Y ahora cuento que es una sorpresa.
2: No, pero eso ya dijiste. Tengo una sorpresa y voy a contar las 11:45. Ya son las 11:47. Y todavía no contás. Sí, dijo. ¿Verdad que dijo?
0: ¿Era sorpresa o dije tengo algo para vos?
2: Tengo
0: algo que contar, dije.
2: Tengo una sorpresa para vos.
0: No, tengo algo que contar, dije.
2: Y contá, pues.
0: Ahora estoy diciendo que es una sorpresa. Entonces es un regalo.
1: Mío, demasiado. Es un regalo.
0: Sí.
2: ¿Y por qué?
1: Es un regalo.
0: Sí.
1: Grande, chico.
2: De.
1: Es que yo ya
0: ¿Qué vos querés que te regale lo que le regalé a Leti o qué?
1: No. Dios mío, no.
2: Ese era un regalo muy grande encima.
1: No.
0: Cintia, cuando se dio más con Cintia.
2: Le compramos.
0: Ay, no. Hola, acá escuchando como siempre. Me llamo Ángel Gabriel por el sorteo. Mi papá se llama Antonio Rivero, 613, dice.
2: Súper.
0: ¿Cuántos regalos? Ya dimos dos nenas y dos nenes.
1: No, uno. Dimos ya dos nenes y una nena ya dimos.
2: Uno y uno nomás, ¿verdad?
1: No sé yo.
0: Sí, pero no extendimos.
1: Uno para nena más tenemos que dar.
0: Ay, mira ahí. Ángel Gabriel, qué hombre.
2: Bueno, vamos a darle.
0: Entonces, Ángel Gabriel, Antonio Rivero, 613, se lleva el otro kick de regalo, entonces.
2: Para el bebecito. El pequeño. ¿Cómo se llama, Mateo?
0: No,
1: Ángel
0: Gabriel.
1: Ah, súper. Completamos ahí el kit de los niños entonces.
0: Entonces ahí completamos ya cuatro kits.
1: Sí.

0: Eder, ¿cuánto te costó el
1: Mentira.
0: Ramo? ¿El ramo cuánto te costó? ¿Barato?
1: Claro que
0: pero
1: no.
0: Pero vos le llevátelo allá para que elija. Vos también le viste. Nosotros le vimos ahí en la esquina del cementerio pagando y después vino acá y le llegó Bobo el ramo.
1: Sí, eso fue casualidad. Ustedes le siguen lo ahora.
2: ¿Vos le llevaste?
1: Yo ando en moto y ellos andan en auto.
0: ¿Alguien le quitó una foto justamente la vez pasada?
1: Sí, por ahí, y detrás de ellos
0: sí,
1: estaba.
0: Está ella,
1: justamente.
0: Así pues se siguen ellos.
1: A la mía.
0: Se van, dejan la moto en un lugar y después se van.
1: Ay, no, claro que no.
2: No, ahora
1: me estoy enterando, ¿eh?
2: Ay, Dios mío, en serio.
1: Oh, señorito.
0: Por ahí alguien llega a ganar algún sorteo de San Cayetano.
1: Espera. Que no entendí esa parte.
0: No, sí,
1: pero ya dijimos que no vamos a hablar de eso porque ya tuvimos percance, así que ahí nomás lo vamos a dejar.
2: ¿Qué pasó?
1: Le contamos que... No, hasta ahí.
0: Hasta ahí podamos complicar todo el pedo.
1: Sí, porque más que nada yo te voy a decir.
2: Ay, Dios mío. Me encuentro solo. ¿Cómo que ustedes tienen un
0: bueno,
2: grupo aparte sin...?
0: Ahora... Para que vean que es tóxica, vos le decís a Lidia...
1: Es muy crédula.
2: Recién dijo. Que hay un grupo y yo no estoy en ese grupo.
1: Sí, yo escuché también.
2: ¿Y
1: eso es cierto, Félix.
2: Y no lloré
0: y
2: por la sorpresa.
0: Y justamente para hincharle, para ver su reacción.
2: Y ya lloré por tu... Y voy a llorar otra vez.
1: ¿En serio? Ahora eso te hace sentir mal.
2: Sí, me hace sentir súper... Me siento excluida.
1: En serio te digo. ¿Por qué hicieron un grupo sin mí,
0: Y no hay ningún grupo sin vos, te estamos hinchando en más. ¿O está fuera de Luke Informa?
2: No.
0: Y bueno.
2: No.
0: Ahí no está. Ahí
1: a mí me dicen eso y yo soy feliz.
0: Eso
1: tipo, un grupo menos que silenciar. Silencio che, para bueno, toda la vida.
0: ¿Qué te pareció el baile masivo anoche?
1: Dios mío, baile no hubo. Estuve scrolleando en TikTok y vi que un TikToker ahí estaba mostrando el live. Y dije, hey, mira, ahora va a bailar, mira, a ver. Dije, pues yo demasiado me quería reír. Realmente yo sé que no baila bien, si era un tronco. Boludo, de verdad, no bailó nada. La chica, súper bien.
2: Ella es bailarina luego.
1: Pero la verdad que bailó súper bien. Ella salvó el momento. Pero, ¿qué pasó? A la hora de hablar, cuando estaban con los jurados, se fue a la B porque él empezó a decirle millones de cosas de atrás a la
0: sí,
1: gente.
0: Con
1: Milva y con Jessica.
2: No sé, no miré.
0: Pero lo de Jessica ya es patético ya.
1: No, pero es muy mal educado.
0: Pero es lo que vende, pues. Como
1: no.
0: Él dice, su personaje es lo que le vende y es lo bueno, que le lleva a él ahí, ¿entendés?
1: Claro, pero yo no sé si el formato le permite que sean hasta ese punto sí. De mal educado con el jurado. Pues en teoría, pues el jurado tiene que haber un cierto respeto,
0: no,
1: ¿verdad?
0: Y no te acuerdas de Marilina con Milva. Ese pues el formato del programa de hoy en
1: entonces
0: día.
1: Entonces me callo.
0: ¿Entendés? No.
1: Pero por no, eso. No lo volvería a ver. Ya vi cómo va eso y terrible, boludo.
0: Vamos nosotros un rato a la motoniola y retornamos enseguida.

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0: Alder Alcide baila mejor que él. Ya, que
1: cuando baila la cachuchita.
2: Totalmente de acuerdo con Julio, creo que es el que envió.
0: Sí.
2: No, demasiado, se fue todito. A mí me da tipo vergüenza ajena por la chica, ni Muno dijo. Ni, de ¿cómo? Verdad.
1: Ni mu.
2: ¿En serio?
0: La chica puede pertenecer nomás, o sea, el famoso es él. Y obviamente que a él le van a dar toda la todo el protagonismo.
2: No, y todo bien, pero la expresión, yo te hablo, a veces pues todo tu el lenguaje no verbal dice mucho también, sí, ¿verdad?
1: Claro.
2: Y ella con su cara y su gesto dijo todo lo que no habló. Pero bueno, es lo que se estaba bancando porque quiere estar ahí también, ¿verdad?
0: Bueno, son las 11:56, nos vamos nosotros.
2: ¿Ya?
1: Nos vamos.
2: ¿A dónde nos vamos?
1: Sin sorpresa, sin nada.
2: ¿A dónde nos vamos?
1: Cumpleaños.
0: Un ramo de flores te trajeron.
2: Torta, bocadito.
1: Pero vos dijiste que hay una sorpresa.
2: Nuestra hermosa presencia.
1: Ah, bueno. Ahí está la sorpresa. Entró el señor Lauro.
0: Acá llegó el mariachi.
2: Llegó el striptease.
0: ¡Epa! ¡Epa! Mira, ¿qué te quiere? ¿Cómo es tu tía, Diecio, eh?
3: Después se hacen de la lloro.
0: No, ya te decía.

0: Luisa, ahí tenés que ingresar, ahí donde dice Azul y Oro, bueno. Luque Digital, ingresa ahí y te sale ya la página de la radio a continuación.
1: Sí.
0: Bueno, nos vamos en las 11:57.
1: Sí, señor. Muchísimas gracias a todos por la sintonía. Nos reencontramos el día viernes, Dios mediante. Que tengan un hermoso resto de jornada. Saluditos.
0: Ara.
2: Bueno, muchísimas gracias. Nos reencontramos el viernes, último día de programación. Y nada, les mando un beso para mí.
1: Aclaremos.
2: Muchas gracias.
0: Bueno, son las 11:57. Nos vamos nosotros. Será hasta el día viernes, Dios mediante. Por favor, la gente que ganaron los kits de juguete, que pasen a buscar el día viernes. Tenemos un termo que todavía no se retiró. Hoy no se retiró. Vamos a volver a sortear el viernes también. Así que,
1: bueno, y los carteles ya saben también cómo hacerlo. Así mismo.
0: Bueno, será hasta el día viernes, Dios mediante. Permiso.
1: Chao.

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0: Asesoría técnica general del ingeniero Eder García. La producción a cargo de la licenciada Adriana González. La colaboración de Carol Nardelli. La co-conducción de Ángel Ferreira, Julián Romero Vázquez. La dirección administrativa a cargo de la licenciada Lorena Romero. ¿Qué tal, Julián? ¿Cómo estás? Un gusto. Buenas tardes.
1: Muy buenas tardes, Juan Carlos, y a toda la amable audiencia de La Oral Deportiva. ¿Cómo anda usted, señor?
0: Más o menos.
1: Más o menos.
0: Sí. Golpea esta cuestión del Sportivo Luqueño.
1: Obvio, sí.
0: Y lo que más golpea es el silencio de la gente.
1: La República está dormida, Juan Carlos.
0: Sí.
1: Totalmente.
0: Y lastimosamente tengo que decirle, pero es cierto. Al actuar de esa manera, nos convertimos en cómplices y encubridores de esta administración, que es la peor administración del Club Sportivo Luqueño. Yo quiero saber, hace poco estaba rebobinando algunas cosas, especialmente las palabras del presidente. Y voy a dejar un legado que jamás tuvo el Sportivo Luqueño, dijo.
1: No, tengo miedo de su legado, Juan Carlos.
0: Un estadio moderno y un centro de rendimiento.
1: De alto rendimiento, sí, de primer nivel, decía.
0: Ahora, ¿dónde carajo está el centro de alto rendimiento? No existe. Y el estadio, pero falta muchísimo. Falta muchísimo. Yo te puedo asegurar que ni la mitad de lo que realmente se pretende está el estadio. Y hoy el estadio pasa a segundo plano por la sencilla razón de que la campaña futbolística del Sportivo Luqueño no da para otra cosa. Y existen, lo más lindo en todo esto, lindo entre comillas, es el hecho de que hay personas que defienden a muerte. Hay gente que, recuerdo, eran los principales opositores al gobierno de Celso Cáceres, que hasta se encadenaron, lloraban. Hoy nada. Toda esa gente se llamó a silencio. Las grandes manifestaciones que se hacían pidiendo la salida de Celso Cáceres. Este señor ya nos bajó a la intermedia. Desde su mandato, los peores campeonatos de toda la historia del Sportivo Luqueño lo ha hecho esta administración. Por lo visto, tiene un poder sobrenatural sobre las personas a quienes manejan a su antojo. Porque no hay un solo dirigente, inclusive dirigentes de la oposición a quienes votamos para que entren en la directiva, para que puedan ser un poco el nivel. Pero no. Entraron y se callaron piedra. Perdieron el habla. Son gente que no merecen absolutamente confianza de nadie en cualquier ejercicio que hagan de la vida, en lo deportivo, en lo social, en lo político, en lo que sea. Gente que mintió, gente que entraron y no hablaron, gente que se pasaron, y yo lo puedo atestiguar porque en varias ocasiones hice de maestro de ceremonia de ese grupo en varios actos donde la gente salía, pero con una fe tremenda y una esperanza grandiosa por lo que decían, de que iban a limpiar el Sportivo Luqueño, de que iban a terminar todos los contubernios que tiene el Sportivo Luqueño. Jamás hicieron nada. Jamás hicieron nada, y hoy tiene más la repulsa del pueblo que otra cosa. Acá no es cuestión de que echemos al presidente, listo. Pero por lo menos que el presidente haga su parte. Tiene un técnico que no sirve para el Sportivo Luqueño. Nadie habla de su condición de persona, porque yo lo conozco, al Rorro López. Es excelente persona, pero es mal técnico. No tiene lectura. Y después, no tiene la personalidad necesaria que debe tener un técnico para que te vengan a decir de que Eder García, disculpe que lo mencione, es un gran jugador y él no chuta nada. Le chutaron a él. Traemos jugadores de la Argentina. Vos te vas a la Argentina, ves el campeonato nacional, ves, y vas a traer 3-4 jugadores buenísimos para el fútbol paraguayo. No, nosotros hacemos otro negocio. Traemos jugadores desconocidos que no van a jugar ni en el Nacional B, ni en Primera División. Solamente ficharon por tal o cual club conocido, pero nunca jugaron. Y a eso les damos cartel. Y me pregunto, ¿dónde está el negocio? ¿Quiénes están metidos en ese negocio? Yo recuerdo que por poco no incendiaron el Sportivo Luqueño porque dos jugadores del Uruguay vinieron de acá, pisaron el aeropuerto y se fueron a clubes italianos como jugadores del Sportivo Luqueño. Y hoy están haciendo lo mismo. Hoy traen jugadores de empresarios que no sirven un carajo, pero que hay que ponerlo en detrimento de los jugadores de la casa. En las formativas están desapareciendo nuestros jugadores. Jugadores de reservas que pintaban algo desaparecen. Ejemplo, Joelson Gamarra. ¿Quién informó de su salida del Sportivo Luqueño y a qué club del exterior fue y cuánto pagaron por eso? ¿O usted sabe?
1: Nada.
0: Y bueno.
1: Secreto de Estado, Juan Carlos.
0: Y bueno, pero no se puede manejar una cosa así. El socio. Sí. El socio vitalicio, el socio al día, tiene el derecho de conocer, y también toda la afición deportiva luqueña.
1: Así mismo.
0: ¿De qué pasó con Joelson Gamarra? ¿Cuánto se pagó por él? ¿Dónde está el dinero? ¿Cómo, en qué condiciones se fue? Y otros jugadores. Otros jugadores que se han ido calladamente del Sportivo Luqueño y con esta administración. Con esta administración. ¿Y qué podemos esperar?
1: La República se tiene que manifestar, Juan Carlos.
0: Tiene que manifestarse, no hay de la gente otra. Tiene que salir a la calle.
1: Por lo menos
0: las manifestaciones hay que hacerlo en forma pacífica. Pero que por lo menos moleste, que duela. Aquí nadie dice nada.
1: Sí.
0: Acá le tienen miedo. Y hay que hacer. De lo contrario, mañana va a ser tarde y vamos a estar llorando sobre la leche derramada. Porque les voy a reiterar una cosa. Por la experiencia que tengo en el fútbol, por los años que tengo en el fútbol, si Luqueño vuelve a irse a la intermedia, no va a volver más. Y si estos dirigentes se van a ir, váyanse ahora para procurar hacer algo y tratar de cambiar la historia. Pero no esperen que cuando faltan una o dos fechas y bajemos otra vez se quieran ir todos. Y no solamente esto es cosa del presidente y de su alter ego Javier Trigo, sino directamente es de todo el comité ejecutivo. Hasta la comisión de damas les va a tocar. Y no crean que no va a ser así. Y pueden escribir, así como escribió este lacayo, que es del presidente, que me pone cuando hablé con él, ay, le chupé, ¿cómo era? Le lamí las botas y... No. Y así se defiende. Esa es su defensa. Lo traté como tenía que tratarle y le trato a cualquier persona con quien converso al aire en un programa. Soy un periodista que conoce lo que es la ética. No lo voy a llamar a alguien para matarlo. Lo llamo para que explique, y quien le quiera creer, que le crea, el que no, no. Yo no le chupo las botas a nadie, y menos de que me haya vendido o venda mi opinión. No. Gracias a Dios, y lo puedo decir con mucha autoridad, no tengo techo de vidrio. No van a tratar de ensuciarme a mí para salvar a delincuentes. Así que, definitivamente, si no reaccionamos ahora, mañana puede ser tarde. Luqueño, futbolísticamente, no juega a nada. A nada. Hay gente que pretenden instalar que Luqueño juega bien, que Luqueño toca, que Luqueño llega, que le falta el gol, que esto... ¡Mentira! ¡Mentira! ¿Por qué? Porque tienen intereses creados. Y se callan de contar lo que realmente ocurre en Luque. Que la gente está harta de esta comisión directiva, de este presidente, de su supuesto gerente, entre comillas, cargo no existente en el Club Sportivo Luqueño. Pero el que habla con los jugadores es el gerente. El que arregla con los jugadores es el gerente. Ni en empresas de primer nivel no se paga lo que Luqueño paga al área administrativa, donde hay gente que ganan 8 millones, 6 millones. Con razón que estamos en la mierda. Con razón que no tenemos para pagar premio. Con razón que no tenemos para pagar sueldos. Un plantel que no se le paga, un plantel que llega a fin de mes y se le da un cheque adelantado. No te van a rendir nunca. Y métanse bien en la cabeza que planteles que son manejados de esa manera terminan siendo un boomerang. Te patean contra su arco. Despiértense. Este es el momento de despertarse. Ya estamos podridos del lujo con que viven nuestros dirigentes y el club está empobrecido. Para más, cada determinación que tomaron, lo único que hizo es perjudicar al club. Lo primero que hubieran hecho es arreglar todo lo referente al sector norte y que esas oficinas, como le dicen, los negocios que estaban ahí.
1: Los salones comerciales.
0: Los salones comerciales hubieran estado trabajando normalmente.
1: Mira, luz es pagata ese, Juan Carlos.
0: Cualquier cosa vas a pagar.
1: Agua, bueno. Luz, bastante gasto ahí en los cotidianos.
0: Hay buen ingreso ahí.
1: Sí.
0: No, cerramos todo. Pero hay otros que sí han sacado su ventaja. Y todavía hay mucho que hablar. Todavía tenemos que pagar deudas que van postergándose, y lo único que hacen es acrecentar la deuda que tiene Sportivo Luqueño con técnicos, con jugadores, con esto, con aquello. Es triste realmente. Jamás que yo recuerde, jamás en la historia del Club Sportivo Luqueño, Juan Darío Cáceres, Ramón González Daer, Fernando González Carjallo, el arquitecto Santiago Villagra, el querido
1: Walter Gustavo Benítez,
0: Celso Cáceres, nunca fueron tan malos.
1: Sí.
0: Por Dios. Por Dios, nunca fueron tan malos. Estos sí lo son. Premio, medalla de oro por ser el mejor de los peores para esta directiva, para su presidente y su gerente.
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4: Son las 12:28 minutos en toda la República del Paraguay. Pon el cumpleaños feliz.

0: Muchísimas, pero muchísimas felicidades para Ara Delgado, que hoy está de cumpleaños, especialmente de parte de su amiguito Eder García. Muchas, muchas felicidades para Ara Delgado, integrante del equipo de... Yo escuché mal, o ella se el viernes se despide, no sé. ¿Por qué? ¿Qué va a volver a hacer? ¿Eh? Atiene su página, ella va... ¿Y qué te quita estar acá una hora y media? Y... ¿O Feli le quita?
1: Ordena, ordena, bro.
0: Parece que Feli es malo.
1: ¿Qué pasa con Feli ahora? Seriamente con Feli.
0: Sí. Muchas felicidades para Ana Delgado, integrante de Somos Luque, que hoy está de... recibió muchísimo regalo, muchísimo regalo. ¿Usted cree que ella nomás envió? ¿Puede ser?
1: Autorregalo.
0: No, no seas.
1: No, creo nomás.
0: Muchas gracias para Alfredo Brites con un Malbec Schumpeter. Sí, acá está. Acá está.
1: Espectacular.
0: Muchísimas gracias, Alfredo, querido. Gran compañero de muchas lides políticas. ¿Se acordó de mí? Por fin. Muy bien. Ex dirigente luqueño.
1: ¿Ah, sí?
0: Sí.
1: Qué bueno.
0: Sí. Él es uno de los que dejó... descontento con el presidente, dejó la directiva luqueño.
1: Ah, ya.
0: Se fue a su casa. Y ya no entró en el siguiente... Bueno, ¿cómo lo va a entrar si vos te vas?
1: Sí.
0: Pero tuvo esa generosidad para con la afición deportiva... de decirnos, bueno, señores, yo no me puedo quedar acá con esta directiva. Y se fue. Muy bien. Muy bien. Ya están los convocados. ¿Qué querés?
1: No, está revisando nomás el WhatsApp. Está llegando los mensajes para más tarde. Vamos a leer. Que escriba nomás la gente. Dentro de... A ver.
0: Pueden escribir sus mensajes en... en WhatsApp.
1: En el WhatsApp de la radio, sí.
0: 0971 947 947, sí. O también pueden escribir en YouTube.
1: En YouTube, sí, vamos a estar leyendo todo lo que se expresa en los seguidores del...
0: Y ahí, como dice, ¿cómo te entras ahí?
1: En YouTube entras y buscas Radio Azul y Oro, le da a suscribirse y a la campanita también dale el clic. En tu teléfono, Juan Carlos, es complicadito. Porque hay que comprar la app. Hay que comprar este iPhone.
0: ¿Qué?
1: Tuvo la casa. No. Demasiado complicado los teléfonos que vos
0: no,
1: tenés.
0: No les voy a ver a ustedes.
1: No.
0: Déjense, joder.
1: Vamos a habilitarlo, va por Facebook.
0: No.
1: Más de 200 seguidores ya tenemos en la página del Facebook. Entre ayer y hoy, en 24 horas.
0: Entren que en la... ¿cómo era? Azul y Oro Digital. Azul con A mayúscula.
1: Sí.
0: ¿Eh? Todos con mayúscula. Azul y Oro Digital, la D es mayúscula y digital es
1: minúscula.
0: Sí. Bueno, muy bien. Asóciense ahí para que nos puedan volver a habilitar.
1: Sí.
0: Hasta ahora no tenemos... ¿Por qué no sacaron tarjeta roja?
1: Y algo habremos hecho que Facebook no sacó una tarjetita roja.
0: Pero no era. No, ¿qué, sí. ¿Qué, por ejemplo?
1: Un derecho de autores. El famoso copyright.
0: Pero, hay por ejemplo. Hay programas que pasan música, eso.
1: Sí.
0: ¿Eh? Y si no, tenés que silenciar todo, no hay nada que hacer.
1: Sí.
0: No hay nada que hacer. Pero esto es de toda la vida.
1: Sí. No, y
0: pero ahora nos quitaron.
1: Lo que pasa, Juan Carlos, es que en la pandemia se liberó. Se liberó. Al liberarse todo el mundo hacía que discoteca en su casa, que esta, ¿se acuerda? Los DJs hacían su golpe. Y bueno, Terminó la pandemia, terminó la diversión y toda la normalidad se cerró de vuelta y de a poco están restringiendo las músicas y demás cosas.
0: Ah, los derechos de autor.
1: Sí.
0: Tenés que pagar.
1: Hay que pagar. Todo se paga ahora, Juan Carlos.
0: Muy bien, muy bien. Están los convocados de...
1: Restringiendo las músicas y demás cosas.
0: Ah, los derechos de autor.
1: Sí.
0: Tenés que pagar.
1: Hay que pagar. Todo se paga ahora, Juan Carlos.

0: por son 30 los convocados de la sub 16. Presentamos a los jugadores.
1: Se enojó ña Irma porque...
0: ¿Por qué, Juan Carlos?
1: Y porque le ofrecimos...
0: un ayudante.
1: No, lo que quiero aclarar es que eso no tiene nada que ver con nosotros.
0: No, el oyente
1: envió. El oyente escribió, ¿verdad? Se enojó, dice que ella tiene los ayudantes.
0: No le gusta esa...
1: No le gustó, no, para nada. Por lo visto no le quiere, lo tampoco a... No.
0: Siempre nos escucha, un saludo para ña Irma, y a todos los integrantes de lo que componen el comedor de ña Irma. A todo volumen, Juan Carlos. A todo volumen la verdad.
1: La mamá de Pierre, ¿cómo se llama? Pues sabes que quedó lindo el trabajo.
0: Ña Flora.
1: Ña Flora. Esperando la tortilla. Usted vio qué lindo quedó el techo. Ahora estamos esperando la lluvia para saber cómo está. ¿Sí? Prueba de agua se llama. Pero un ratito nomás que llueva y después que escampe otra vez.
0: Para saber
1: si no pasa.
0: Lo que usted, le espera ya.
1: ¿Cuál es su pronóstico?
0: Por ahí gotea una.
1: ¿Cuál es su pronóstico? Qué malo que son.
0: Los sacrificados trabajo de ella.
1: Hasta Lili. No, Lili.
0: Lili, todo, sí.
1: Lili, todo la alzaron.
0: Espectacular.
1: Va más Lili por las dudas y ahí no todo de negro, ¿no?
0: Y dale la pareja ya.
1: Después llevan de acá. Cariño grande para John Paul Pierre y para Lili Pierre.
0: Lili Pierre, sí. De Pierre.
1: De Pierre.
0: Hija, lo que es un nombre,
1: Vamos.
0: Alta facha.
1: Sí, señor. Ay, este es Juan Pablo. Muy bien. Los convocados.
0: Sí, señor. Son 30 los convocados en la sub-16. Doy a conocer arqueros: Cristian Báez, Alexis Mereles, Jesús Rodríguez. Defensores: voy a agrandar acá. Alexander Ibarra, John Cáceres, Dante Diarte, Santiago Díaz, Marcelo Chamorro, Dani Zárate, Mario Gómez, François Alves. ¿Será brasilero este, Juan Carlos?
1: ¿Quién?
0: François Alves.
1: Estira más a
0: Qué
1: ser...
0: espectacular su nombre.
1: A ser francés François.
0: Pero no sé si se lee así, François. Así está escrito.
1: François
0: Alves. Hay que preguntarle un poco ahora a los responsables. Sí. Espectacular. Lucas Piris y Thiago Arrúa. Los volantes...
1: ¿Sí? 16, ¿quién maneja?
0: La señora esa. La señora
1: presidenta de
0: Yucurí. Sí, así mismo. Natalia Jiménez es la directora.
1: Natalia
0: Jiménez, directora general de la sub-16.
1: Muy bien.
0: Volantes: Jonathan Osuna, Gonzalo Martínez, Matías Barrios, Lucas Ramírez, Brandon Sanguina y Darío Almada. Los extremos por derecha e izquierda son Josías Martínez, Ezequiel Gauto, Alexis Flores, Axel Rodríguez, Orlando González y Lucas Paiva. Los delanteros: David López, Lucas López, Dylan Cabrera, Amado Rodríguez y Thiago Medina. La directora, la señora Natalia Jiménez. El director técnico, Elio Escobar. Ayudante técnico, Javier Borja. El otro ayudante técnico es Rolando Arce. El preparador físico, Leticia Jiménez. Y el kinesiólogo, Ariel Lobo. Son los integrantes de esta plantilla de la sub-16. Ahora en la principal, que también se dio a conocer la lista oficial de convocados de la selección luqueña de mayores, bajo la dirección técnica del señor Armando Chino Peña. El director de esta selección es el señor Javier Ruiz Díaz. A ver, dice arqueros.
1: Usted no está en ninguna comisión.
0: No.
1: No les tienen mucho en cuenta.
0: No tenía luego tiempo, Juan Carlos.
1: ¿Por qué no protestamos?
0: No, siempre me tienen en cuenta. La vez pasada, para esa sesión, me llama el presidente a la mañana y me dice: Julián, te espero hoy a las 19 horas en Itangua. Lo que me costó llegar, Juan Carlos.
1: ¿Por qué?
0: Y terminó el partido de Nacional Luqueño. Y
1: usted se iba, claro, de la cancha a...
0: De Barrio Obrero a Itangua. Y bueno, el tráfico, te digo, de ese
1: túnel... ¿Le puedo dar un consejo?
0: ¿Cómo no?
1: Agarra un trabajo.
0: Sí, porque he sacrificado.
1: La plata no es todo.

0: No, no, no, pero eso...
1: Va a perder su salud.
0: Gratuitamente transmitimos las sesiones de la Liga Luqueña. ¿Cómo para que...?
1: ¿Me voy?
0: No, ¿no me cree usted? No me cree, no.
1: ¿Qué? ¿Gratuitamente?
0: Sí, esa es una información que le brindamos.
1: Dígame,
0: a los seguidores.
1: Este negocio que hizo ahora, con su nombre, donde aparecen varias empresas ahí patrocinándoles, ¿qué son eso?
0: No, esos son los auspiciantes que me ayudan a llegar a un estadio. Por ejemplo, Nacional Luqueño. Gracias a esos auspiciantes, JRB Digital Studio estaba instalado en una de las cabinas.
1: ¿Qué le empujaban para llegar?
0: ¿Eh? Claro, para cubrir los gastos.
1: Ah, para cubrir los gastos.
0: Sí, sí, sí. Por ahí ya nos andamos en montito.
1: Se amplió el motor,
0: ya no es 20 mil guaraníes semanales, no. 20 mil y arrancamos. Hay que moverse, Juan Carlos, hay que moverse. Seguimos con la lista de la selección mayor de la Liga Luqueña de Fútbol. Arqueros: Ricardo Cantero, Lucas Alfonso y Mario Torres. Defensores: Joel Ramírez, Blas Chamorro, Steven Rodríguez, Matius Collante, Juan Jiménez, Abelino Colmán, Freddy Medina, Juan Espínola, Fernando Pazmor. Volantes: Matías Rivera, Alan Alvarenga, Carlos Rodríguez, Ederson Aranda, Kevin Godoy. Los volantes: Jorge Galeano, Matu Martínez, Misael Narváez, Julio Cano y Víctor Mesa. Los delanteros: Sebastián Duarte, Brian Romero, Rolando Jiménez, Leandro Alcaraz, Esteban Benítez y Jesús Maidana. El cuerpo técnico integran: director técnico Armando Chino Peña, ayudante técnico Eduardo Solís, ayudante técnico Víctor Sanabria, preparador físico Alberto Santa Cruz, preparador de arquero Juan Estigarribia y el kinesiólogo Juan Rolón. El director de esta selección es el señor Javier Ruiz Díaz.
1: Esto ya es definitivo.
0: Esto ya es definitivo.
1: Definitivo.
0: Sí, sí, sí.
1: Bueno, dígame una cosa. A su criterio, usted que conoce tanto, ¿están todos los que tienen que estar?
0: Sí, los arqueros al menos están los que tienen que estar. Los defensores también me gusta. Y los delanteros. Vamos a ver si cómo conforma el equipo que tiene que conformar Armando Chino Peña. Recordemos, Juan Carlos, hay jugadores que no están por el tema de la nueva reglamentación.
1: ¿Cuál es la nueva reglamentación?
0: Que hay jugadores que hasta 23 años nomás se va a tener que tomar el tope, y 8 nomás son los jugadores que sobrepasan los 23 años. Nada más que 8. Hay bastante...
1: En la lista general hasta 8.
0: Sí.
1: No es que yo puedo usar 8 en la cancha y dejarlo a otros 8 ahí afuera, no.
0: No, eso ya te voy a deber, Juan Carlos. Yo lo que sé es que 8 están incluidos en la lista. Ahora, en el campo de juego, no sé cómo es el...
1: No, puedes jugar.
0: Hay un
1: 8.
0: Sinfín, hay un sinfín.
1: Ah, no, pero solamente 8 son los jugadores que sobrepasan los 23 años.
0: Sí, por ejemplo, no le vemos al goleador a... ¿Cómo se llama el de General Caballero?
1: El que estuvo acá.
0: Yegros. ¿Por qué? Porque ya sobrepasa seguramente la edad y cuestión de pase de APF o de la UFI y todas esas cosas.
1: Usted sabe
0: no
1: que
0: es fácil.
1: Para mí es una gran pelotudez eso. Hay jugadores que tienen 30 años y juegan una maravilla.
0: Recién despierta su talento a los 30.
1: Vos sabés que antes, cuando yo todavía no hacía periodismo y me iba con mi papá a la cancha, fuimos a ver Liga Luqueña con Concepción en el Defensores. La final. Una partida de viejo, eran la gran mayoría.
0: Sí.
1: ¿Y qué mal le hace de que uno sea mayor? ¿Y qué es lo que van a conseguir con...? Pues los clubes no le miran a las ligas.
0: Pero este reglamento, Juan Carlos, ya va a regir también para la Liga Luqueña para el año que viene y demás. Este está empezando ahora. No se utilizó este año porque, ni mal no recuerdo, esto salió en marzo. Y la Liga Luqueña ya empezó allá por finales de febrero. Ya comenzó.
1: ¿Usted se acuerda el sueño que tenían los pibes en la Liga Luqueña?
0: Sí.
1: ¿Cuál era?
0: y jugar en el estadio Feliciano Cáceres seguramente.
1: En el Esportivo Luqueño.
0: El Esportivo, claro, esa era su aspiración.
1: Irse al Esportivo Luqueño. Sí, sí, sí. Eso no era su aspiración, lo dijo muy bien, sí, porque ahora ya no lo es. Tan mal se maneja el Esportivo Luqueño que los jugadores de la Liga Luqueña prefieren ir a clubes que están en la capital. Ajá. No jugadores que quieran jugar. ¿Cuánto llevó Recoleta? ¿Cuánto llevó Libertad?
0: Sí.
1: ¿Verdad?
0: Nacional, Rubio Ñu, también se surten de la Liga Luqueña. La selección luqueña debutará el 13 de septiembre de visitante ante Limpeña. Qué duro rival le toca de entrada luego ya, porque yo no tengo razón, o sea, no recuerdo que le hayamos ganado alguna vez al Limpio. Yo no sé si alguna vez le ganamos, no sé si la audiencia
1: esto
0: me colabora.
1: Importante, ¿sí? Resolución de la UFI número 050/2026. La Unión del Fútbol del Interior, a través de su comité ejecutivo, emitió la resolución CE número 050/2026 de fecha 7 de agosto de 2026, mediante la cual se modifica el sistema de campeonato nacional Interliga mayores masculinos y su 16 etapa departamental de Cordillera. Modificación principal, categoría mayores. Por cada partido oficial, los equipos deberán presentar una planilla con 18 jugadores distribuidos de la siguiente manera. Un jugador sub-19, nacido a partir del 1 de enero del 2007. Segundo, hasta 8 jugadores mayores de 24 años, nacidos hasta el 31 de diciembre del 2001. Y hasta 9 jugadores sub-24. La resolución también establece disposiciones específicas respecto a los minutos de participación del jugador sub-19 y aclara que no es obligatorio que el sub-19 inicie el partido como titular. En caso de utilizar más de un jugador sub-19, se computarán los minutos disputados por cada uno. Si un sub-19 es sustituido por otro sub-19, los minutos de ambos jugadores serán acumulados. La presente modificación queda establecida oficialmente mediante la resolución del Comité Ejecutivo número 050/2026 de la UFI. ¿Verdad? El 7 de agosto se homologó el nuevo reglamento, dice. Y por eso no están varios jugadores excelentes que ya superan 24 años. ¿Saben quién me envía esto?
0: ¿Quién te envía?
1: El mejor técnico luqueño, que no es tenido en cuenta por el Esportivo Luqueño.
0: Armando Chino Peña.
1: Sí, señor.
0: Fiel oyente de la Oral Deportiva, me consta.
1: Usted ahora me lee el pensamiento, ya tengo miedo, vamos a la pausa.
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4: Son las 12:53 minutos en toda la República del Paraguay. Estamos en la Oral Deportiva, estamos en Azul y Oro. Esto no tiene nada que ver con el fútbol. Pero yo no soy nadie para comenzar. Aclárolo ya. Pero quiero solidarizarme con los médicos. No podemos, en un país medianamente serio, tener tantos quilombos con los médicos en los hospitales. Y les voy a decir de que la gente toma de acuerdo a la situación. Si a vos no te afecta, tranquilo, pero si por ahí tenés un paciente o un pariente o lo que sea, y no se le puede atender porque están de huelga o lo que sea, ahí van a sentir mucho. Y no es mucho lo que piden. Acá hago mía las palabras del presidente Nayib Bukele. Si no se roba, alcanza la plata. Y acá no tienen que perderse en reuniones con la Cámara de Diputados, con la Cámara de Senadores, con esto, con los ministros. No, no, no. Acá lo que tiene que hacer es directamente llamarle a los cabecillas el presidente de la República y decirle cuáles son las necesidades y encontrar una solución. Porque qué triste sería una gran manifestación, porque mañana comienza el Rally Mundial, que fue un ejemplo para todo el mundo en su primera edición. Y los médicos, si no llegan a un acuerdo hoy, mañana están viajando todos para protestar en Encarnación. Y qué feo sería una reacción de la policía, de los militares, de quien sea, de las fuerzas del orden, contra los médicos. Simplemente eso quiero agregar, y cuál es la postura que tengo como ciudadano paraguayo. Muy bien, más allá de cualquier color. Esperemos que el propio presidente hoy llame y solucione ese problema. Y yo creo que el presidente Peña tiene la capacidad necesaria para hacerlo. Muy bien. Mensajes.
0: Sí, señor. Escribe Javier Zorrilla en la página de YouTube, en la cuenta de YouTube. Dice, pregunta, ¿por qué el Club Guaraní tiene en su página cuánto va a costar la obra y cuánto es el préstamo que hizo de la Conmebol? Y el club nuestro, absolutamente confidencialidad, dice el señor Javier Zorrilla.
4: Por la sencilla razón de que en Guaraní se hacen las cosas con honestidad, con transparencia, y es obligación de la directiva de Guaraní informarle a sus asociados. Uh-huh. Acá nos meten una patada ahí donde ustedes saben, donde no llega el sol, ¿y qué les importa?
0: Sí, el 370-370 dice, este inútil que tanto dijo que Celso se atornillaba a la silla del presidente, él se puso la gotita, clavos, alambres de púa y demás elementos, dice este mensaje. Espectacular el oyente, cómo se va poniendo en sintonía con la Oral. ¿Qué dice el 82-527-197? Buenas tardes, señores de la mesa. Pasa por nuestra... Pasé por la casa, por nuestra cancha y me imaginé para mirar la...
4: Esta, me ingenié.
0: Me ingenié, dice.
4: Brilla, para mirar, está abandonado. Silencio fantasmal, qué lástima.
0: Amigos, como luqueño, me pone muy triste, dice este mensaje. Muy bien. Cierto, eso es. Cierto. Muy abandonado se ve el estadio Feliciano Cáceres. Dice el 8593-2307. Cierto, Romero, coincido plenamente contigo. A eliminar privilegios, planilleros a trabajar, dice. Otro mensaje, el 84463858, nos deja dos notas de voz. Y dice...
10: Juan Carlos Romero, vos estás muy equivocado. ¿Cómo le van a traer ese tipo para luqueño, para... ¿cómo se dice? Para técnico no va a andar si él está ahora en General Caballero y es colero. no hizo ni 5 puntos todavía. Y en 5 puntos se le entregó el club y está todavía en eso, ¿no? ¿A dónde y cómo? Ay, ya no, ya tiraron grande. ¿A dónde y coitimo, güey? No. Ya está selección luqueña, vamos a poner a volar y equipo de Inabu está en la mitad y vamos a poner ahí, ¿no? A la opinión, ¿no? Acá la luqueña para decir que hizo algo más. Ya anda Diego Martínez, Lolo, me ha jugado el cuento en la fútbol. Está dando la su opinión ya, no legalmente. Pero no voy a moverme, tipo, para no vamos a morir más de mano.
11: No. Espera. Aclaremos las cosas. Yo no hablo de que lo traigan como técnico del equipo de primera. Hablo de que sea uno de los técnicos de las formativas. Sí. Inclusive puede ser coordinador general de las formativas por la capacidad que tiene. Eso nomás. No hablé nunca de traerla él como técnico de primera.
0: Ok, el 84478928 dice: hola Juan Carlos y Julián. Esta mañana en el programa de Víctor Velázquez estuvo el señor Aponte. No sé si llegaron a escuchar, dice. Yo no escuché, la verdad. No tenía la radio cerca. El 72118988 dice: video sobre la construcción del Sportivo Luqueño, dice. Pero nos deja un link. No vamos a poder revisar esa. El 915368800 dice: buenas, Laural Deportiva. Puede ser los jugadores con sus respectivos clubes. Por favor, gracias, dice. Nosotros nos basamos por el listado oficial de la liga.
11: Lo que enviaron. Sí. Pero sí, vamos a te voy a comprometer a vos.
0: Vamos a buscar.
11: Y que traigas.
0: Para mañana.
11: Para mañana. Sin problema. Verá, convocado Juan Pérez de tal club. Tiene razón la gente.
0: Sí. Quiere escuchar si por ahí algún jugador de su club está nominado. El 83240054 dice: es muy triste el momento de nuestro querido Chanchón y todo gracias a este Pinocho mentiroso, soberbio, inútil, incapaz y por sobre todo antiluqueño, que está ahí gracias al pueblo y a la radio, dice, y los seguidores, que Guau está en la manifestación por separados, no es más que cortina de humo. Es el momento de crear una comisión paralela con gente capaces y socios comprometidos y buscar una solución urgente, dice este oyente.
11: Eso no se puede hacer. Armar una comisión paralela y compañía no se puede.
0: Uh-huh. El 61277122 dice: Laural Deportiva siempre en sintonía. Por el comedor del mercado, abrazo, dice. Es lo que le decía, señor. En el comedor están prendidísimos. Un saludo para todos. Es la señora Irma. No sé si es ella la señora Irma. Sí, ella es.
11: Sombrerito,
0: ella, mira qué belleza la señora.
11: Anteojo, sombrerito.
0: Saludos, doña Irma.
11: Un cariño grande para doña Irma.
0: Espectacular. ¿Qué dice acá? El 71268724 nos deja una nota de voz y dice:
12: yo había dicho que el partido contra Paraguay no era importante y todo el mundo me empezó a putear ahí que cómo no hace importante, ¿verdad? Que vamos. Había dicho bien que Nacional no va a ganar, ya que no tenemos equipo para enfrentar a Nacional, que tenemos que ir a encerrarnos a tipo Paraguay y buscar el empate. Tal Paraguay ya no vacunó, ya va Nacional 3 puntos perdidos, ni un punto recatamos ahí. Y eso nos deja mal, ¿verdad? Hay equipos que podemos enfrentar, hay equipos que no podemos enfrentar. Nacional, Guaraní, Libertad, y eso, sacar un empate es mejor que perder.
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11: De última parte del programa. ¿Hay mensajes?
0: llegan todavía los mensajes, dice el 94 25-19-22, dice el estadio va a estar el otro año recién según el doctor Insaurralde, dice este mensaje. Otro mensaje, nos llega una nota de voz del 61-70-28-32 y dice:
15: los señores de la Oral Deportiva, hoy tocaste un punto, señor Lauro, sobre esa gente que se manifestó contra el presidente Celso Cáceres, que se ataban la silla, que hacían huelga de hambre, que pusieron una carpa y todo, bueno. Y cierto lo que decís, ¿dónde está esa gente? ¿Por qué no se manifiestan? ¿Por qué? ¿Qué sentido tiene hacer tumulto en la esquina Rufo Galeano frente a la casa de este señor Daniel Rodríguez? Se le dio la oportunidad a los socios, dos veces se le dio la oportunidad, una en la asamblea ordinaria y la otra en la extraordinaria. ¿Qué pasó? Le dieron su reelección. Y bueno, que aguanten entonces en ahora, aguanten y suframos, porque yo también sufro, y mucho sufro a través de Luqueño. Y vuelvo a repetir, ¿dónde están esos más que se manifestaban y se encarpaban frente a la puerta de la administración y se ataban y hacían huelga de hambre? ¿Por qué no hacen lo mismo ahora? Muy buenas tardes para todos ustedes.
0: Buenas tardes.
11: Muy bien, con mucha educación.
0: Sí, señor. Dice el 81-20-44-84, hola Laura y Julián, muy cierto lo que dice. ¿Qué pasó de la barra de Luque? Muy callado está. Y nosotros los luqueños no podemos arreglar el estadio de Luque sin el presidente, dice el oyente. Son todos los mensajes que
11: nos... El presidente no tiene nada que ver con el arreglo o no arreglo de la cancha. Según yo tengo entendido, lo que a nosotros nos dijeron es la Conmebol la responsable de arreglar todo eso, y que ellos iban a llamar a licitación, que ellos iban a pagar, que ellos iban a manejar todo. Yo no sé si eso cambió. Sí. Esa es la realidad. Nos vamos.
0: Último, dice, buenas Lauro, esto ya asusta, nunca en Luque pasó a este punto, que el hincha en bueno detrás de Selhey. Pero a la hora de la verdad brilla por su ausencia. Así pasó con la última convocatoria, que todo por redes apoyaban, y a la hora de la verdad éramos solo 10 personas, y antes de eso éramos 5, dice. Es hora de que la República se levante, recuperemos nuestra identidad, es hora verdaderamente donde nuestra bandera no tenía ni un auspiciante. Evermesa soy, dice el oyente. Otro mensaje, a ver, vamos a borrar, ¿qué dice acá? Lista de convocados, ya nos pasó otra vez el oyente. ¿Qué dice acá? El 82537191 dice: aponte ni y no dijo de Dani Rodríguez. Calladito, dice el oyente. Son todos los mensajes, Juan Carlos. Ahora sí cumplimos con todos ellos.
11: Muy bien, nos vamos. Gracias, Eder. Todavía tenemos tiempo, ¿verdad? Hasta fin de semana está. Hasta el 3 está. ¿Que se va a Francia o qué tú? ¿O va a ir al... Aparte, en cualquier momento se va a la Fórmula 1 también. Puede ser.
0: En Sao Paulo.
11: Sí. Complicada con Betty. Sí, señor. Muy bien. Nos vamos, Julián.
0: Hasta mañana, Juan Carlos.
11: ¿Por qué se atrasó hoy?
0: Y estaba haciendo
11: cosas. Antes, cuando era pobre, llegaba ahora.
0: Exactamente.
11: Ahora se atrasa.
0: ¿Sabes qué es lo que pasa? Antes tenía la moto y ahora ya.
11: No, salí a hacer lo que yo hago.
0: ¿Cómo?
11: Sagrado, 11:30. Y yo vengo de más lejos que usted.
0: Sí. Yo acá dos pasitos y llego tarde. Así es sencillo.
11: No, pero ahora que tiene plata nomás.
0: Y está más grande el vehículo. Ya no puedo hacer maniobra como antes hacía.
11: Muy bien. Gracias. Hasta mañana.
0: Dale, Juan Carlos, hasta mañana.
11: Fueron ustedes muy amables. Buenas tardes de nuevo. Muchas gracias al querido Alfredo Brites. Fueron ustedes muy amables. Buenas tardes. Hasta mañana, si Dios permite.
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0: Calurosa siesta de miércoles, señoras y señores, mitad de semana. Eder García, DJ en controles, Fátima Román en la voz. Estamos para compartir de todo un poco en la jornada, en el día de la fecha, en esta siesta calurosísima. Yo les avisé, les dije que iba a estar el clima de tal forma. Después no me digan que no. Está como para piletear esto, ¿verdad, Eder? Aunque hay un viento medio taroba y de repente... Estamos así. 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No cambien de dial, hasta las 15 horas estamos al aire.
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Retornamos, Eder García DJ, con la impecable mezcla musical en este miércoles caluroso. Espectacular, estamos el día de hoy con todas las novedades, con todo lo que se va presentando. Saludamos a los que están de parabienes en el día de la fecha. Felicitaciones para todos los cumpleañeros, a aquellos que nos acompañan siempre. Gracias por elegirnos. Nos escuchan en distintos puntos del país y el mundo. Gracias de corazón por la preferencia en los distintos horarios de programa dentro de la programación de la radio. Vamos a hablar del clima, de cómo se presentará todo, para que se vayan preparando también para lo que llega. Aprovechen para lavar la ropa, para lavar todo lo que haga falta, porque aparentemente el fin de semana vuelve la lluvia. Vamos a ver cómo se torna todo. Ya había un anuncio en cuanto a la tormenta Santa Rosa, que allí iniciaría el ciclo del Niño. Veremos, vamos a ver qué se presentará. Por mientras, continuamos con lo mejor de la mano de García en controles.

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0: solamente por esas cosas, sino porque tenemos la oportunidad de reencontrarnos, de estar juntos, de compartir siempre. Gracias. Gracias a Dios por esas oportunidades. Hay que agradecer siempre. Se presente como se presente la cosa, vos tenés que ser agradecido o agradecida. Ya verás que después todo se va a encaminar. Hay que tener fe, hay que confiar, ¿verdad, Eder? ¿Verdad? Amigos, compañeros, camaradas y oyentes. Es así. 31 grados la máxima estipulada para hoy. Mucho calor, realmente, a pesar de que el viento hace que sea llevadero en la sombra, por lo menos. Pero caluroso. A ver, mañana prepárense porque vamos a tener prácticamente 35 grados de temperatura, la mínima de 22. Tal cual también para el día viernes. El sábado, pronóstico de lluvia en un 60%, el domingo también en un 80%, el lunes, el martes y durante toda la siguiente semana. Aparentemente sí, la tormenta Santa Rosa se pronuncia el día sábado, atendiendo que, domingo es día de Santa Rosa, pero ya el sábado estaría arrancando. Es el anuncio meteorológico que ya se venía pronunciando desde hace tiempo. Veremos cómo se presentará. 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Continuamos con Barrio Vida en este miércoles de la Siesta de la República con Fátima Román.
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aplicación para escucharnos, si es que van a salir, si no van a tener una radio cerca. Ya saben que desde el celular, la computadora, en la oficina, estén donde estén, nos pueden escuchar siempre. Gracias por la preferencia y la elección. 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
2: Ay, ¿qué vamos a hacer?

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2: Vamos cerrando esta edición de miércoles de agosto, señoras y señores. Estamos cerrando de a poco este mes que trajo consigo de todo y estuvo bastante largo también. Y pucula, agosto, bañame. La hipóri carulino solucionada, de repente la hipocuete, imaginando, apechando, pero bueno, a ver el lado positivo a las cosas siempre. 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Gracias Eder García, DJ en controles, por el impecable trabajo a diario. En la voz nos acompaña Fátima Román, de lunes a viernes de 13 a 15 horas a través de la 94.7 FM Azul y Oroñán de Radio. En minutos nada más se adentra Robert Jiménez para seguir acompañándolos con Paul Chaca. Buen resto de jornada para todos. Será hasta mañana, Dios mediante.

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0: Señoras y señores,
1: todos ellos originarios de Cerro.
0: Damas y caballeros, niñas y niños, República de Luca, República del Paraguay. Hola, hola, hola, hola, hola, hola, hola, hola, ¿qué tal? ¿Qué tal? ¿Qué tal? ¿Qué tal? ¿Qué tal? ¿Qué tal?
2: Hola, hola, hola, hola.
0: ¿Cómo están? Qué gusto saludarles. Feliz día miércoles. Mitad de semana. Aquí ya estamos nuevamente tomando la posta. Luego de Fátima Román, la existe en la República. Vamos hasta las 5 de la tarde, Polchak, edición miércoles.
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0: Hola señora, hola señor, hola jóvenes, niñas, niños, abuelos, abuelas. Hola Luque. Hola Paraguay. Hola universo, planeta Tierra. Gracias mi Dios, gracias mamá querida, gracias Ñoti. Por otro día más, otra maravillosa jornada hoy miércoles, mitad de semana. Que te fuiste de mi lado. 26 de agosto será, ¿eh? Sí. No, paga. No, son peitemas los perros. Hola, apa, ¿cómo te va? Ed García, ¿todo bien?
4: Okay.
0: Mauricio, ¿todo tranquilo? Okay. Aquí están los tres moqueteros, será, ¿eh? Ahí están los tres juntitos.
4: Ay, dale.
0: DJ Apa, Eder García, Mauricio Jara, Gustavo Quintana está de vacaciones, ¿eh?
5: ¿Qué dijo?
0: Sí, acá sí. Es verdad. No, ya te digo ya. Por aquí estamos, señores, gusto saludarles. Feliz jornada, sol radiante, cielo despejado, calorcito. Sí, señor, 30 grados la temperatura. No, tampoco la papa, tírate la mira, tranquila. Sí, no, ya cobrado el cielo, Ecatupi, voy a dar por 500 y tú ya es buscada, cuenta, Ecatupi.
4: Ay, dale.
0: Ah, no, y tan será, yo he estado pata más será, a mí quisiera muy nada. Mauri, apa, Mauricio, yo ya bien para nadie. Abrazo para todos. 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

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Échale, Ogue. 14 a las 15 en Paraguay. 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Vamos.

0: Así como Joshua García, gente. Qué loco. Oreo Joshua García Jiménez. Jara, pero Ore pues es Vivi. Oye, colectivo loco muñalo y negro le dio. Mauricio 59, uy, cuánto asaje. Abrazo para todos los muchachos. Están todos los perros por acá, ¿sí?
1: Ay, dale.
0: Sí, hay un pechelo. Arriba, señores. 0971 94 794 7 WhatsApp 17 de la

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0: Bueno, es a la tarde, día miércoles, mitad de semana. Hoy por mí, mañana por ti será. Y Catubio, apa, es de Catubio, Mauri, hoy por mí y mañana por ti. Mañana hay espacio, lo que sea. Es un lunes, viejo.
1: Pasa tú, Alia.
0: Se pisaron, lo que Alia nunca, será. Bien a quejado, pocho, hablando. Se me mandó a Alia de apa, será. Dejo super, ya. Te van de super. Vos juntas tu cosa y hay otra persona frente tuyo de ti, Carlos en Gésera. Guasapama será, pobre cajera será, un guasapama, a vito y coi. Dore coi la fondo. Había sido, oye, bloquear, gira el aparato. Pues no llega a eso, era.
2: ¡Eso, güey!
0: O si no, tú no le coi internet. ¡Qué bárbaro! O sea, de igual, así es, güey, hay un vigente, un misa, güey, la hibro chuco sea, será, la hola, su bebé será. Uno no te hace perder tu tiempo. Se deja no, deja no, enero va a tocar, güey. Mañana se irá, yo pibre, se irá. Mañana se irá, ya. Ya eres el trellima, se irá. El mopón de la. O pey, no, tenés que anular todito el traje de la cajera. Ay, sí, ya, se anula para irte a 245 artículos, vas a hacer nada. Comida será a la. Ya pisé bobo, que sabe bobo que andas hasta por allá. Vamos a hacer el bobo que chongo. El bobo que no está bien duro, el bobo que ya pibe y sube y te pese. ¡Ey! Tiene de repente duro chuco celo y trae de comida de las aegas. Otra tornaría y nada, pero es que mañana.
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0: No, ha sido tranquilo. Yo 12-8. A ver, Eder Jamauri, con toque apache. Cariño grande, saludos para Noé. Está en sintonía sola, solita. ¿Cómo que sola, solita? Yo tranquilo, nene. Yo 12-8. 12-8. A ver, Eder Jamauri, con toque apache. Cariño grande, saludos para Noé. Está en sintonía sola, solita.

0: ¡Ole!
1: ¡Robert!
0: ¿Vos sabés que se le parece a la voz de mi querido Hugo Martín Pereira? O sea, sí, es el presidente de los loros. Hola, ahí está, mira, Liga Luqueña, velo, ahí está en sintonía. Ahora son los muchachos en la oficina de Liga Luqueña, están escuchando el programa. Pues, muchachos. O ya salió Huguito, vos decís, ¿se llama Hugo?
2: No.
0: No, todavía no, ¿verdad? ¿Qué hora sale él en su oficina?
2: ¿Cómo
0: yo vivo? Abrazo, Huguito, los muchachos ahí en la Liga Luqueña. Siempre están en sintonía, escuchando.

0: ¿No ves que
1: Rone, que estoy ya tirando, será ya cobramos, Rone.
2: ¿Dónde hablas? ¿Dónde estamos, Rone?
1: Hoy por mí, mañana por ti. Arriba, arriba, arriba, arriba, señores. Póngame felicidades. Que los cumpla feliz. Hoy la señora Adi está celebrando otro año más de vida.

0: Yadi. Especialmente de parte de Fran. Hola, mi querido Francis. Y toda la familia Yadi. ¡Feliz cumpleaños! Yadi, que cumpla muchos años más. Bendiciones, salud para ti, los mejores deseos. De parte de toda tu familia. ¡Ahí está Yadi, dice Yadi! ¡Feliz cumpleaños! ¿Eh? ¿Un año? ¿15 años, vio? Nada. Felicidad, que pase bien. Y a toda la gente que están celebrando año hoy le decimos muchas, pero muchas felicidades. Feliz cumpleaños. Lo más lindo es celebrar un año más de vida. Gracias al Creador por otro más de vida. Robert Yajá de Brasil me llegó en un mortero, ¿vale? No quiero que te vayas. ¿Cómo se ve? Están muy orillas, ¿cómo se lo está de mortero bala. Me excitan más y más. Ahora sí, lo que allí de Roy en el trofeo de guerra. Yo tengo ni con ti, yo tengo ni con ti plata, Roy. Me quemo a fuego. Qué loco se me. No, pero es importante con ese esa. ¿Eh?
1: ¿Qué
0: dijo?
1: Sí.
0: Mortero bala, Jorubi. Mañana por ti. Para ahí, mira, me voy a de ese año del lunes, me voy a correr. Ahora sí, me voy a ir del lunes, mortero bala, me voy a ir de una. Lo feo de. Ya te liquida para moi, ¿quién es? Mañana por ti. Métale música, maestro.

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0: Bueno, señores, bloque de chisme será, ¿eh? Sí, a ver, todo chismos se hace, ¿eh? Sí,
1: Robert.
0: ¿Eh?
1: Juntos como hermanos, miembro de una iglesia, me metí la zona sin afuera, pero el chismo se vea gritando el polvo.
0: Es verdad. Ay, ay, ay. Bueno, va a ser la tarde 58 y ya a las 15 en Paraguay, señores. 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Mi querido José Cáceres Enrique, ¿cómo están, muchachos? Abrazo grande. 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
0: 0971-947-947. Muchas felicidades para Adriana Fariña, de parte de su madre Celia. Para Adriana Fariña, feliz cumpleaños. De parte de su mamá y toda su familia. Robert Mate Copio, excelente como siempre el programa. Abrazo grande, te escuchamos aquí en la zona de Fernando Lamora, zona sur. Hola, gente de Fernando Lamora. Tercer barrio de Encarnación, sintonía total, don Luis, profe Juana, ¿cómo están? Abrazo grande. Mate Copio, Luisito. Abrazo cordial a toda la familia.

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0: Esta es la música de Eddie García los fines de semana con Mauricio. Ayúdame a apagar el fuego. Lunes será. No es verdad, chongo. Apa, ustedes los lunes sí o sí vienen con anteojos negros. ¿Por qué vio eso? ¿Por qué vio todos los DJs los lunes vienen con anteojos negros? Esa es la gran pregunta. ¿Eh?
1: Con ustedes.
0: No, ni me temen, a mí se me quiere hacerme de vos, ¿sabes? No. Yo no tengo nada que ver en este entierro ahí, Bueno, avanza la jornada 20 ya de las 4 en Paraguay, señores, día miércoles, mitad de semana. 26 de agosto. El octavo mes del año será agosto. Ya se viene primavera, mes de la primavera. Opa, lleguita más con años.
2: Hola,
0: gente inmaculada. Ahora son los muchachos inmaculados, están en plena sintonía. Esperen, así no. Excelente, Robert, saludo. Aguape limpio. Adolfo. Bate, come ese manito. Hola, gente de limpio. Aguape cordial saludo. Estén atentos, gente limpio. 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Arriba. Macaí presente, Robert Matecopio, Luque y una fuerza, Luque y le llegan andando la acera. ¿Con quién jugamos este fin de semana nosotros, muchachos? ¿Quién nos toca este fin de semana? ¿Vos te acordás? Rubio Ñubio, ese choque directo, hermano. Peña ganada la acera. O me ate sapo, héroe, peña ganada, hermano. Doña de Rubio Ñubio, ya pese el rival directo. Vaya en Deña Ignacio, ya saliendo menos años. Ya de pegan Deña Rendipo, vamos, muchachos. Fuerza, fuerza, Luca, arriba.

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0: Bueno, va a estar la tarde, señores. 44, ya será de las 4. Qué rápido pasa la hora, será. Oye, ves, hermano. Saludos a Robert Talavera Fernández desde 3 de mayo, Luque, soy Milciades. Un abrazo a los muchachos. Talavera Fernández. Así que este es un negocio, Robert Talavera Fernández. Desde 3 de mayo, soy Milciades. Hola, Milciades, mate con mis hermano. Abrazo a los muchachos, 8 de mayo. Y 8 de mayo. Sí, me dan. Oye, también ahora, este día 8 de mayo. No, ¿en dónde? Bueno, avanza la jornada. 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Que lea la disciplina Cooperativa Luque. ¿Qué temazo será? Sigan enviando su mensaje. 0971947947. Dejemos una pausa, será, papá. Venimos atrasaditos. Dejemos, música. Será. No, está bien, papá, está bien. Pero cumplimos con los patrocinantes, 44, debemos una pausa, será. Vendemos un ratito, a vuelta de pausa, seguimos con más éxito hasta las 5 de la tarde. Vendé, pues será.
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0: Bueno, tenemos que irnos, ¿no? Vamos, señores. ¿Cómo aplaudís? Nos vamos comunicando. Ahí va, tranquilo, va, tranquilo. Ya está Mauricio Jara aquí con Néstor García. Ya toma la posta. El minutito del descontrol con José Britos. Ya, mañana. Nos reencontramos mañana. Gracias por la sintonía. 57 de las 4 en Paraguay. 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Caballero Express, muchas gracias. Gracias a usted por la sintonía, gracias por la preferencia. Mañana estamos de vuelta. Mañana luego de Fátima Román, la siesta en la República. Y antes de José Britos y su descontrol,
1: Robert Jiménez.
0: Gracias, mi Dios. Gracias, mamá querida. Gracias, ñauti. Bendiciones para todos. Gracias por la sintonía. Buen resto de jornada. Y no se olviden que tenemos un Dios que siempre está ante todas las cosas. Simplemente acuérdate de él, que siempre está a nuestro lado. Nos reencontramos mañana. Chau, chau, chau, chau, chau, chau. Woo!

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uno de los mejores, si no el mejor acá de la radio, Azul y Oro. Sí, ahí está. Nos acompaña después de mucho tiempo también nuestro amigo Eder García Lugo, Eder David García Lugo. Recuerdo completo su nombre porque le transfiero pues así cada semana, ¿entendés? Entonces, o te estoy debiendo, así que nada, Eder. A la pucha, ya. Se cerró otra vez Eder Food, Fat Food. ¿Eh? Está todavía, pero los fines de semana.

0: General Caballero de Itangúa. Un abrazo grande a nuestro querido amigo Arim, que nos está escuchando en este momento. Matecopes y nada. Le estamos escuchando a Lucra. Pero ¿cómo es lo que se llama? Juan Facundo Ordóñez. No, iba a lo pegar que... Con ustedes, Juan Ordóñez. No, no pega ni con plasticola. ¿Eh? Nacido en 1999, conocido artísticamente como Lucra. Es un cantante, compositor, streamer e influencer argentino que empezó su carrera musical en el 2017. Su canción más reproducida fue durante mucho tiempo Te Mentiría, subida a YouTube y Spotify el 19 de febrero del 2021. Sencillo que marcaría el tiempo muerto de su carrera, donde no pudo publicar canciones por un problema que tuvo con su disquera Panther Music. Luego lanzó las canciones Que Nos Falte Todo, Que Set, La Morocha, como una de las canciones más escuchadas en los últimos tiempos. Es como el Rodrigo de las fiestas, de las bodas. ¿Sí? Hablando de eso, hace mucho no me dio ninguna boda. Cásense, pues inviten. Si no, me enojo de uno y yo me caso y les invito a todos. Y 400 personas, lo demás.
1: ¿Escucha?
0: Y se cobra entrada. ¿Qué le voy a calcular? ¿Qué yo hice, Mauricio?

pequeño sale campeón. En su lanzamiento le dice. Sí. Sigue la huelga de médicos, sigue la agonía del pueblo paraguayo. No es culpa de los médicos. Están solicitando reivindicaciones nada más.

0: Ya no vuelvas también es otra de las canciones buenísimas, dice.
1: Sí, claro.
0: La morocha, si pudiera, también es otra de la canción. Otra canción, si pudiera, ese es un buen tema. Que me falte todo. O la perdida. Sí. Mil preguntas. Tu misterioso alguien también. Cantó con la versión del Lucra. También cantó En Otra Vida. Uf, En Otra Vida es una canción bastante densa. La Joaquí con su novia también lanzó una canción. Un Siglo Sin Ti junto con Chayanne.

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0: Ayer la vi, hizo una parte de esta canción que estamos escuchando en este día miércoles. Día de miércoles. Tarde calurosa la que estamos teniendo y según la Dirección Nacional de Meteorología, mañana jueves, el viernes, estaremos obteniendo temperaturas que estarían llegando a los 38, 40 grados aproximadamente. Y luego el fin de semana algunas lluviecitas. Sí, estira un rico tereré.
1: Y sí.
0: Fueron los días más felices para mí, dice una parte de esta canción. 0971947947, ¿qué dice la gente, Mauri? El mouse había sido, perdón. Mi gran amigo José, aguante Luque, papá, espectacular el programa como siempre. ¿Quién? Nuestro amigo Andrés. ¿Cómo andamos, Andrés, papá? Saludos. Hola, José, dice nuestro amigo Cristóbal. ¿Cómo andamos, Cristóbal? A mi querido amigo Fonola, que nos está escuchando ahí desde Cuarto Barrio, saludos cordiales. Mateco Pujina. Carlos Perro están plagueando. En Deportes de Primera Mano vamos a estar pasando todos sus plagueos de luqueños, ¿sí? 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
1: ¿Escucha?
0: Una cuenta de respaldo hasta que nuevamente Facebook nos reponga la página. eBay Llanos es un influencer español en donde el año pasado estuvo realizando la competencia de los desayunos más famosos del mundo, en donde ganó Perú. Sí, el año pasado ganó Perú. Y bueno, había muchos desayunos de toda parte del mundo, desde África, Oceanía, Asia. Hablaban de ramen, hablaban del abocado, hablaban del café de mañana, sí, del desayuno de Brasil. También Paraguay estuvo participando con cocido y mbejú, me recuerdo. Lastimosamente no. ¿Y cómo era la temática? Lanzaba como un partido clasificatorio de la Copa Mundial. ¿Qué sé yo? Argentina versus Uruguay. Y ahí los que más recibían votaciones pasaban a la otra ronda. Y así sucesivamente hasta que llegó Perú. En este año se estará realizando el almuerzo característico de cada país. Y según ustedes, ¿cuál es el almuerzo característico de nuestro país? ¿Qué voy a decir, Mauri? ¿Cuál es el almuerzo según vos? La sopa. Sí, un gran acompañamiento. ¿Con qué podría ser? El bori. Pero a vos te gusta el boribori, del fuera de bola. Así piensan ustedes que el boribori es rico. Pregunto, yo todavía no estoy diciendo absolutamente nada del boribori, les cuento. Les cuento. ¿Cuál es tu mejor almuerzo y sopa? ¡Qué loco! Milanesa, sí. Bueno. Y ahora mismo en las redes sociales de Ibai Llanos, estamos nosotros compitiendo junto con Uruguay. ¿Qué tiene Uruguay? Uruguay tiene el chivito uruguayo. Con panceta, con trozo de chorizo, con el lomito. Y Paraguay tiene como almuerzo característico el boriborí de pollo. Y se está realizando la votación. Hasta el momento, 438.000 personas están participando de la encuesta. Paraguay lleva 57% y Uruguay 43%. México, por ejemplo, ¿qué tiene México? México está disputando con El Salvador. Sí. México está teniendo los tacos. El Salvador está teniendo pollo, arroz, palta. Colombia también.

Venga, tú hice la sede y hice una parte de esta canción. Y el boriborí es el plato que nos representa en todo. Está bien. Este fin de semana comienza, bueno, en realidad ya comienza el World Rally Car, ¿sí? El rally del mundo que se está realizando en nuestro país. Y los fanáticos del deporte motor que ya están de parabienes. Muchos amigos estoy viendo que se está yendo al rally. Tranquilo, no se preocupen, vayan al rally nomás ustedes. No hay ningún problema. Cuídense, cuiden la naturaleza, los animales.

Te estoy hablando bien en serio. Y los perros acá ya, no, no, no. Cuídense ahí que nosotros acá les cuidamos. No, no. Antes podía hacer yo esos comentarios, pero cambié. Cambié. 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Seguimos produciendo fiestas, seguimos haciendo el descontrol. Vamos.

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Por un lado no hay plata, por otro lado no se cede. El fin, esto también traería a colación un mensaje para el gobierno. ¿Por qué digo esto? Porque no hay plata. Por el otro lado exigen y no quiere ceder. Y por otro lado dejan un mensaje, no para la población, primero para la población primeramente, sino que para los demás funcionarios públicos.

los maestros, después van a ir los distintos funcionarios de distintos entes. ¿Por qué? Porque como para ellos hay, para nosotros no. Como para ellos, como a nosotros nos dijiste que no había luego la mínima posibilidad de que suba. Mira, ese es un mensaje de que si ceden, va a traer a colación no una, sino que por lo menos 10 manifestaciones de distintos entes. Tengo muchas amistades que cumplen sus funciones a cabalidad, que mojan la camiseta y que corresponde que ganen lo que están ganando. Pero hay

0: entra persona que ni se presenta, no entra persona que tienen sueldos astronómicos. No podés vos ganar 20 millones y en hora extra hacer 23 millones. Y ahí sumando haces 43 millones. Es un despropósito eso. Pero de verdad les digo. Y con mil disculpas a todos los queridos amigos, ¿verdad? La esposa del justamente del senador que ayer estaba mencionando que no hay plata, gana 153 millones. ¿Les parece peor? ¿Les parece peor algo normal esa brecha salarial que se tiene ajustada a la realidad de nuestro país? Obviamente que no, ¿verdad? Entonces primero ajustarse los cinturones ellos y luego que... Y ayer estuve mencionando también que se le dé a los médicos 8, 10, 15 millones, se preparan, estudian. Pero también, en contrapartida, que la ciudadanía exija y que ya no existan más médicos que te reciben con cara larga, con mala onda, con mala vibra, que lo primero que quiere es que ese paciente salga ya otra vez de su oficina, de su consultorio. Porque hay muchísimos de esos casos. Hay muchísimos. Un tira y afloje de esta cuestión, ¿verdad? Hay que exigir. Al final de cuentas, somos nosotros los que pagamos el salario de esa persona. Porque hay muchos médicos también que se creen los ídolos. Que no le puedes hablar, que no le puedes volver a preguntar algo que no entendiste. ¿O qué ustedes están opinando al respecto? Ayer estuve mencionando este tema, lo vuelvo a repetir, porque es en serio. Hay mucha gente poranga. Primero no saben hablar en guaraní, no le hacen entender. Y a muchas personas salen del consultorio sin entender lo que se le estaba mencionando, porque no se le tiene paciencia. Y uno no se va al hospital porque se quiere ir. Paga taxi, bol, Uber, colectivo. Ir en la mañana a formar fila y después te trata mal otra vez.
1: No, ya
0: puede ir. Y una cosa no tiene nada que ver con la otra. Me refiero a que sí le corresponde un aumento salarial, pero por otra parte, a ponerse las pilas y a cumplir con empatía lo que juraron una vez realizar, ¿verdad? Ponemos el jingle de Notimúsica, por favor. Cambiamos, Bueno. Saludos para mi querida amiga Duciel, que nos está escuchando en este momento también. Un abrazo grande. Era un programa de relax musical, pero ya que estamos todo contra todo, nomás ya. Ingresa. No estamos.

querida amiga Miguel, ¿cómo andamos? Ya te dejo en bandeja lo que va a ser deportes de primera mano, ¿sí? Sí. 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

Los Cerros debe 60 millones de dólares. ¿Cuánto es el problema de Luqueño? 10 ya no era, porque 2 mil millones no era el problema cuando se asumió recién. O sea, estamos debiendo por los 5 a 10.

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0: pero muy buenas noches, ¿qué tal? ¿Cómo están? Bienvenidos, qué placer el de poder estar de vuelta con todos ustedes aquí a través de la 94.7 Radio Azul y Oro FM. Estamos arrancando a Deportes de Primera Mano, hoy día miércoles, 26 de agosto del 2026. Ya estamos a través de la FM Azul y Oro 94.7, estamos a través de YouTube, estamos para todos los oyentes a nivel mundial a través de la app. Entonces nos acompañan aquí en Deportes de Primera Mano, como siempre, con todas las novedades, las informaciones deportivas de... Ahora está jugando Olimpia con J. Augusto.
1: Colón
0: de J. Augusto.
1: Colón.
0: De J. Augusto Saldívar.
1: Sí.
0: De ahí va a salir el rival Deportivo Luqueño para la Copa Paraguay. En Canal 100, 101, más o menos, por ahí está. Bueno, Mauri en cabina de controles, aquí quien les habla, Miguel Ángel Roa. Ya estamos con el querido Arnaldo Ríos. Arnaldo, ¿cómo estás? Buenas noches.
2: Hola, Miguel, ¿cómo te va? Saludando a toda la audiencia de Deportes de Primera Mano. Y está ganando 1-0 Olimpia a los 32 minutos
0: de
2: este compromiso.
0: Este hubiese sido bueno que gane Cristóbal Colón, ¿eh?
1: ¿Qué?
0: Y no, y la próxima juega con Luqueño. Y entre entre Cristóbal Colón y jugar con Olimpia no nos va a dar,
1: pero nada. Cristóbal Colón no está a la altura tampoco de Olimpia.
0: No, claro, pero Olimpia podía haberle dado a Cristóbal Colón si Olimpia ya fue campeón.
1: Imagino que Olimpia no va a querer tampoco entregar estos partidos.
0: Y claro, es lo último que le queda también, si fue eliminado de la Copa Sudamericana.
1: Y seguramente para cerrar un buen año también, porque ya salió campeón en el torneo Apertura.
0: Sí.
1: Entonces seguramente busca de vuelta coronarse campeón en la Copa Paraguay.
0: Pues hay diferencia ahí entre uno y otro.
1: Y lógicamente.
0: Demasiada diferencia entre Cristóbal.
1: Y ya les dije, también estos campeonatos se hacen para...
0: Maquillar
1: los equipos de primera.
0: Maquillar la supuesta integración.
1: Y por eso el premio de una Copa Libertadores, porque uno del interior, por ejemplo, no va a poder participar. Hablando de participar,
0: al final
1: ayer, por ejemplo, se eliminó el último campeón.
0: Se eliminó General Caballero.
1: Sí.
0: Lo de General Caballero es medio chistoso, porque General Caballero salió campeón de la Copa Paraguay.
1: Sí.
0: Y descendió. Y no pudo participar. Ahora General Caballero está como para ascender. Y ayer se eliminó. Si ahora hubiese salido campeón de otra vez de la Copa Paraguay.
1: Y subía.
0: Iba a participar. Entonces al final no va a poder estar otra vez a nivel internacional.
1: ¿Y si Luqueño ganaba todos sus partidos, ser puntero o no?
0: También. Bueno, pero Luqueño tiene que apuntar más allá de que sea Olimpia o quien sea el rival de la Copa Paraguay. Luqueño, la única forma en que Luqueño hoy puede llegar a nivel internacional es por ahí.
1: ¿Por qué no le tenés fe, vio?
0: No, ¿y cómo va a llegar si en la Copa Sudamericana está muy lejos del séptimo? Hoy está Luqueño a 10
1: de Guaraní.
0: Del último clasificado.
1: Guaraní está séptimo.
0: Bueno, yo eso te digo, está a 10 puntos. Lo que significa que...
1: tiene que ganar 4 partidos y perder los otros 4 partidos.
0: Y el problema no es que Guaraní pueda perder 4 partidos.
1: Le alcanza 3 partidos y un empate.
0: También. Pero te digo, es... Quique decía la vez pasada y se rieron de él, que Luqueño estaba a 4 partidos de llegar a la Copa Libertadores.
1: No, nadie se rió, sino el tema de la situación de Luqueño.
0: Pero
1: no.
0: De ahí es la única forma, Arnaldo. A través del acumulativo es muy complicado.
1: Pero un BPG y Sende.
0: Bueno, pero si Luqueño se llega a salvar...
1: salís campeón de la Copa Paraguay y te pasa lo mismo que le pasó a General Caballero de Juan León Mallorquín.
0: Pero supongamos que no baje el Luqueño y al final te quedas en primera, y si te quedas sin plata también. Mira que el año que viene va a ser complicado para
1: sin
0: Luqueño.
1: Sin plata,
0: si
1: me decís. Te quedas sin plata, me
0: decís. Y bueno, ¿y dónde?
1: Y ahora pero tiene plata.
0: Bueno, pero y justamente vamos a pasar lo mismo que ahora estamos pasando. Ahora no hay plata tampoco. ¿Verdad?
1: Yo no sé. Un milagro le puede salvar a Luqueño este año.
0: ¿Vos decís que Luqueño va a descender, Arnaldo?
1: Yo no digo, pero un milagro le vas a salvar.
0: Bueno, pero con eso como estás diciendo, si no llega el milagro va a descender.
1: ¿Existe los milagros, ¿no? ¿O no existe?
0: Bueno, pero el milagro que tenés que acompañarle un poquitito.
1: Y bueno, y eso es el problema. No le acompañan al milagro.
0: Hay que acompañarle un poquitito.
1: Acá el problema, no acompañé igual al milagro, ¿no?
0: Hay que acompañarle un poquito, ya juega y mira nada. Hay que armar un plantel competitivo, hay que pelear, hay que motivar, hay que poner premio. Y el año que viene es donde va a ser mucho más complicado para Sportivo Luqueño, porque ahí va a desaparecer el promedio del 2024. Ahí va a desaparecer el promedio del 2024 para Sportivo Luqueño y se va a quedar con el promedio del 2025, 2026 y también se va a quedar con el promedio actual del próximo año de acuerdo a lo que Luqueño vaya consiguiendo dentro del campeonato del próximo año si es que permanece en primera división. Bueno, ¿qué dice acá? Cada ingenuidad, dice, a ver, ¿de qué trata? Cada ingenuidad que dicen. Bueno.
1: ¿Por qué, digo?
0: No sé qué.
1: ¿Qué? La ingenuidad.
0: ¿Qué nos quiere decir el.
1: ¿Qué?
0: Que no sé a qué se refiere. Bueno, Olimpia tiene 58 puntos en el acumulativo. Nacional tiene 48. Libertad tiene 46. Cerro tiene 44. Trinidense tiene 43. Ameliano tiene 32. Guaraní tiene 37. 11 puntos está hoy Luqueño de Guaraní.
1: Sí, y
0: 1, 2, 3.
1: Y te dije, ya 4 partidos. 4,
0: 5, 6, 7.
1: 4 partidos de diferencia.
0: Inclusive sobre Luqueño está hoy Rubio Ñu, que tiene 28. Recoleta, que tiene 35. 2 de mayo, que tiene 36. Por ese camino va a ser muy complicado que Luqueño llegue a una Copa Internacional.
1: No, imposible. Porque uno luego con el equipo que tiene, yo no tengo una esperanza de que se llegue a un torneo internacional.
0: Bueno, pero sabíamos que esto iba a pasar. Que al no tener un plantel...
1: Y lo veníamos diciendo, amigo.
0: Un plantel rico.
1: Antes de que comience el torneo Apertura, nosotros estábamos ya hablando de eso. Que se traían maletas, que se traían paquetes y muchos se enojaron por eso.
0: Un plantel muy corto que tenía Luqueño, que tiene Luqueño.
1: Y se le fue también unos cuantos.
0: Y se le fue una de sus principales figuras.
1: Que hoy, era Quintana, ¿verdad?
0: Hoy, por ejemplo, inclusive me animo a decirte que hace falta hasta Pira Benita ahí en la media cancha.
1: Sí.
0: Bueno, ¿qué dice ahí? Envió otro audio de 7 segundos el oyente. A ver qué dice.
3: La ingenuidad de creer que no debe tocar Cristóbal Colón de J. Saldiva Maemo.
0: Bueno, esa es una expresión de deseo.
1: Ah, va por usted, porque yo
0: no. No, está bien, no, pero yo decía, de repente, si te toca Olimpia, Olimpia no le va a regalar ni un centímetro a Luqueño.
1: Pero si Luqueño está bien, le va a ganar a Olimpia. Pero el problema es un año imponente.
0: Y ese pues es el problema, entonces tratamos de buscar.
1: Entonces, ¿cómo vamos a pedir sin jugar entonces los partidos?
0: Entonces,
1: los partidos que ya jugaron, tenemos que jugar los partidos para.
0: Y no, lo que yo te quiero decir nomás es que Luqueño hoy no está como para enfrentar a Olimpia, por ejemplo, que tiene un nivel un poco más elevado en cuestión de calidad de jugadores.
1: Sus suplentes mismos son de jerarquía, Olimpia.
0: Otra cosa, el plantel que tiene ella puso el 2-0.
1: Sí.
0: Olimpia. Sebastián Ferreira pone el 2-0. Mira, Olimpia eliminado de la Copa Sudamericana, llenando igual en la cancha de Capiatá.
1: Deportivo Capiatá.
0: Del Deportivo
1: Capiatá. Erico Galeano.
0: Se llama todavía Erico Galeano.
1: ¿Quién le va a cambiar?
0: Pero no cambiaron después de que le...
1: No, ¿qué van a cambiar?
0: Y bueno, negro el panorama de Luqueño, Arnaldo, ¿eh? Negro el panorama. Es difícil después de la derrota ante Nacional.
1: Pero
0: nuevamente.
1: Esto con una victoria el próximo viernes ante Rubiño, ahí va a cambiar todo otra vez la...
0: Vas a tomar distancia de Rubiño. Vas a tomar de distancia de Rubiño.
1: Pero un poco, no mucho tampoco.
0: Sí, un poco vas a tomar distancia de Rubio Ñu, pero después tu realidad económica, ¿cómo se soluciona? Vas a solucionar a lo mejor tu realidad acumulativa o de promedio, pero tu realidad económica no va a mejorar si es que no apuntás a ganar algún torneo o no apuntás a hacer una buena campaña.
1: Sí.
0: Y hoy Luqueño no tiene, para mi entender, no tiene un equipo que pueda meter 2-3 victorias de seguida como para acomodarse dentro del acumulativo.
1: Y esporádicamente gana. Ganó la primera fecha, después ganó la cuarta fecha.
0: De hoy Luqueño de 6 fechas ganó 2.
1: Y sí, y perdió 4. Ganó la primera fecha Guaraní.
0: Sí.
1: Segundo perdió ante Trinidense, el tercero perdió ante Cerro Porteño.
0: Sí.
1: El cuarto era San Lorenzo a quien se le ganó.
0: Sí.
1: Libertad después le ganó también Nacional. Y ahora se viene Rubio Ñu, o sea que puede ser a Rubio Ñu, puede ser que le ganemos, pero a esos equipos débiles. Justamente estaba ayer mirando los números de Hernán Rodrigo López, un trabajo de Quique, a quien le había pedido para que prepare.
0: Sí.
1: Y no te da esperanza sus números, ¿verdad?
0: No le encontró la vuelta.
1: De 17 partidos, ganó solamente 17 partidos, eso ya incluyendo Copa Paraguay, ganó solamente 5. Empató 3 y perdió 9 partidos.
0: Hernán Rodrigo López.
1: Hernán Rodrigo López. 23% de efectividad.
0: Muy poco.
1: Poquísimo.
0: Muy poco para pretender algo. Poquísimo.
1: Pero cuando se le había anunciado como técnico, yo decía, ¿qué va a venir a cambiar Hernán Rodrigo López? No va a venir a hacer milagros con el plantel que se le dejó. Y prácticamente con ese mismo plantel continúa en este torneo clausura.
0: Inclusive yo creo que bajó de calidad su plantel.
1: Y se fue unos cuantos que bien podrían haber levantado su nivel, porque mira que Maíz, por ejemplo, en el apertura no tenía un alto nivel. Hoy por hoy es, por ejemplo, demuestra que subió su nivel.
0: Bueno, ahora mi pregunta
1: Giovanni
0: es...
1: Giovanni Bogado también la misma cosa. Y ¿quién no te asegura que si continuaba el Pila Benítez y si se le daba la posibilidad de que juegue? Porque no jugaba. Por eso se fueron.
0: Empató Cristóbal Colón.
1: 2-1.
0: Ahora es 2-2. Metió hace un minuto el 2-1.
1: Parece que se va a cumplir tu...
0: Y ahora metió el 2-2.
1: Tu sueño.
0: Sí. Cristóbal Colón empata el partido por Copa Paraguay.
1: No, no.
0: ¿Quién es ese? Bueno, pero metió un verdadero golazo, ¿eh? Un verdadero zapatazo desde fuera del área para el gol de, mira, golazo de Cristóbal Colón. Empató en 2 minutos, empató Cristóbal Colón Olimpia. Con este resultado va a forzar la tanda de los penales.
1: Sí, pero demasiado temprano.
0: Sí, falta mucho todavía. Falta el segundo
1: todavía
0: tiempo.
1: No terminó el primer tiempo.
0: Falta el segundo tiempo todavía.
1: Y el problema de estos equipos del interior es la parte física. Muchas veces ya caen en el segundo tiempo. Lo que le pasó también
0: a Paraguarí.
1: Y eso aprovechó muy bien Deportivo Luqueño, porque en el primer tiempo le sobrepasó a Luqueño Paraguarí.
0: Físicamente murió el equipo de Paraguay.
1: Y sí, son la preparación, pues, no va a ser tan igual a lo que son los equipos de primera.
0: Inclusive son jugadores que trabajan del trabajo, se van a practicar ahí. Más o menos como se maneja como liga.
1: Sí.
0: Bueno, estabas hablando de lo de Pira Benítez. Yo inclusive creo de que hay algunos jugadores como Pira Benítez que hubiesen sido mucho más útiles de muchos que vinieron.
1: Que Beltrán, por ejemplo,
0: sí,
1: en el medio sector.
0: Definitivamente. Un jugador que te servía de central, que te servía en el medio campo, un jugador que tenía mucho recorrido, mucha entrega. Hoy podía Luqueño tener por lo menos una media cancha de dos jugadores que tenían mucha entrega, teniéndole a Pira Benítez y a... Lluvia de goles ahí, ¿eh?
1: ¿Qué te dije?
0: Bueno, encontró Olimpia el tercero, 3-2. Bueno, ¿por qué hablamos de este partido? Porque de este partido va a salir el rival
1: de Luqueño en Copa Paraguay.
0: Bueno, y me dijeron que soy ingenuo porque quería que juguemos con Cristóbal Colón. A lo mejor con Cristóbal Colón tenemos más posibilidades.
1: Y sobra todavía 45 minutos, más lo que adicione el árbitro.
0: Sí, pero usted me bajó toda la expectativa. Ya me dijo que Cristóbal Colón no va a aguantar el segundo tiempo. Eso me lo dijo usted, señor Ríos. Bueno, vamos al corte. Al instante seguimos aquí con Arnaldo Ríos analizando la situación de Luqueño. Preocupante de todo punto de vista la situación de Sportivo Luqueño, que juega el viernes.
1: Viernes, 16 horas ante Rubio Ñu en el Estadio Luis Salinas Tanasio.
0: De Itagua.
1: Del Club 12 de Octubre de Itagua.
0: Bueno, ahora mi pregunta contra Rubio Ñu. ¿No podíamos haber acercado más el partido poco más hacia acá, en la cancha de San Lorenzo, ya que Luqueño ya jugó ahí? Porque Rubio Ñu no tiene público, ¿en qué te va a afectar Rubio Ñu? No sé, pero de repente si hubiésemos tenido mayor peso dirigencial, podíamos haber
1: porque
0: jugado.
1: Peso tenemos, peso de kilos.
0: Sí, pero un peso dirigencial que pueda pedir que se les dé jugar en San Lorenzo.
1: Pero ellos mismos creo que no quieren.
0: Mayor posibilidad que
1: cuanto
0: se vaya la gente.
1: Más lejos, mejor.
0: Bueno, pero tienen que entender que la gente es importante. Hoy Luqueño juega sin su arma fundamental de años, sin el acompañamiento de su gente. Bueno, y jugando por lo menos en San Lorenzo, a lo mejor teníamos mayor posibilidad que la gente vaya.
1: Sí, porque cuando se jugó de visitante ante San Lorenzo, se llevó muy, muy buena cantidad de público luqueño.
0: Por eso te digo.
1: Bien sí, cerca.
0: Que le iba a convenir a la afición luqueña para asistir a un partido que sigue siendo en un horario poco habitual, a las 4 de la tarde, es complicado para la gente que labura. Que
1: y trabaja. Además un viernes.
0: Un viernes, y decía la vez pasada
1: muchos
0: que...
1: Muchos todavía siguen en sus lugares de trabajo. Hay claro, algunos que salen las 3 de la tarde.
0: Pero funcionario público, funcionario municipal, quién sé yo. Pero, qué sé yo, pero la gente en sí trabaja hasta las 5, las 6 de la tarde. Un partido que te ponen a las 4 de la tarde es para que justamente no vaya la gente, Mauri.
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0: Muy bien, 19 con 22 minutos, seguimos aquí en Deportes de Primera Mano. Gracias a toda la gente que nos sigue, que nos acompaña, que forma parte del programa, analizando sobre la situación de Sportivo Luqueño, que juega este viernes ante Rubio Ñu. A ver qué dice el oyente ahí, Mauri.
5: Buenas noches. Sobre el partido Luqueño Nacional, yo dije en algún momento, no sé en qué programa, en la radio, que esa faltita ya no se cobraba para anularle a Luqueño el gol. Y justamente ayer escuché en una radio de la capital, estaba hablando y también dijeron que faltita esa era en un lado de Valdez a Luqueño, le dijeron.
0: Bueno, pero fue una falta, realmente fue falta. Lo cargó el jugador de Sportivo Luqueño.
1: Sí, no.
0: Fue una falta. ¿Para qué vamos a decir otra cosa? O sea que le da posibilidad al árbitro de cobrar si quiere. En este caso. De ahí a que analicemos si en contra
1: de Luqueño. Cobrar o mantenerse en su decisión de gol, ¿verdad?
0: Claro, podía haber decidido.
1: Pero fue falta, o sea que. Vamos a ser sinceros, fue falta.
0: Fue falta. Y por eso te digo, pero. Al cometer este tipo de infracciones, vos le das al árbitro la posibilidad, y más todavía si termina en gol, de anularlo. A lo mejor si no terminaba en gol iba a ser una jugada aislada, no iba a pasar nada. Pero al ser gol se revisaba desde el inicio de la jugada.
1: De la jugada. Y en ese inicio, ahí Muro, por ejemplo, lo va y lo choca, no era tampoco hombro con hombro, era hombro con espalda.
0: Sí.
1: Entonces se desequilibra el jugador Nacional, se cae y de ahí Muro toma la pelota y sale Sportivo Luqueño y llega hasta el centro y el cabezazo otra vez de Muro. Sí. Justamente el que inició la jugada finalizó, ¿verdad? Y bueno, pues, ¿quién hizo la falta para que pueda Luqueño empatar transitoriamente en ese momento? Pero después fue anulado.
0: Bueno, pero pensar de que el Luqueño perdió por ese gol anulado, yo creo que también no corresponde, porque tampoco hizo demasiado.
1: No, yo creo que lo que sentimos nomás es que
0: claro,
1: le cuesta llegar, y justo en el momento en que llegó se anule, ¿verdad?
0: Porque cuando no podés ganar es importante no perder, y por lo menos ese empate a lo mejor a Luqueño le hubiese sentado bien, sumar dentro de la tabla del acumulativo, del promedio. Pero nuevamente fue muy pobre la exposición futbolística.
1: No, y esta vez fue más pobre inclusive, Miguel. Ante Libertad, que fue su último compromiso por la Copa de Primera, por lo menos ese primer tiempo la gente pudo ver una actitud diferente del Sportivo Luqueño en ese primer tiempo.
0: Ahora la pregunta es, ¿por qué cambia tanto en la presentación de Luqueño futbolísticamente hablando? No es un equipo que evoluciona Luqueño, no es un equipo que mejora fecha tras fecha.
1: No, es al revés.
0: Sí,
1: en
0: por
1: vez
0: eso
1: de
0: digo,
1: evolucionar, involución.
0: Bueno, o sea, en el partido ante Libertad, lo que vos decías, Luqueño hizo una muy buena primera etapa. Podía haber ganado por más de un gol de diferencia esa primera etapa. Y si hubiese convertido los goles que tuvo, las oportunidades que tuvo, a lo mejor hasta otro pudiera sido la historia, ¿verdad? Pero en este partido ante Nacional quedan muchas dudas de un equipo que no tiene reacción en ninguna de sus líneas.
1: No, y en el primer tiempo, por ejemplo, Luqueño no. Una llegada, es lo que yo recuerdo. Ese remate de zurda
0: de Ojeda
1: que le tocó para su derecha realmente, pero como no que tiene para pararse nada más su derecha, entonces trató de definir en su pierna izquierda, pero ahí se fue por el arquero y
0: pero lo que yo decía, Fernando, Luqueño tiene de mitad de cancha para adelante, por lo menos en cantidad de nombres, tiene jugadores de buen manejo de pelota, y se supone que con esa cantidad de jugadores ofensivos, tiene que ser un equipo que genere muchas posibilidades de gol. Pero en el primer tiempo, lo que decíamos, solamente aquel remate de Ojeda y después prácticamente no, nada.
1: Y en el primer tiempo era nula. Nula la llegada de Sportivo Luqueño al arco del Kili Rojas. No, el único que por ahí en su sector fue un poquito más incisivo fue Marcelo Ojeda. Después por la derecha, Comas, por ejemplo, no generó nada.
0: Ahora la pregunta es, ¿por qué lo saca a Ojeda, por ejemplo? ¿Por qué lo saca a Ojeda? Porque un chico de la edad de Ojeda no va a estar cansado.
1: No creo que esté cansado. Y además también el cambio de lateral izquierdo.
0: Sí, también. Un jugador que le da un poco más de salida a Luqueño por ese sector. Entonces, de ahí vienen las cosas que no se entiende de algunas modificaciones y de algunos cambios que genera Hernán Rodrigo López.
1: Y él sabrá qué piensa en ese momento, ¿verdad? ¿Qué es lo que podría haber mejorado con el ingreso de Valbuena por Cantero?
0: Pero en el caso de ese cambio, Arnaldo, Valbuena no tiene la misma salida y el mismo empuje que tiene Cantero.
1: No tiene tampoco la velocidad que tiene Cantero.
0: No tiene la velocidad. Y vos, siendo un equipo que necesitas ganar el partido, lo que más necesitas es que el equipo salga, que tenga opciones de salida. Y por los costados, Cantero era una buena opción. Entonces, ¿cuál era la intención con la entrada de Valbuena? ¿Ser un poco más sólido defensivamente? Tampoco lo fue.
1: Ahora, y la verdad que no. Porque de esa falta que hizo Muro, de ahí vino el segundo gol, un golazo realmente de Hugo Benítez.
0: Golazo, sí.
1: O sea que no hay que desmeritar tampoco.
0: Bueno, pero
1: ese
0: en ese
1: gol
0: primer gol de Roque Santa Cruz, por ejemplo, la forma en que Luqueño pierde la marca de Roque Santa Cruz en ese primer gol.
1: ¿Se durmieron ahí los defensores?
0: Nadie lo alcanzó. Ni logró saltar con Roque Santa Cruz.
1: Se adelantó a todos. Ellos se fue, saltó libremente y después ya tardíamente, no sé, creo que Wesniak se fue y trató de chocar.
0: Pero ni siquiera saltó en igualdad de condiciones con Roque Santa Cruz. Se durmió la última línea de Luqueño.
1: Se adelantó a ellos, saltó, cabeceó y...
0: Viveza de un jugador como Roque Santa Cruz.
1: Roque que ni el primer tiempo no terminó, ya salió rengueando después.
0: Bueno, pero te hace lo que tiene que hacer, convertir un gol y dejarle al equipo que aguante el resto del partido y sacar el resultado.
1: Y mira que en ese primer tiempo Luqueño se salvó muchísimo. Muchísimo.
0: Ahora, lo que parece raro es que hay algunos jugadores que parece que sí o sí tienen que entrar. Que sí o sí tienen que ingresar en algún momento.
1: Y sí, número puesto dentro del equipo. Oscar Ruiz, por ejemplo. Sí o sí tiene que jugar.
0: Oscar Ruiz no es jugador para un tiempo completo. Y más todavía
1: la
0: para.
1: La pasada
0: arrancar.
1: Jugó medio tiempo. O sea, al término de la primera etapa ya. Para el segundo tiempo ya no ingresó.
0: E inclusive creo que Oscar Ruiz te podría ser mucho más útil en el segundo tiempo. Cuando lo agarra al rival cansado o.
1: Pero igual, Miguel. En la apertura, por ejemplo, jugó prácticamente todos los partidos en el segundo tiempo y no. Tampoco.
0: Es muy esporádica también la
1: aparición de. Sí. Sí.
0: Que no alcanza para ser un equipo...
1: No, ya hablar de Oscar Ruiz, se van a enojar y ya
0: netamente ofensivo. Bueno, estamos analizando con los oyentes. Aquí hay más mensajes, a ver qué dice la gente, Mauri. Dice, saludos a la mesa, pero también los socios tienen la culpa, también porque en primera ocasión ya se vio una mala gestión de Dani y después en la ocasión le volvieron a votar, dice. Bueno, a ver qué dice ahí. Esa falta solamente le cobran a Luque. Después mirás los otros partidos y no se cobran. Obviamente que el ánimo cambia cuando haces un gol. No escuché a la dirigencia reclamar ni eso hacen ahora. El viernes es la final. Si perdemos ya sabemos que nos espera. Dice el oyente. El primer gol nuestro arquero flojeó. Yo no sé si él podía salir hasta ahí. Si tenía
1: y si salía y no alcanzaba la pelota también, iba a ser también culpable, ¿verdad?
0: Le iban a condenar ahí también a Mongelos Hanson, que dentro de mi entender hizo un buen partido.
1: Sí.
0: Hizo muy buenas apariciones.
1: Pero lo que pasa pues es que vos podés, el arquero pues es, el arco es una ubicación
0: muy ingrata.
1: Ingrata, porque te va a atajar, el arquero te va a atajar todo en los 90, en los 89 minutos, a los 90 te hacen un gol. ¿Y quién es el culpable?
0: El arquero. Te puede hacer tapada durante todo el partido. Y al final, pero lo que yo creo es que Hanson no tuvo demasiada culpa en ninguno de los goles.
1: Y no,
0: ¿qué se le puede...?
1: Y bueno, lógicamente la falla viene ahí. Uno, ¿cómo te va a tirar el centro solo?
0: Ese centro no tenía que haber llegado, lo va a comenzar.
1: Por el sector izquierdo. Creo que Hugo Benítez fue el que tiró el centro. ¿Cómo llegó solo ahí para tirar el centro? Nadie estuvo ahí ni para cruzarse, nada.
0: Pero la primera regla te dice que ese centro no tenía que llegar
1: hasta el área. No, habría que impedir. Y entonces, después soltarle a Roque, no dejarle ahí solo en el área... imperdonable, no te van a perdonar.
0: La experiencia de Roque hizo que en ese momento Luqueño quedara totalmente desacomodado en el fondo.
1: Sí.
0: El movimiento que hizo Roque dentro del área lo desacomodó totalmente a la defensa de Sportivo Luqueño.
1: Y ahora, ¿cómo tiene que plantear Hernán Rodrigo López?
0: Y tiene que salir a buscar el partido ante Rubioño. No hay otro resultado que no sea la victoria.
1: Sí, hay que ganar.
0: Hay que salir a ganar. Ahora creo que también, si la directiva tiene posibilidades, hay que poner un buen premio.
1: Estos son los partidos que tiene que incentivar a los jugadores.
0: Hay que motivarlo.
1: Como dije hoy en la siesta en Correa TV, yo creo que la mejor motivación para los jugadores va a ser que el presidente, o no sé quién encargado, que se vaya con una bolsa o con un maletín lleno de plata ahí, no sé cuánto, que ponga, qué sé yo, un millón a cada uno, ¿verdad? Y diga, muchachos, si este partido ganan, hoy se reparten esto.
0: Ya que no sea promesa.
1: Sí, ahí, en el momento, antes del partido.
0: Que baje una bolsa ahí.
1: Que bajen una bolsa ahí en la charla técnica, y después cuando termine el partido te vas y le pones a ellos que se repartan. Yo creo que eso... una muy buena motivación va a ser para los
0: jugadores. Este es un partido de 6 puntos.
1: No, pero en todos los partidos tienen que ser.
0: Pero en estos más.
1: Y si pierden, por ejemplo, lógicamente no se les va a dar, ¿verdad?
0: En estos partidos más, Arnaldo.
1: Lógico. Estos son los partidos que Luqueño tiene que ganar porque son rivales directos.
0: Bueno, yo creo que Luqueño está dentro de un cuadrangular ahora.
1: No, yo creo que es más mano a mano con Rubioño. No está más en ese cuadrangular porque
0: ya se escaparon.
1: Están muy alto de ellos. Porque 2 de mayo tiene...
0: 2 de mayo está a 17 de Luqueño.
1: 18 me parece que con su empate.
0: Con su empate, 18.
1: Con su empate de ayer.
0: Sí.
1: Y 12 está Ameliano.
0: Sí.
1: Eso significa que son 4 partidos tiene que perder Ameliano y 4 partidos que tiene que ganar Luqueño.
0: Con 4 partidos ya termina la primera rueda.
1: Le tiene que ganar los 2 partidos a Ameliano y después pescar que otros le ganen a Ameliano y Luqueño sumar también.
0: Que dentro de todo ya no depende de sí mismo ahí. Porque tiene que ganar su partido y esperar que Ameliano nos sume.
1: No, y Luqueño lo bueno que tiene todavía es que depende de sí mismo. Ganando, suma.
0: Y le tiene que ganar los 2 partidos a Rubioñu, por ejemplo, para comenzar.
1: Sí, le gana a Rubioñu, a los 2 partidos le tiene que ganar a San Lorenzo, que prácticamente ya está ahí, pero hay que ganar.
0: San Lorenzo ya le ganamos uno.
1: Falta el del,
0: la de vuelta. La vuelta, sí señor. Vamos a escuchar ese audio de 42 segundos del oyente y después vamos al informe de Liliana también, que ya está ahí. A ver qué dice el audio, vamos a escuchar.
5: Con Castelo también el referé le favoreció en alguna cosa a Castelo. Por ejemplo, para el segundo gol se tenía que anular porque hubo una mano de un jugador de Cerro y se ve bien eso. Y otra cosa, otra jugada, le pisó, creo que era para Roja, un jugador extranjero también, era el jugador Luqueño. Y por eso a veces le gustó más ver por la tele, porque ser esto, ustedes ven la cancha, no ven, si no ven la repetición del partido, por ejemplo, van a tener otra opinión.
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4: Bueno, seguimos aquí en Deportes de primera mano. Bueno, 19:41. Se me quedó pegado la música de Bad Bunny hace rato, ¿eh?
5: Bad Bunny.
4: No sé qué cosa. Bueno, qué generoso.
5: Estoy ídolo, Bad Bunny.
4: Cada vez que llego, Mauri me recibe con la música de
5: Bad Bunny.
4: De Bad Bunny, no.
5: ¿Qué sabe de usted entonces?
4: Cada vez que llego, Mauri me recibe con la música de oh. Bueno, ya me pegó, o sea,
5: muy pegajoso.
4: Pegajoso. Bueno, ¿qué dice acá este audio? Mira, este es más largo que el informe de Liliana.
6: Qué triste realmente, año tras año, tener que andar haciendo sumas, restas, para saber cuánto tenemos, quién nos alcanza, quién nos supera con este mal promedio. Creería yo, lo ideal, y que todos los luqueños queremos es pelear el campeonato, si no es todos los años, años de promedio, y darle alegría a la gente. La directiva o el presidente, quien esté al mando en ese momento, va a tener el respaldo del pueblo. Y si sale a pedir una colaboración, si hace falta eso, sin duda el pueblo va a apoyar. Pero mintiendo, creando divisiones, jamás vamos a salir adelante. Esperemos que realmente podamos salir adelante y ver a Luqueño en cada campeonato pelear en la punta, si no es campeonato, pelear sudamericana, como ese 2015 que todo un pueblo, toda una ciudad, todo un país está detrás de Luque. Tiene que ser consciente de ese señor, que es el presidente ahora, de lo que puede llegar a pasar si él levanta a Luqueño. Va a borrar todo lo malo que hasta hoy día estuvo creando para darle una nueva cara y lavarse el rostro con el pueblo, porque tanto prometió, tanto dijo levantar al gigante, que hoy día le tiene sumido, y todavía no encuentro yo, o no veo yo, que el gigante dormido se haya levantado como era su eslogan antes.
4: Bueno, es lo que dice el oyente haciendo un análisis de la situación del
5: Luqueño. Está hibernando el gigante. Ok.
4: Bueno, la situación que tiene Luqueño. Pero ¿cuál es la solución hoy para Luqueño? ¿Vos crees que la solución es que Dani se vaya hoy con este mismo plantel? ¿Qué pasa, por ejemplo? ¿Puede venir otro presidente con efectivo, con dinero, con motivación? ¿Qué puede llegar a pasar, Arnaldo?
5: Y la motivación, ¿vio?
4: Bueno, supongamos que mañana decida irse y el que viene puede repuntar esto con el plantel que tiene Luqueño. La pregunta del millón, ¿verdad?
5: Y habría que probar, o sea que no es pues seguro 100%, claro. pero de por ahí.

0: Y le da la tecla y bueno, cambia la historia del Sportivo Luqueño. O sea que el que venga tiene que tener otra mentalidad. Así es que...
1: Y otra billetera.
0: Y billetera también en ese momento, porque hoy por hoy no tiene ni un peso Luqueño.
1: La única forma en que Luqueño hoy puede repuntar es con motivación.
0: Sí.
1: Pero motivación económica.
0: Económica, lógicamente. Bueno, la gente también que escribe...
1: En YouTube.
0: Así es que gracias a la gente que nos siguen por YouTube. Sí. Todavía no estamos en Facebook.
1: Sí.
0: ¿Cuándo vamos a estar, Mauri?
1: Hay que esperar un poquito más.
0: Dentro de unos cuantos días más vamos a estar de vuelta por Facebook. Fuimos castigados por Facebook. Muchos ya dijeron... No sé, ambas los dirigentes de Luqueño que mandaron a bajarla.
1: ¿Qué voy a decir? Que eran listas en la página.
0: No. Es por otras cosas. Por el derecho de autor. O sea, hay muchas cuestiones, ¿verdad? Vos tocás una música y ya Facebook muchas veces te borra ya esa publicación o el programa en vivo que iba. Nosotros, por ejemplo, no tenemos ese problema.
1: Porque no pasamos música.
0: No, y esta música que escuchan de fondo es, por ejemplo, lo que nosotros creamos.
1: Autoría propia.
0: Autoría propia, entonces nadie va a pedir, a no ser que yo pida, ¿verdad?
1: Claro.
0: Al director del programa.
1: Claro. Y usted mande a suspender la música.
0: Sí, no le voy a decir a Facebook para que cierre de vuelta.
1: Derecho al autor.
0: Bueno. Dice Carlos Pereira, qué mala situación está Luque, ojalá que se pueda sacar el resultado favorable, dice. Sergio Yair Ballesteros, nuestro amigo.
1: Mira, nuestro amigo, ya le enseñamos a Sergio Yair.
0: No, y acá nos pueden encontrar en YouTube. Sí, en YouTube. Me imagino que muchas veces pueden ahí sentarse en su sofá mirando el televisor.
1: Inclusive ya lo puede ver en televisor ya.
0: Sí, desde el televisor ponen la aplicación de YouTube y nos ven. Radio Azul y Oro.
1: Sí, sí, nos quiere ver más grande también.
0: Sí. Dice Sergio Yair Ballesteros. ¿Qué tal? Dice, ¿qué pasó con el Facebook de la radio? No aparece más en el anterior donde estaban las transmisiones.
1: Y no podía haber sido por la puteada de Yair también.
0: Desastre Luqueño, si nadie le critica al DT jamás mejoraremos, dice.
1: Arnaldo, no pudo haber sido por la puteada de Yair también.
0: Y puede ser también. Nadie le critica a ese sistema de cuarta. Monje Los le falta mucho, dije mil veces. Ese gol de chilena fue una vergüenza, solo a principiantes entra esos goles. Encima la pelota iba lenta y desde muy arriba, dice Sergio. Está nervioso Sergio Yair, ¿eh?
1: Sí, se descargó todo Sergio Yair,
0: ¿eh? No, está bien. No le gusta Mongelos Hanson.
1: ¿Por qué no le gusta un pendejo?
0: No sé, no le gusta.
1: Tiene mucho futuro.
0: No le gusta. Y no le gusta, por eso. Su.
1: Bueno, pero eso
0: es. Su queja en este espacio de YouTube. Eduardo León. Plata es principal problema, sencillo es, dice.
1: Sencillo lo problema.
0: Ni sencillo no hay poli, bebé.
1: Sencillo lo problema.
0: Ni sencillo no hay poli, gato.
1: Sí, no, y eso te digo, hoy la única forma de repuntar, porque ya no se puede hacer ningún tipo de contrataciones, y no se va a hacer tampoco, ni si se pudiera.
0: Se puede hacer hasta el viernes, pero ¿de qué te sirve traer?
1: Ya no se va a hacer.
0: Ahí, por ejemplo, ya te das cuenta de los que vinieron, ¿qué aportaron hasta el momento?
1: Y absolutamente nada. Y en esta altura ya
0: Muro, el que... Está demostrando un poquito de mejoría, pero tampoco es la gran cosa.
1: ¿Gol de Cristóbal Colón?
0: ¿Empató, bien?
1: No, 4-3.
0: Se pone
1: ¿A qué va? Usted que dijo que Cristóbal iba a caer en el segundo tiempo, ¿eh?
0: Y muchas veces pasa también que los equipos grandes le ningunean a los chicos. Entonces dicen que ya es ganable. O sea, no, hay que cantar victoria antes.
1: Mira que si este no llega a ganar vitamina, le va a seguir a Holland.
0: ¿Vos decís?
1: Sí, le va a seguir. Si se elimina en Copa Paraguay, le va a seguir. No sé por qué le tienen todavía paciencia a vitamina. Mira, golazo, sí.
0: ¿Vos decís que ya no sirve más la vitamina? O sea, no aporta más.
1: Ya no hay vitamina, ya no hay.
0: De alimento al cuerpo.
1: Ya no hay vitamina para el alma, para Olimpia, si te pierdes. Bueno, y por eso te digo, pero yo lo que no entiendo es cuánta paciencia le tuvimos a muchos que vinieron en condición de refuerzo y que no aportaron nada. Y en el primer partido que lo tenemos a Monje Los Hanson, que ni siquiera tuvo ningún tipo de errores.
0: Eso es muchas veces la doble moral de los aficionados. Porque te piden por jugadores de la casa. Sí. Se les da la oportunidad, juegan los jugadores de la casa y en 2-3 partidos ya los matan al chico que ingresa. Mientras que los jugadores que vienen cobran altos salarios, se le tiene paciencia y se les hace jugar prácticamente todo el campeonato. Bueno, porque pero, ¿qué, por ejemplo, vas a sacar de Oscar Ruiz en este momento, el Sportivo Luque? ¿Lo va a vender?
1: No, ya no.
0: ¿Va a recibir plata por Oscar Ruiz?
1: No. Nada. Ni por Campisi que vas a recibir más.
0: Tampoco. Tampoco. Ninguno de los jugadores que vinieron.
1: Ninguno.
0: No creo que reciban nada de Sportivo Luqueño por ellos.
1: Vos le pones a Ángel Hanson y es figura y se asienta en primera división. Fácilmente para el próximo año le puede vender por $500,000 y con 50% de su pase.
0: Sí, y va a ser una entrada para el club.
1: Y la única forma que va a tener ingresos hoy Sportivo Luqueño es de ese lado. Después no hay otra forma. Si no llegas a clasificación internacional, solo tenés que conformarte con lo que te da la televisión.
0: Sí.
1: Y lo que da la televisión no alcanza para mantener un equipo competitivo. A lo mejor va a alcanzar para mantener y presentar algún tipo de equipo.
0: A lo mejor también te da. Pero si malgastas, si no cuidas tu presupuesto, yo creo que no te va a servir, ¿verdad? Porque imagínate, sí. ¿Cuánto da la televisión?
1: Y supuestamente da $1,550,000, pero va quedando $1,300,000 aproximadamente.
0: Y de ese $1,300,000 no puedes... por ejemplo,
1: tiene que dividir por 12.
0: Y ponerle un $100,000 mensuales, yo creo que te va a dar.
1: $110,000 mensual te sobra.
0: Y bueno, y 110 mil, usás 112 mil.
1: Bueno, ¿y $100,000 cuánto es hoy?
0: $100,000 usa mensualmente. El Luqueño, por ejemplo, está cerca de los $200,000 mensuales. Pero sí, el equipo no da.
1: Sí, en su momento dijo que estaba por los 200, $250,000 inclusive.
0: Sí, pero que se bajó, 250 estaba, pero se bajó,
1: digamos. Se bajó a 200.
0: A 200, y bueno, entonces te dobla lo que estás recibiendo de la televisión. Y si vos estás mal económicamente, ¿por qué no haces, no pones un límite a tu gasto y decís, bueno, yo voy ahora a gastar $100,000 mensuales?
1: Bueno, pero para gastar $100,000 mensuales tenés que tener jugadores caros. ¿Y quién puede ser un jugador caro hoy en Luqueño?
0: Y la verdad que no sé.
1: En su momento podría haber sido Aguilar a lo mejor, ¿verdad? O a lo mejor también lo de Ropero Santander, podría haber sido Chico Díaz. Pero hoy, ¿quién del equipo titular que tiene Luqueño va a ganar también? ¿Quién va a ser demasiado costoso para Luqueño hoy?
0: Una muy buena pregunta.
1: Porque que Hanson es del club, ¿no? ¿Qué te va a cobrar Hanson? Ay, Campisi lo trajiste de Argentina, de la B, de la C, de la D, no sé de dónde vino. Morales tampoco. ¿En qué te puede venir a costar demasiado?
0: Morales que no venía jugando.
1: ¿Verdad? No venía jugando. Lo de Wesnek tampoco.
0: La posibilidad de poder jugar.
1: Lo de Cantero que tampoco venía jugando. No sé.
0: Y ponerle en a que ellos dos pueden ser los jugadores un poquito más caros que tiene el plantel de Luqueño. Los que vinieron. Campisi, Morales. Porque Muro y Beltrán no creo que sean tan caros.
1: A mí me dijeron que el presupuesto de Luqueño es $8,000, el más caro.
0: El jugador.
1: El jugador más caro. $8,000.
0: 48 millones.
1: Sí.
0: 6 por 8, 48. 48 millones. 8, 50 millones.
1: Sí.
0: No, 8, tampoco dólares. Pagar 50 millones un jugador.
1: No, pero hoy, ¿quién puede ganar 50 millones en Luqueño? ¿Quién da, quién tiene la capacidad futbolística en Luqueño para que hoy le pague hoy 50 millones de Barnier? No hay ni uno que marque demasiada la diferencia.
0: Ni uno.
1: Bueno, entonces, por eso te digo, si vos vas a tener $110,000, a lo mejor Luqueño, pagando $5,000, vas a tener dentro del plantel a 20 jugadores de $5,000. Y después le llenás con 10 pendejos de las inferiores.
0: Y ponerle, y le pagás bien también a los chicos. No, sueldo mínimo que le pagues. Pagarle por lo menos un 5 o 6 millones.
1: Por lo menos $2,000 no pagarle, para que ganen bien. Si viven de eso ya también.
0: Sí, y bueno, 2,000 pagarle, son 12 millones.
1: Sí.
0: 12 millones, 10 millones. O sea, ponerle en Guaraníes 10 millones. A los chicos que se suban al plantel principal.
1: ¿Y $5,000 cuánto? $5,000 hoy es 30 millones. A 6 mil el dólar.
0: 6 por 5, sí.
1: 30 millones.
0: 6 por 5, 30.
1: Ese es un poco más razonable a lo mejor para algunos. Tampoco no para todos. Porque no hay demasiadas figuras en Luqueño hoy que vos decís, bueno, este hay que pagarle bien porque marca la diferencia. No hay un Isidro Pita, por ejemplo, como
0: Luqueño. Y para mí que ese $5,000 ya es mucho luego también, Miguel.
1: Para un equipo que no participa a nivel internacional.
0: No, y en el campeonato mismo no está tan bien. Y entonces no puedes pagarle mucho a tus jugadores.
1: 5.000 dólares.
0: Y yo creo que uno de los que puede cobrar un poquito más alto es Giovanni Bogado.
1: Giovanni Bogado. Comparto contigo, Giovanni Bogado a lo mejor. Porque venía de Olimpia y todas esas cosas. Bueno, ahí tenemos algunos audios de los oyentes. Vamos a compartir para escuchar.
2: Billetera gorda del tema. Ahora mismo. Con la situación en que está Luque. Una billetera gorda, un presidente que sea luqueño realmente, que esté dispuesto a poner de su plata para que salga adelante y después buscar recuperar. Tarde o temprano, con una clasificación, con campeonato, hay ingresos, genera ingresos el club. Si genera jugadores, foguea su formativa y consigue sacar buenos canteranos, va a recuperar enseguida.
1: Muy bien, es lo que dice el oyente. Ahí tenemos otro audio, tenemos dos, tres más por ahí. Vamos a escuchar. En tu presupuesto no metes al cuerpo técnico, qué grandes administradores son, dice. Bueno.
0: Y por eso te digo que menos de...
1: Ya calculante hoy, nada. Ellos van a hablar del presupuesto, pero ya calculando.
0: Pero, ¿cómo te iba a decir? Ponen un tope de 100, 110 mil dólares. O sea,
1: es mucho para 200 mil dólares.
0: No, 200 mil, mucho ya es. Mucho bueno, ya es.
1: Vamos a escuchar qué dice.
3: Hola, buenas noches. Que vos tenés ciento varios jugadores en la liga luqueña, en el inferior de luqueño, que son mucho mejores que los titulares de la primera hora, y esos 18, 19 años por 5.000 dólares te van a correr 3, 4 partidos seguidos en un solo partido. No, eso te van a matar por 5.000 dólares. No hace falta poner de gestorio que no ayudan en nada al equipo, especialmente los extranjeros que trajo luqueño y ganan mucha plata y no colaboran en nada para el equipo.
0: Bueno, pero partamos de aquí la base de que el equipo de luqueño, ¿quién es el viejo que tiene? Oscar Ruiz.
1: Curey.
0: Y el único, 34 años. Después, ¿quién más?
1: Que tampoco es viejo, ¿eh?
0: No, solamente 34 que... no es viejo.
1: Y Roque tiene 45 y no hizo un gol.
0: Sí.
1: A ver qué dice el audio ahí.
4: Ay, luqueño, ya te hemos paseado. Claro, pero por enfermedad propia, por mala alimentación, para lo que nos enfermamos, será, o porque si es por temperatura del tiempo, algo. Luqueño, ya tenemos así, paseado a morir todo infarto, loco, qué puchación. A ver, difícil es, difícil es tener luqueño, ya tenemos sus filas. No sabemos ni qué más opinar de luqueño, no sabemos más lo difícil de la situación. Yo calculo que debería eliminarse en la Copa Paraguay y meterle full este campeonato de primera, toda la vida.
1: No, da luqueño para tener dos, para jugar dos
0: puntos seguidos.
1: Bueno, a ver qué dice el oyente ahí, 100% luqueño, dice la página del, ahí su foto de perfil. Lo vamos a escuchar. Deberíamos copiar e imitar al Independiente del Valle. Hoy en día hasta mejor que el Barcelona de Guayaquil, ya es, dice. Bueno. No, para que veamos tan lejos acá con Recoleta, nomás lo tenemos que...
5: Hola, profe Miguel, ¿qué tal? Y vos sabés que a mí lo que me está preocupando es que eso de Rubiño, como la guerra está preparando yo, a muerte no van a jugar, ¿no? Y Lucas es un hilo perereza, ni no se escucha información. Qué puta, ese pecho frío lo que me preocupa, ¿sabes? Y los otros van a entrar con todo. Y Lucas ni no escuchamos nada de ánimo, eso que hay en el plantel, no hay información, no hay nada. ¿O? Qué loco, o sea, se preocupado, o sea.
1: Bueno, ahí que dice, dedíquense nomás, es una putada de Yair Herrera, dedíquense nomás a opinar y, bueno, y ¿ese no es Sergio Yair?
0: No es.
1: ¿No es?
0: No, Sergio Yair tiene la bandera de Panamá.
1: Ah, ya, de Paraguay. Bueno, ya calcula, entonces, ya río, vale que estoy ya, ojo, pues te está hablando del presupuesto, ¿no?
0: Si tuviéramos la varita mágica de poder solucionar todos los inconvenientes que tiene el Sportivo Luqueño, le haría desaparecer al presidente primero.
1: Sí. Hay muchas cosas que hay que desaparecer.
0: Sí.
1: Mira, ahí era el empate. Ah, casi fue el empate de Cristóbal Colón. Bueno, 58 minutos de las 19. Hoy hicimos un análisis, pero la gente no le gusta tampoco cuando hablamos de plata. Va, le gusta la mitad de emoción. Estamos calculando cómo podemos ajustar nuestro presupuesto. Igual nomás nos putean otra vez. Va, es la copasa. Estamos tratando nomás de ajustar, como decía Recoleta en su momento.
0: Menos mal, nosotros no somos economistas, ¿verdad?
1: Sí, pero bueno, pero no hay con mucho que calcularlo también. Va, es la calculadita.
0: Pero un economista no puede llevar bien la finanza de un club, entonces nosotros
1: tratamos de analizar cómo se alcanza el monto para poder solucionar los problemas que tiene Luqueño. Bueno, mira que ese es más largo que mi testamento, hermano, Que dice, buenas tardes, deporte de primera mano, triste y lamentable el momento de nuestro querido Chanchón, este Pinocho mentiroso, soberbio, inútil, incapaz y por sobre todo antiluqueño, nos lleva cada vez peor. Y los traidores armando una manifestación por separado. ¿Para qué? Solo para desviar la atención, cortina de humo. ¿Para qué ir? Para escuchar bla, bla, bla, yapoína. Es momento de hacer algo urgente. Convocar a gente capacitada, a socios que amen al club y así hacer tipo una comisión paralela de apoyo. Algo se tiene que hacer urgente. Estamos seguros de que algo se tiene que hacer. De ahí a qué es lo que se puede hacer es otro tema. Andrés Alvarenga es el oyente que comparte con nosotros su opinión aquí en
0: Deportes. El tema de manifestaciones, por ejemplo, pues, uno arma y nadie se va. No, totalmente diferente a lo que fue cuando este mismo presidente era candidato. Hoy lo escuché, por ejemplo, a Sinesio Aponte decir de que no es la solución y él participaba en algunas manifestaciones. ¿Y
1: cuál es la salida? No sé.
0: Y no sé cuál es la salida.
1: ¿Por qué si en ese momento funcionaba, hoy no funciona?
0: Y para Sinesio Aponte es asociar a 5.000 socios. ¿Pero qué?
1: Bueno, pero asociar a 5.000 socios y después.
0: ¿Y después? ¿Y ese es el problema? ¿Y después?
1: Para la próxima elección.
0: Sí, porque ¿a partir de cuánto tiempo tienen derecho a votar?
1: Pero a lo mejor para hacer una nota de pedido de asamblea, tal vez.
0: Bueno, pero y él mismo dijo también de que siguen habiendo monos. Si no, se mete 5.000 personas, igual te van a seguir haciendo monos.
1: Pero ese no es el que dijo de que se saneó todo ya, supuestamente.
0: No, que se va a sanear.
1: Siempre seguimos con la misma práctica.
0: Y en la última asamblea, por ejemplo, se fueron familiares a. Y en una familia que va a pagar 3-4 socios. Yo no creo. No creo que en una familia te vaya y pague 5 personas, 4 personas, ¿cuánto? 600 mil.
1: 3 millones.
0: Es mucho ya.
1: 5 personas.
0: Es mucho ya. No creo que vayan y paguen 5 por 5 personas una familia.
1: Bueno, definitivamente creo que algo hay que hacer de ahí. ¿A qué es lo que se puede hacer? No.
0: Y lo primero y lo primordial es tratar de levantarle la moral a los jugadores, ponerle buenos premios, así como te dije, que vayan al vestuario, lleven plata y le muestren ahí a los jugadores, pegan a Copa Nembae.
1: Bueno, pero si Víctor decía que le querían devolver los ladrillos que ellos colaboraron, vos pensás que ellos van a esperar.
0: Pero yo no te digo gente. Por la gente.
1: Eso bueno, es pero trabajo. ¿Quién va a poner la plata?
0: Y la directiva.
1: ¿Dónde y por qué se mandan la plata?
0: La directiva, y te tienen que conseguir. Acá Tano Barreto me envía mensajes, dice, ¿algún refuerzo? Dice Tano. Se cierra el libro de pases.
1: El viernes se cierra.
0: ¿Pero para qué quieres más refuerzos ahora?
1: Si, ¿quién le vas a traer condiciones?
0: El que viene se va a venir a poner a punto, ¿y cuándo va a estar a punto? ¿En la segunda rueda? Y cuando sea ya tarde, o sea, cuando se iba a iniciar la pretemporada, ya se tendría que haber traído los
1: refuerzos. Y los buenos ya están todos ya en sus respectivos clubes.
0: ¿Dónde están los Sixto, Leonel Vareiro, Darío Cáceres, Carlos Chamorro, Arnaldo Scholler, Insaurralde, Quiroz, Torres, Manolo, Pane y Núñez Marín? Dice Jorge Tano Barreto. ¿Y estarán en su casa? ¿Dónde van a estar?
1: No, no hay una voz de protesta también de nadie. De,
0: y eso es lo que te digo, que la gente, por ejemplo, se indigna después del partido, cuando pierde, ahí te envían mensajes en el oyente opina acá después del partido, y ahí termina. Después, nada, no pasa nada.
1: Todo de puterano.
0: Y eso, ahí quedamos, algunos por redes sociales, y todo termina ahí.
1: Sí. Bueno, no estamos yendo al pedo, también nosotros no planeamos. No tenemos ni para un mes de nada, nosotros, horrible. O sea. Bueno, vamos un poquito, señor Ríos. Ya, parece que no se va a dar la victoria de Cristóbal Colón hoy, ¿eh? Está perdiendo 4-3.
0: ¿Cuánto? ¿74 minutos?
1: 74, falta 16 minutos. Y yo sigo apostando que tiene que ganar Cristóbal Colón. A ver si no le toca al Luqueño y de por ahí avanzamos a la Copa Paraguay.
0: ¿Que le tenés miedo a Olimpia? Yo no le tengo miedo a Olimpia.
1: Olimpia no es real la mañana, va a ver, hermano. Y hoy nosotros no estamos ni para ganarle a Paraguay. Apenas le ganamos a Paraguay.
0: No, puede ser que se motiven de forma diferente frente a Olimpia. ¿Y quién te dice que no le ganemos?
1: Bueno, sí, es motivación. Teníamos que habernos motivado ante Cerro, teníamos que habernos motivado ante Libertad. Y no hay la motivación. Bueno, nos vamos, señor Mauri. Gracias por todo, Mauri, querido. Señor Ríos, nos vemos mañana, si Dios permite.
0: Hasta mañana.
1: Será Dios mediante. Hasta mañana aquí en Deportes de Primera Mano. Gracias.
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0: 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Ya vale más.
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